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saludo para la People que está en la Ciudadela 20 de Julio. También ahí están reportando la sintonía desde la Ciudadela 20 de Julio. Pura Olímpica, papi, en esta noche. Saludo para Silvio Maestre, que va en su vehículo, en su taxi, escuchando Olímpica. Bueno, listo, vamos a seguir olimpiqueando. Vamos a seguir disfrutando de esta programación hoy. En el lunes, contando bla bla breo, papi, sin tanto bla bla bla. Llega la mandola de Ricky Rey. Soy tan happy, soy tan feliz. En Olímpica Estéreo, salsita para los solteros.

0: ¡Ay, Dios mío! Esta canción. Ay, yo sí dediqué este tema, Juan. Cuando estábamos pelados. Fue la primera canción que yo dediqué cuando estaba peladito, pelangón. Una vecinita que me tenía loquito, loquito, loquito. No solamente a mí, tenía todo el barrio así, cuadro. Babeando, babeando, y todo el mundo como televisor, pura pantalla, cuadro, para todos lados.
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0: Pero iban esos amores de la infancia, ¿verdad? Esos amores que se uno pensaban que eran imposibles.
1: ¡Ronnie López!
0: Y después con el tiempo
1: ¡paciente!
0: Se hicieron posibles.

Bueno, pónganse pila en el WhatsApp de Olímpica Estéreo, porque voy a regalar entradas para el 4 de septiembre en Discolo. Va a estar Sergio Vargas. A ver, póngame un dedito arriba si usted se quiere ganar ese par de entradas. A ver, tírame la plena, a que vaya con el bollito.

0: Latino Olímpica Estéreo, la número uno de Barranquilla. Saludos para los conductores de Cochufán, que también llevan la sintonía de Olímpica en todas partes de Barranquilla. De Guillami, la Puerta de Oro.
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0: 7:33 PM. Te voy a poner esta canción, Jerry Rivera. Se llama ¿Qué hay de malo? En Olímpica Estéreo, la número uno. ¡Oh!

A través de Olímpica Estéreo, para esta nochecita sabrosa. Saludos para los conductores de Transporte Olaya, que también llama a la sintonía de Olímpica Estéreo por toda Barranquilla. Gracias por estar ahí conectado.

0: saludo para los conductores de Transporte Olaya y también para los conductores de Transportes Oriente. También lleva la sintonía para allá, para esos lados de... allá para los lados de...
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0: Sabana Grande, para allá. Toda metido para allá atrás.
1: Magnífica.
0: ¿Sí o qué? La gente que está en Malambo también. Saludito para toda la people.
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0: De Malambo, del Concord.
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0: lleva la sintonía por todos lados. Esa gente sí es olimpiquista. Wow.

0: una pausa cortita con este tema.
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0: Y ya regresamos con más música. Viene algo de Miguel Morales.
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0: Viene algo también
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0: De Ramón Orlando.
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0: El hijo de Cuco Balloy.
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0: Viene también Tito Rojas. Champitica.
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0: Viene un Diomedazo también.
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0: Y salsita de Dani Daniel. Viene buena música a través de Olímpica Estéreo, así que no te despegues. El emisor más importante de Barranquilla, recuerda. Te voy a regalar en esta próxima hora entradas para ir a ver a Sergio Vargas el 4 de septiembre en Discolo. No te lo pierdas. Te invito a Olímpica Estéreo, la emisora más importante de Barranquilla.

0: vamos a la pausa y ya regresamos. Ya volvemos.
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0: Olímpica. Ya volvemos.
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Volver a llorar. Temita de la buena en Olímpica Estéreo, Ramón Orlando, el emisor más importante de Barranquilla en esta noche, noche del lunes. Lunes de buena música. Lunes de disfrutar de esta.

escuchando la emisora más importante de Barranquilla y la Colombia entera. La gente que está en los Estados Unidos también, en la ciudad de Miami. Recuerda bien. We go. Venga, saludo para mi tío que está en Grecia. Me dice Bernardo, te estoy escuchando desde Grecia porque me dice Bernardo. Está bien. Mi tío, el lunático, soy el lunático. No, mentira. Saludita para la... La gente que está, me dice por acá, en San Andrés Islas. También dicen presente con Olímpica.

verdad. Así es que se promea Auro, papá. ¡Qué vaina linda! Llega Diomedes Díaz con este tema, se llama Has cambiado en Olímpica Estéreo. La emisora del primer lugar, la que te dice yo te apoyo. Y el 4 de septiembre te lleva a Díscolo, ¿eh? A ver,

Bueno, aquí está el pelado Kevin Sen. Bueno, esta canción se llama Narcisista. Una olímpica estéreo. Para bailar, para disfrutar, para pasarla bien. Chévere, la emisora del primer lugar en Barranquilla.

0: ver, me dicen por acá, por el WhatsApp. Por el WhatsApp. Me dicen Lunático presente en el barrio La Paz. Saludito para la people que está en el barrio La Paz. Escuchando Olímpica Estéreo, la emisora número uno de Barranquilla. Este es pura Olímpica por todos lados.
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0: Ponte pilas, porque voy a arreglar entradas dobles. Para ir a ver a Sergio Vargas. Enviamos un dedito arriba. Si ya te inscribiste en el WhatsApp de Olímpica Estéreo, el 321-512-4921.

0: voy a hacer una pregunta, un par de preguntas. Tienen que contestar las dos preguntas bien, ¿ok?
1: Yo sé que
0: para que se vaya el 4 de septiembre a Arena Sergio Vargas.
1: Buenos días,
0: Olímpica Estéreo.

todos los barrios, a la gente que está ahí en el barrio. A ver, dice por acá, de las Malvinas. Dicen presente, escuchando Olímpica Estéreo, la número uno, desde las Malvinas. Escuchando este flowcito

la semana pasada, bueno, este sábado que pasó, quedó en el primer lugar de las 20 latinas. Fue la canción más pedida la semana pasada. Y en las 20 latinas quedó el primer lugar. La grande de Madrid. Se llama California este tema. Un temita bien chévere. Te lo voy a poner aquí en Olímpica para que lo escuches. La grande de Madrid. En Olímpica. La número uno de Barranquilla. Salsita. Para los salseros. Recuerda. Voy a regalar entradas dobles.

0: cuando te diga mami voy a darte el pelero, ¿viste? Ahí es cuando vas a sentir el meque, ahí es cuando vas a sentir el puyón, ¿viste? Ah, mami, ¿sabes qué? Voy a dejar la peluca porque ya esta vaina no me está gustando. Ahí es cuando te va a doler, ¿oíste? ¿Oíste? Pero listo, vamos a la pausa 9 de la noche en puntilla. Vamos a una pausa cortita de un minutico y ya regresamos.
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0: de esta tremenda programación de Olímpica, la emisora más importante en Barranquilla y en Colombia. Se llama Olímpica Estéreo, llega la terrífica. Con este tema, ¿ve? ¿Cómo da vueltas la vida? Recuerden que voy a regalar boletas dobles para ir este 4 de septiembre a Discolo a ver a Sergio Vargas.
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0: ven. ¿Con quién te quieres ir para Discolo? A ver. A ver, ¿con quién quieres ir a Discolo? Voy a regalar boletas dobles. Boletas dobles por persona para asistir el 4 de septiembre a nada más y nada menos que Discolo. ¿Te gusta el merengue? Bueno, ahí va a estar Sergio Vargas, así que no te lo puedes perder. Invita a Olímpica Estéreo, vamos con esto. Se llama ¿Cómo da vueltas la vida en Olímpica? Óyelo, 9:11 p.m. Aquí está el lunático acompañándolo por la número 1, Olímpica Estéreo.

A ver quién más está por aquí conectado, activo a través del WhatsApp de Olímpica. Me dicen, el lunático desde ciudad de Mallorquín. A ver qué dicen por acá, por este lado. Bueno, la gente está súper activa, escuchando Olímpica Estéreo, la número uno, Tequi Yami, papi. Puro aplausito lo que tiene Olímpica. Esto sí es framear a una de verdad. Me pones a hacer señas y vainas.

lo mío personal, te quiero mucho, mi hermano. ¿Viste? Un abrazo. Desde la distancia me dice que va para el camello. El propio John Mier. Escuchando Olympic Stereo. La emisora del Basile. Están pidiendo una temida. Pidiendo las cartas el hombre.

Saluditos para un bollito. Está escuchando Olímpica. Para Loraine. Loraine, mi amor, un beso, ¿viste mi vida? Rico. Un besito ahí, mi amor. Ahí, ahí, ahí, ahí. En el cachete.

Disfrutando de esta programación, a ver, voy a poner un tema, una salsa, a que los que van para el camello vayan bien activos, y los que están saliendo, los que ya están en casa, también se activen, ¿no? Disfruten la programación de Olímpica Estéreo, número uno de Barranquilla. 9:26 llega la orquesta Caney, pero ese tema se llama Guaguancó, Guaguancó Callejero. Aquí está el peladito de Galán, el hijo de la

encanta esta canción de Diomedes Díaz. Se llama La Verdad de mi Vida. De Vida de los Buenos, a través de Olímpica Estéreo. En esta noche deliciosa, ver dedito arriba los que están participando para ir el 4 de septiembre a nada más y nada menos que a Disco. A ver a Sergio Vargas. A ver, ¿dónde está la people? Bueno, me van a responder una pregunta, ¿listo? Voy a responder una preguntita por aquí, por allá. A ver, una preguntita que me van a responder. Les voy a hacer una pregunta al primero de los que está participando, que me envíen la nota de voz con la respuesta. Les voy a regalar par de entradas para que vaya con su bollito. Nada más y nada menos que a Díscolo el 4 de este mes de septiembre. Este mes de septiembre que se mete, guau.

Una de la tarde, a ver. El locutor de las 10 de la mañana hasta la 1 de la tarde de los sábados. ¿Cómo se llama el locutor? Pónganse pilas. Voy a esperar a ver quién envía la primera nota de voz. Listo, ya llegó la primera nota de voz. Bueno, espérense ahí. Usted tiene que enviarme una nota de voz diciéndome: Lunático, yo escucho Olímpica Estéreo. Lo demás es pura carreta y humo a más. Y el locutor que está los sábados a las 10 de la mañana hasta la 1 de la tarde se llama tal talcito. Ya, así. A ver, estoy esperando.

0: Listo, ya me llegó un mensaje. Vamos a escuchar esta nota de voz.
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0: Vamos a escuchar, vamos a escuchar. Hello, dímelo.
2: Lunático, yo escucho el Indie Estéreo, la mejor puerta de humo. ¡Amá! Lunático, el locutor se llama Javier Echeverry. La peste latina.
0: Listo. A ver, el hombre dice que Javier Echeverry. Vamos a ver aquí, a ver qué dice aquí el sistema. Él dice que Javier Echeverry. ¡Sí, señor! Se gana par de entradas para el 4 de septiembre. En Discolo. A ver, nada más y nada menos que a Sergio Vargas. ¡Vale! Todo su repertorio, ¿no? Y vas a llevar el bollo, me imagino. Me imagino que vas a llevar el bollo. A ver, envía la nota de voz emocionado y envíame tus datos. Envíame tus datos porque voy a enviarlo de una a ganadores. Ahí está nuestro ganador de hoy. Él dice Carlos Alberto Cervantes Erazo. Se gana parte de entradas para ir a Discolo el 4 de septiembre a ver a Sergio Vargas.
2: ¡Lunático, eres lo máximo! ¡Viste que te veo la número uno de Colombia, de Barranquilla! ¡Lo demás pura carrera de humo, mamá!

se puede negar la existencia de algo palpado, por más etéreo que sea. No hace falta exhibir una prueba de decencia de aquello que es tan verdadero. El único gesto es creer o no. Algunas veces hasta creer llorando. Se trata de un tema incompleto porque le falta respuesta. Respuesta que alguno de ustedes quizás le pueda dar. Es un tema en Technicolor para hacer algo útil.

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Ah, pues que si prefiero seguir durmiendo. Bueno, y aquí estamos despiertos, señoras y señores, hace rato. Bienvenidos todos, señoras y señores. Este es Temprano es Más Bacano, la sonrisa.

0: abrazo cariñoso para todos los oyentes de Temprano y Mavacano, la sonrisa de la mañana en Barranquilla, aquí ya 5 de la mañana, 4 minutos. Un abrazo cordial para todos, bienvenidos. Aquí estamos, como todos los días a esta hora, con el mejor programa en Barranquilla, noticioso, humorístico, crítico, que dice las cosas claras, que no tiene componendas. Este es Temprano y Mavacano, la sonrisa de la mañana. Por eso está en el corazón de los oyentes de Barranquilla, por eso está en el corazón de toda la gente que se despierta en el casco urbano de la ciudad, en el anillo rural y en el área metropolitana. Temprano es más bacano. En la cabina de los sonidos se encuentra Giovanni Ojeda, el company. Este servidor Hugo Luis Urruchurto lo saluda muy afectuosamente, en compañía de Gloricel Rivera, Sandra Escudero, Arlington Cordero y Tatán Mejía. Y Daniel el Travieso en la dirección. Un abrazo para todos. Este es Temprano y Mavacano, la sonrisa de la mañana, en esta mañana circuitupléitica, donde pues se generan noticias que tienen que ver con el campo político y noticias de la baranda judicial en Colombia. Y con esta noticia que dice que dos funcionarios del Ministerio de la Igualdad no querían renunciar y fueron declarados insubsistentes. Su liquidador John Milton Rodríguez anunció la finalización de cargos temporales y ordenó la salida de otros funcionarios que estaban desde el gobierno anterior. Dice hoy, con el inicio de la liquidación del Ministerio de la Igualdad, el cual fue creado en la administración de Petro, ya comenzaron las primeras medidas para concretar la finalización de esta cartera. Su liquidador principal, John Milton Rodríguez, nombrado por Abelardo de la Espriella, ya anunció la supresión, dice, supresión inmediata de toda la estructura de la el viceministerio de la entidad. Así lo anunció en una intervención desde la sede presidencial, quien cuestionó la permanencia de una estructura burocrática tan robusta en una entidad que estaba destinada a desaparecer. Dice hoy, en consecuencia, con esos cuestionamientos se ordenó la salida de los 4 viceministros del ministerio. Oye, había 4 viceministros, es bastante. 4 viceministros divididos entre declaraciones de insubsistencia y terminaciones de encargo. Entre las decisiones más destacadas del proceso, el liquidador declaró insubsistente a la viceministra de las Mujeres, Tamara Ospina, y al viceministro de Juventudes, Paulo Zavala, quien provenían del gobierno de Gustavo Petro y no habían presentado su renuncia del cargo. Asimismo, se oficializó la terminación de los encargos de Aura Tegria, que se desempeñaba como viceministra de los Pueblos Étnicos y Campesinos, y de Santiago Salinas, viceministro de Poblaciones y Territorios Excluidos. Terminarán los encargos que permanezcan vigentes y que no sean estrictamente necesarios para el proceso liquidador. No tiene ningún sentido mantener personas encargadas temporalmente de funciones propias de una estructura administrativa que se está desmoronando y se está desmontando, dijo el liquidador Rodríguez. En intervención, el liquidador reportó que la entidad presentaba un atraso superior a 3 meses en la elaboración de sus estatutos financieros de cierre y mantenía múltiples compromisos presupuestales sin soportes legales suficientes. Debido a eso, también ordenó una auditoría rigurosa, caso por caso, de todas las nóminas, arriendos, contratos y compromisos generados entre el 21 de junio y el 19 de agosto. Entre el 21 de junio y el 19 de agosto, además de autorizar aquellos pagos que cuentan con un estricto y comprobable respaldo jurídico, contractual y laboral. La cartera de la igualdad nació en el 2023, fue uno de los programas de bandera de Petro. Su viceministra, Francia Márquez, lideró en una gran parte de la administración pasada anterior. Este ministerio fue realmente un fracaso total.
1: Fracaso y escandaloso.
0: Y están siendo liquidados los 4 viceministros y se está desmontando todo aquello. Dice, ¿qué funcionarios salieron del Ministerio de la Igualdad? Tamara Ospina, Pablo Zavala, insubsistente, los encargos de Aura Tegria, Santiago Salinas, quienes ocupaban otros 2 viceministerios de la entidad. ¿Por qué desaparece el Ministerio de la Igualdad? Dice, la Corte Constitucional declaró inexequible en mayo del 2024 la ley que creó el Ministerio de la Igualdad. Entonces, como la ley no lo ampara, por eso es que lo sacan, no porque, la Corte lo declaró que la ley que lo aprobó la quitó debido a vicios en el trámite legislativo, entre ellos la falta de un análisis adecuado sobre su impacto fiscal. Entonces, vea, por sí. Eso, ya le voy a saludar, déjeme yo termino acá. ¿Qué medidas se tomarán para desmontar el Ministerio de Igualdad? Se ordenó la supresión inmediata de todas las estructuras de viceministro y la salida de los cuatro viceministros mediante declaraciones de insubsistencia. Eso es lo que acaba de terminar. Esa es la noticia con relación a este tema del Ministerio de la Igualdad, que desaparecerá en este gobierno. Brunice Rivera, muy buenos días. Bienvenida.
1: Buenos días, Hugo, para ti y para todos los oyentes. De temprano es más bacano. Bueno, sí, con respecto al tema del Ministerio de Igualdad, que esa es la noticia del día. Y ahí es donde uno dice, si se retiró la misma que lo promovió, que fue la señora Francia Márquez, que ella defendió a capa y espada, fue una de sus banderas de campaña, vamos a crear el Ministerio de Igualdad, vamos a hacer el Ministerio de Igualdad. Y resulta y pasa que la señora, quien fue la que le hizo campaña, la que lo promovió, se retiró porque no le gustaron las cosas que estaba pasando, porque muchas cosas que realmente se habían propuesto como igualdad se desviaron. Ella siempre trató el Ministerio de Igualdad como esa lucha de razas, de que todos cabiéramos en el mismo lugar, que todos tuviéramos los mismos derechos. Sin embargo, el ministerio pues se volvió escándalo. La gente, más que pensar en el derecho de los menos favorecidos, como decía ella, los nadies, pues se volvió más fue por el tema de la orientación sexual. Entonces, el viceministro, por ejemplo, que era un actor porno, el señor pues se volvió escándalo tras escándalo, se filtraban fotos de él donde aparecía desnudo con los novios. Entonces, en fin, el ministerio se volvió más que una lucha contra las clases o las personas menos favorecidas o un tema de raza, se volvió, fue más por el lado de ideología de género. O sea, todo se basó fue en el tema de la ideología de género, y pienso que ahí fue donde hubo más que todo ese fracaso en el Ministerio de Igualdad. Y por supuesto también el robo de plata, ¿no? Luego intentar que Juliana fuera viceministra cuando no tenía un cartón, cuando le pusieron un título. Entonces, muchos escándalos que rodearon el Ministerio de Igualdad.
0: De todas formas, la base fundamental de la liquidación es que la Corte Constitucional dice que no hay bases para crear la creación, o sea, la Corte lo rechaza. Es eso, fuera de los escándalos de corrupción que hubo ahí, pero si eso hubiese tenido unos estatutos serios aprobados por él, simplemente había que quitar personas y poner otras. Pero lo liquidan es porque la Corte Constitucional dice no lo apruebo, pues la ley que lo aprobaba no hay bases suficientes para aprobarlo, y por eso lo liquida. Recuerde que se colocó mientras la Corte lo aprobaba, pero nunca pues sus estatutos, como dice el cable, dieron pues llenado la expectativa de la Corte Constitucional para crear este ministerio, y la Corte simplemente lo liquida. La Corte es la que da la orden, le dice no tiene peso, no tiene base. Entonces había que sacar a todo el mundo que estaba ahí, porque es que los ministerios no son malos. Malo es el que lo ponen en esa vaina. El Ministerio de Cultura no es malo es el que ponga al frente de eso. Entonces, los ministerios no, sino que empezaron a hacer esa, pues crearon ese ministerio para foco de muchas cosas que no eran serias, y fuera de eso pues las bases no eran claras, y por eso en la Corte Constitucional lo liquida. Y lo que hace Abelardo de la Espriella como presidente a aceptar lo que la Corte dice, y liquidamos eso, porque eso realmente nunca dio resultado, o sea, nunca tuvo una base seria. De todas formas, en las noticias hoy, también en la baranda sobre el tema del crimen en Barranquilla, dice hoy, el Consejo Extraordinario de Seguridad realizado el domingo anterior en la Escuela Naval de Suboficial de Barranquilla, se asegura que la seguridad será uno de los ejes centrales de su gobierno, dice Del Espriu, y planteó una estrategia que, según dijo, deberá involucrar de manera articulada a la fuerza pública, la fiscalía, los jueces y las autoridades locales. Vamos a ver qué lo que dice con el tema de la extorsión y el microtráfico en Barranquilla y los municipios de Ciudad Metropolitana. El presidente Del Espriu dio una dura ofensiva para enfrentar el incremento de los homicidios, el sicariato, la extorsión y el microtráfico de drogas durante el Consejo Extraordinario de Seguridad realizado el domingo anterior. El mandatario aseguró que la seguridad será uno de los ejes centrales de su gobierno y planteó una estrategia que, según dijo, deberá involucrar de manera articulada. ¿Dónde voy? En la reunión participaron los ministros de Defensa, Jorge Eduardo Mora, el subdirector general de la Policía, mayor general Norberto Mujica, el alcalde de Barranquilla, el gobernador del Atlántico y los mandatarios de los municipios del área metropolitana. De frente contra el crimen, dice, conoció que una actualización de cifras de homicidios registrados en Barranquilla y su área metropolitana en lo que va de este 2026. Y dicho análisis ratificó el incremento frente a los números del 2025. Entonces, ¿qué se dice aquí? Bueno, miren los últimos datos del tema de homicidios en Barranquilla. Como el cable es muy largo, estoy yendo a ver, la estrategia contempla la reactivación del pago de recompensas, las redadas y la red de cooperantes. Además, aumentar cuadrantes y pie de fuerza para golpear estructuras vinculadas con homicidio, narcotráfico, microtráfico y extorsión. Podemos hacer de Barranquilla el laboratorio del deber ser de la seguridad y de la convivencia ciudadana. Lo podemos hacer en su área metropolitana, dijo Del Espriu. Vamos a ver si todo lo que se dice, porque cuántas reuniones de seguridad nos han hecho en Barranquilla. Toda la semana se reúne. Para articular, a ver qué es lo que vamos a hacer. Todas las semanas se reúne. Soy en año. La semana, todos los lunes hay reunión. ¿Qué vamos a hacer la semana? Las mismas estructuras. Ha crecido el microtráfico, ha crecido las bandas delincuenciales y ha crecido la inseguridad y la delincuencia hasta el orden del día. Así que eso es lo que está pasando en Barranquilla. Vamos a ver si estas nuevas medidas empiezan a dar resultados, porque hasta ahora sigue todo igual. Bueno, el domingo se reunieron y me imagino que arrancaron ayer lunes. Ahí vamos a ver en esta semana si hay algunos resultados con relación a ese tema. Seguimos informando.
1: Y a propósito de eso, van 8 masacres en el Atlántico con 27 víctimas en 2026, según Proceso Social de Garantías. Denunciaron las 23 organizaciones defensoras de derechos humanos que hacen parte de la agremiación. Las 23 organizaciones defensoras de derechos humanos que hacen parte del Proceso Social de Garantías del Departamento del Atlántico dieron a conocer cifras alarmantes sobre la violencia desmedida que se viene presentando en esta seccional del país. Precisa que la alta criminalidad vulnera el derecho fundamental a la vida y provocan temor en la población, por lo que se pone en evidencia la necesidad de fortalecer la prevención, protección y respuesta institucional. Dice que se han presentado 8 masacres, registrándose 3 en Barranquilla, 3 en Soledad y 1 en Ponedera, 1 en Sabana Larga, entre el 14 de febrero y el 20 de agosto, entre los cuales 27 personas fueron asesinadas. Afirman que estos eventos no se pueden considerar aislados. Los investigadores han sugerido que obedecen a disputas entre estructuras criminales por el control territorial y los ingresos de economías ilegales, pero independientemente de la causa de cada ataque, la repetición de estos eventos indica una situación de riesgo que requiere que el Estado actúe con especial desmantelamiento.
0: Más noticias, te la tiro plena con relación a los delincuentes que vienen de otro país, especialmente delincuencia venezolana.
2: ¡Tírame la plena!
0: Con relación al tema de los delincuentes que vienen de otros países, recuerden que aquí se anidó también mucha gente que vino a trabajar, bienvenidos pues los que vinieron a trabajar, gente de otros países, especialmente de Venezuela, pero también llegó un cordón también de delincuencia de ese país, que se han ido también en Barranquilla. A propósito del tema, se ordenó a Migración Colombia y la Policía de Barranquilla poner en marcha esta semana operativos para identificar migrantes en situación irregular y a extranjeros que estén cometiendo delitos, quienes, según anunció, serán deportados inmediatamente fuera de la ciudad. No voy a aceptar a migrantes ilegales de donde sea que vengan con este, que estén cometiendo delitos en Colombia. Se van y los deportamos, expresó el mandatario del Consejo de Seguridad este domingo de la Estrella. Así que el anuncio forma parte de la estrategia de seguridad de del gobierno, que además busca unificar el trato del Estado frente a las organizaciones criminales, considerar terroristas a todos los grupos armados ilegales, independientemente de su denominación. Entonces, todo aquel que está delinquiendo, por ejemplo, hay aquí un delincuente que está preso que se llama que Tommy Masacre. Acuérdese, que era de extorsión. Una vez mandaron a colocar una, tiraron una granada en el Paseo Bolívar. Acuérdese, en un almacén. Este Masacre está preso. Pero es ordenar como la deportación de todo ese. Tienen también sus contactos en la calle. Yo recuerdo que salieron unos audios donde hablaba un tipo con él y le decía, mira, el muchacho llegó de Venezuela y el muchacho está ya armado y está listo para lo que se le mande a hacer. Él puede matar aquí dos o tres y hay que solamente darle la orden. ¿Cómo te parece? También hay una la policía los tiene identificados, ¿no? A los que están delinquiendo que son de otros países. Lamentablemente, decir que viene de nuestro hermano país de Venezuela, mucha baranda delincuencia.
1: Bueno, y vea que hablando de estos delincuentes de otra parte, precisamente aquí en Barranquilla, un dominicano fingió su muerte allá y se escondió acá en Barranquilla. Ajá. Cayó uno de los más buscados en República Dominicana. Era requerido por los delitos de homicidio y porte ilegal de arma de fuego. La policía, a través de la Oficina Central Nacional Interpol, capturó a Miguel Alberto Senfor Ferreras, alias El Ñaca, un ciudadano de República Dominicana que fingió su muerte allá para ocultarse de las autoridades y se vino a esconder acá en Barranquilla. De acuerdo al director de la policía, alias El Ñaca, fue detenido en la ciudad de Barranquilla mediante circular roja. El retenido, para evadirla a las autoridades, fingió su muerte el 20 de agosto del 2025. O sea, según esto ya tenía un año muerto el tipo. Y se ocultó en Colombia utilizando una identidad falsa. Señaló que el detenido era uno de los más buscados en República Dominicana y requerido por las autoridades por los delitos de homicidio y porte ilegal de arma de fuego. Ahí está
0: el Ñaca.
1: Tipo que tiene un aspecto bastante barro.
0: Sí, sí, el Ñaca. De pronto es que él quiso ponerse el apodo del Ñeca. Ay, yo soy la Ñeca, ¿te acuerdas? Sí. Este es el Ñaca. ¡Atención! Es que pasan vainas. Atención, dice hoy aquí, te la tiro plena con homicidios en Barranquilla. Esto, la matazón sigue al ruedo.
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0: Barranquilla parece una película de vaquero, puro carro de mula y bandido, dice hoy un cable. Muchísima atención. Un homicidio se presentó en la noche de este jueves en Villablanca, sur de Barranquilla. Información de testigos señalaron que sicarios en moto dispararon contra un hombre que se encontraba en la mencionada vía y perdió la vida en el acto. Emanuel de Jesús González Martínez, que se encontraba en un taller arreglando una moto cuando fue interceptado por sicarios que lo mataron, y después en Soledad, en el barrio Ferrocarril, mataron a un tipo conocido como el Coco. Su cuerpo quedó tendido en la vía pública, la 27 con 32, en Ferrocarril de Soledad, la tierra de Ferry Zambrano. Eso ocurrió en la tarde, así que la matazón continúa en nuestra ciudad de Barranquilla, pegada a Soledad también.
1: Así es. Son las 5 de la mañana con 23 minutos. Ayer esto fue viral aquí en la ciudad de Barranquilla. De pronto vamos a tratar este tema más adelante porque se ha vuelto un tema controversial. Y es que el distrito recupera lotes alrededor de la Ventana de Campeones, ocupada por locales comerciales. Tras una audiencia de casi 8 horas, la Inspección 21 ordenó el desalojo de los negocios localizados en esta zona. Tras una diligencia judicial de 8 horas, la Inspectora 21 de Paz y Convivencia Amparo Cueto González falló a favor del distrito e inició la recuperación de los lotes alrededor de la Ventana de Campeones espacio público que estaba ocupado por particulares sin el cumplimiento de los requisitos legales. La audiencia fue instalada a las 8 de la mañana en el despacho de la inspectora y posteriormente se trasladó al lugar en donde se levantaban los negocios. El distrito inició de esta manera el proceso de desalojo de los 20 establecimientos comerciales de alimentos, licores y refrescos que ocupaban la zona. El desarrollo de la audiencia de restitución de predio fiscal, las autoridades locales activaron la restitución del predio tras ratificar su carácter imprescriptible y de uso comunitario. Lo que pasa es que ya la gente construyó ahí locales de madera, todo. Hay uno hasta de 2 pisos, ahí alrededor de la ventana de Campeones.
0: Es que como eso es muy visitado, entonces sí. Pues el tipo dijo, yo voy a poner mi venta de gaseosa, sí, voy a poner mi venta de empanada, aquí voy a poner una frutera, aquí. Entonces como la gente, se llega gente visitante, sí, entonces sí. Yo voy a vender coco, entonces empezaron los vendedores ambulantes a atornillarse ahí, entonces esos son predios que no son para...
1: Sí, lastimosamente no es legal.
0: No es legal.
1: Y bueno, yo lo que, la solución que puede haber para estas personas, porque claramente, son emprendedores, hicieron una inversión, sería reubicarlos, pero honestamente, o sea, si uno se pone la mano en el corazón, creo que alrededor de un monumento no es para venta ambulante.
0: Sí,
1: honestamente no. Uno tiene que saber dónde. De hecho, miren que el mismo malecón tiene sus locales organizaditos. ¿Ustedes se imaginan donde eso fuera una venta de mercado? O sea, el malecón pierde la gracia. Entonces claro, siento que no es la idea, digamos, porque si queremos evolucionar, tenemos también que mostrarle una cara bonita a Barranquilla.
0: Digamos que gente que se estaba rebuscando, pero no de la mejor manera. Entonces, pues los predios no son tuyos, te pones ahí, no tienes unos permisos, simplemente una manera de rebuscarte que, caramba, en esta situación difícil... es buena para la persona, pero malo para el ambiente alrededor, ¿no?, de este monumento, que tiene que ser, como digo yo, mirado de otra manera. Pero bueno, como la gente busca el rebusque por todas partes, vamos a ver en qué termina esto. Lo importante, ellos los sacan de ese lugar y dejan eso tal vez para... No sé qué va a hacer el distrito ahí, ¿no? Y como buscar una reubicación a la gente que invirtió su dinero en alrededor de eso. Pero bueno, vamos a ver en qué termina la historia. No se ve bien que lo saquen, pero digamos que el distrito tiene razón en algunas cosas. Así que ojalá se pongan de acuerdo para que el beneficio de la comunidad. Y es un monumento que se hizo ahí para que la gente visitara.

0: Seguimos en Temprano y Más Bacano, la sonrisa de la mañana en Barranquilla, Quilla, para toda la gente que se despierte en el casco urbano de la ciudad, en el anillo rural y en el área metropolitana. Temprano y Más Bacano, pues ya, verdad, Gloria, es decir, poté un baile de dos pisos y había un estadero de dos pisos.
1: No, había estadero y todo ahí. Un billar, había de todo ahí. La meta de tiburones.
0: Yo recuerdo que.
1: Yo tengo rato que no paso por ahí porque yo no me había dado cuenta que ya estaba todo eso. Lo único que yo conocía eran los coquitos.
0: Y yo tengo rato que no paso por ahí porque la última vez que yo fui a ese lugar fue porque yo fui a llevar a Julio César Uribe a que Uribe colocara los pies en una. Es que es como una losa de cemento, entonces Uribe tenía que colocar los pies. Estábamos ahí, colocó los pies ahí para colocarle el monumento, la placa de Julio César Uribe, porque la placa de Uribe no estaba. Entonces se mandó a hacer y me pidieron el favor a mí de que llevara a Uribe, porque nosotros trajimos a Julio César Uribe por segunda vez al Juego de Estrellas, y lo llevamos ahí. Y cuando yo fui allá con Uribe,

0: Ya había vendedores ahí, pero había vendedores más informales, como el man que está con la cosita de Icopor, el man que está con la vaina vendiendo. Pero aquí lo que veo es una, aquí hay una vaina de dos pisos. Y entonces, pues, la dirigencia de desalojo sorprendió ayer en la tarde a los comerciantes ubicados en el sector de la Aleta del Tiburón, que cuestionaron el procedimiento policial y manifestaron su preocupación por el impacto económico que producirá sobre la inestabilidad de sus familias. Pero como dice Giovanni, estamos de acuerdo. Cuando eso comenzaron a poner las primeras vainas de venta, y dije, loco, no se puede vender aquí. Ya el tipo se hubiese ido con su venta para otro lado. Pero dejaron que se fueron quedando, se fueron quedando, se fueron quedando. Y hay unos ya tenían ya edificaciones hasta de dos pisos. Entonces fue el desalojo. Entonces ese impacto pues los afecta bastante. Pero si en un principio le dicen prohibido la venta aquí, ya ellos se hubieran ido, pero ya ellos con una inversión ahí también pues son afectados. Vamos a saludar a esta hora de la mañana a nuestra compañera Sandra Escuero. Bienvenida, Sandra, buenos días.
1: Buenos días, Huguito, buenos días, Gloria, a todos los oyentes de Olímpica Estéreo en programa bacano. Buenos días, Giovanni. Y bueno, vámonos de una vez con nuestras efemérides. Uh-huh. Hoy es 25 de agosto del año 2026, es el día 237 del año, faltan 7 días para que lleguen los BRE y 128 días para que termine el 2026.
0: El año ha ido rápido.
1: El año se ha ido volando. Pero es una cosa
0: increíble. Todavía me acuerdo de enero y mira que estamos, ya estamos entrando ya a la
2: ya
0: fase.
2: Ya faltan final. 4 meses porque se acaba el año y listo y chao, pescado.
1: Así es. Oye, hoy es el Día Nacional del Beso y la Reconciliación. Una fecha para olvidar los rencores y perdonar a las personas importantes en tu vida. Sellando el perdón con un beso. Colombia, déjate reconciliar, no le temas a la verdad ni a la justicia. Con un beso. Recordemos canciones de beso. ¿Usted se acuerda de esta canción turca que decía así? Oiga.

0: 90.
1: No, 80.
0: Sí. Bueno, 80 ya finalizando 80.
1: No. 80, mediados de 80.
2: No, pero 80, no, porque si no yo me acordara de del. Si fuera el 90, yo lo asociara,
1: sí,
2: pero no.
1: Es 80.
0: 80.
1: Claro.
0: Caramba, yo. Sí. Bueno, estuvieron vigentes hasta los 90 porque ellos fueron de mucho impacto.
1: Lo que pasa es que vinieron otras generaciones de Menudo, pero la generación de más impacto de Menudo, esta fue
0: un Ricky Martin.
1: Ricky Martin fue antes que esta generación. Ya, es que eso duró como 10 años teniendo a unas dos generaciones. Exactamente, y relevo, y tú sabes que hubo todo el problema que hubo con el tema de las violaciones, de los abusos sexuales. Bueno, este no es el caso. Recordamos esta canción a propósito de el Día Nacional del Beso y la Reconciliación. Tenemos también otra canción. Escuche esta.

0: claramente el beso es la cuota inicial de muchas cosas, o yo.
1: Claro.
0: Un buen beso.
1: Un buen beso. Un buen beso.
0: Un buen beso define muchas cosas, o yo.
2: Ah, eso depende también de la mujer.
0: El
2: su
0: beso prende. Por
1: no,
0: eso.
1: No, es que no, eso
0: el beso prende la moto.
1: Pero, espere. No solamente la mujer. Eso es de parte y parte. Claro. Del hombre y la mujer.
0: Un buen beso prende.
1: Le voy a decir algo. Si el hombre besa mal, salude.
0: Baila.
1: Si la mujer besa mal, salude también.
2: El beso tiene tantas canciones. Hay dos boleritos que yo no sé, que no caben ahí ponerlos, pero hay uno de Daniel Santos que dice: bésame mucho. ¿Y como que, si fuera esta noche la última?
1: Ese que usted dice tiene todas las versiones que usted
2: claro,
1: quiere.
2: Claro, y uno y que, amorcito corazón, yo tengo sensación de un beso.
1: Bueno, a propósito de beso, aquí tenemos otra.

0: si nos ponemos aquí, yo creo que no vamos a terminar si de pronto nombramos más canciones. De eso tenemos que continuar con las efemérides.
1: Así es.
0: Pero hoy es el Día Nacional del Beso y la Reconciliación.
1: Los besos antes eran besos de labios, después se introdujo la lengua. Yo recuerdo que eso, con el tiempo fue que eso sí.
2: Se llamaba martillo.
1: Claro, porque en el tiempo se besaban, yo recuerdo, en las novelas el beso, y había un beso bonito y todo, sí, apasionado, pero después veo que se introdujo la lengua en el beso.
2: La
1: lengua se metió en el cuello.
2: Sí. Y pasó después de nombre, le decían trille, martille, batearse, sí. Y ahora es entromparse.
0: Trillarse, batearse, martillarse, y ahora entromparse.
1: Entromparse. En un tiempo los cachacos le decían chupando piña.
0: Ah, sí, sí.
1: También.
0: No, chupando trompa también.
2: Sí, también.
1: Sí, sí.
0: Bueno, hoy se rinde homenaje a una de las profesiones que contribuye a la mejora de nuestra apariencia física y cuidado personal. Hoy se celebra el Día Internacional del Peluquero. Para todos los amigos peluqueros, felicidades. La profesión es peluquero, pero bueno, entendemos que de pronto surgen diferentes nombres, pues, como para hacer estético, el nombrar la profesión. Hay personas que dicen, no, yo no soy peluquero, soy beauty manager. ¿Está bien? ¿Usted es un beauty manager? Sí, exacto, es un manager de la belleza.
1: ¿Un estilista?
0: Usted estilista, exacto. Hay personas que dicen, no, yo soy estilista, pero que la profesión base es ser peluquero.
1: Peluquero, que estamos tirando el que tiene que cortar pelo, el peluquero.
0: Sí, sí, sí, así
1: pero
0: es.
1: Pero bueno, las cosas, tú sabes que a la gente le pone su glamour.
0: En 1930 nace un actorazo, ya no está con nosotros. El primer es uno de los primeros Sir. Estamos hablando de Sean Connery. Actor y productor de cine escocés. No, el primer James Bond. Más bien, gran parte de su fama fue gracias a este personaje, precisamente, que interpretó en 7 películas entre 1962 y 1983. Sean Connery, qué tremendo actor, el primer James Bond.
1: Y se dice, Sandy, no es un misterio para nadie, que ha sido el mejor James Bond de todos.
0: Es verdad, es cierto, mire. Sean Connery fue el primer James Bond. Fíjese, fue tan bueno que duró haciendo 7 películas entre 1962 y 1983. El relevo pasó a otro actor, y ya le voy a decir que también fue muy bueno. Los James Bond, ya le voy a decir enseguida.
1: Porque conozco uno que fue...
0: Sí, fue muy bueno. Y ya le voy a decir quién es. Ay, hombre.
1: Roger Moore.
0: Lo tenía en el cielo de la boca.
1: Y Roger Moore fue muy bueno también. Roger Moore muy bueno. Y después de Roger Moore...
0: Timothy Dalton fue muy malo.
1: Pierre Brosnan fue el regular.
0: No, fue muy bueno, Hugo. Y es que lo voy a explicar.
1: Pero con comparación a los otros.
0: No. Le voy a explicar. Sean Connery no tiene punto de comparación. Ese fue el mejor James Bond de la historia. Luego pasó, pues, tenía que haber un relevo. Y buscaron a Roger Moore, que fue muy bueno también. No mejor que Sean Connery. Pasa a Timothy Dalton, que fue muy malo. Entonces el personaje de James Bond decae por varios años. Y luego llaman a Pierce Brosnan, que es el que levanta nuevamente la estirpe y la clase y la personalidad del James Bond, porque James Bond está de capa caída por culpa de Timothy Dalton. Y después de Pierce Brosnan no ha existido otro James
1: después
0: Bond.
1: Después trajeron otro actor ahí que intentó, pero tampoco, también de 2.5.
0: Sí, sí, sí, sí.
1: Que no es fácil de interpretar un personaje como James Bond.
0: Bueno, le cuento que en 1954, en un día como hoy en Colombia, el derecho al voto para las mujeres fue reconocido oficialmente el 25 de agosto de 1954. A través del acto legislativo número 3 de 1954. Aunque la ley se aprobó en esa fecha, fue hasta 1957 cuando las mujeres pudieron ejercer este derecho por primera vez en las urnas. En 1968, mi querido Huguito, debut y despedida para Manuel Francisco dos Santos, más conocido como Mané Garrincha, el ángel de los pies torcidos, con el Junior de Barranquilla, que derrota a los Tiburones 2-3 ante Santa Fe.
1: Es el único partido que jugó Garrincha. El Garrincha viene a Barranquilla porque Elsa Suárez, que era el tormento de su amor, dice Elsa Suárez, hasta la hacía brujería, dicen en las películas que hemos visto de Garrincha, se viene detrás de ella, porque ella tiene unas presentaciones en Colombia y unas presentaciones aquí en el Hotel del Prado, en Barranquilla, Elsa Suárez. Y Suárez no, Garrincha se vino, entonces aprovecha el Junior, lo contrata, pero Suárez no viene. Elsa Suárez no llega a ningún acuerdo, no viene, y Garrincha se va de Barranquilla después de hacer un solo partido.
0: Bueno, fíjese usted.
1: Un solo partido, pero se puso la camiseta del Junior.
0: Todo, Mané, la culpa Garrincha. Fue de Elsa Suárez.
1: Elsa Suárez.
0: No es Suárez, sino Suárez.
1: Suárez.
0: Oiga, en un día como hoy, en el 2021, fallece en Salt Lake City Jesús Arturo García Peña, cantante y compositor barranquillero, más conocido como Mario Gareña. Fue de los primeros intérpretes de cumbia comercial orquestada, conocido por temas como Te dejo la ciudad sin mí, Mi novia es Barranquilla, Raza y Yo me llamo cumbia.

0: cantar Yo Me Llamo Cumbia.
1: Sí, además, que el compositor.
0: Sí, claro.
1: Es el compositor de esa canción, sí. Mario Gareña, y bueno, él también tiene una, era baladista también.
0: Sí, claro.
1: Compositor, de hecho fue candidato presidencial. En su momento, en la década de los 90, fue candidato presidencial, porque recuerda que a las candidaturas presidenciales le daban un billete. Y entonces él dijo que era el presidente del folclor. Y se fue y salió en televisión porque hay un espacio para él, me acuerdo yo, de Mario Gareña, así, barranquillero.
0: Así es, Mario Gareña, que en paz descanse. Y en un día como hoy, en 1955, nace Jerry Rivas, cantante puertorriqueño. En el año de 1976, estando en la agrupación Latin Brass, fue reclutado por Rafael Itier para ser parte de la Universidad de la Salsa, del Gran Combo de Puerto Rico. El joven cantante ingresa en reemplazo del histórico niño, al niño de Trastalleres, por supuesto, Andy Montañez. Aquí Hugo le dice el pensionado de Trastalleres, en 1977. Su primer éxito, La Clave.

0: disidencia, está sonando, sí, el Gran Combo de Puerto Rico es una disidencia de Cortijo y su combo.
1: Sí, señor, la disidencia.
0: Una disidencia de Cortijo y su combo, cuando Cortijo, ellos llegan a estar detenidos, van presos, entonces quedan ahí algunos músicos entre ellos y tienen varados, entonces, bueno, armemos un grupo y entonces aparece el Gran Combo de Puerto Rico, que se vuelve un éxito a nivel mundial. Y después, pues, la generación con Andy Montañez y allá con el hombre que canta Cángana, Sandra, que es el otro cantante que tenía el Gran Combo, los cantantes líderes, y después la nueva generación esta, que ya pues también está bastante vetusta, ¿no? Veterana.
1: Sí, señor.
0: La Charlie Pondieri, que Jerry Rivas, que son los que reemplazan a Andy Montañez y aquel cantante que se me escapa el nombre, que canta a Cángana, ¿te acuerdas? Que llegara un demonio atómico y a Parabán, a Cángana, y te va a limpiar. Bueno, en noticias dice hoy, atención, macabro hallazgo en Malambo. Pellín Rodríguez, el cantante. Pellín Rodríguez, fíjense, compañero.
1: Usted tiene a una biblioteca al lado que Giovanni Ojeda.
0: Que es picotero. Entonces, pues, Pellín, sí, Rodríguez, señor. Que una de las canciones, bueno, tiene muchas canciones buenas, pero una canción muy, que suena mucho, se llama Cángana. Aquí no suena casi, nosotros lo ponemos más bien en Latin Sur. Macabro hallazgo en Malambo, dice un cable. Qué triste, así una persona muerta aquí en medio de hoja seca, dice, de un nuevo hecho de sangre fue reportado ayer en la población del área metropolitana de Barranquilla, luego de que habitantes del barrio Villarrica encontraron en el cuerpo sin vida a un joven en una zona enmontada. Joven encontrado muerto en Malambo. La matazón en Barranquilla está vigente.
2: 5:53, atención, el Gaula rescató a dos antioqueños que estaban secuestrados aquí en Barranquilla. Exigían a sus familias 500 millones de pesos. Habían llegado a la capital del Atlántico por una oferta laboral. Presuntos integrantes de los Pepes habrían estado detrás del secuestro. El Gaula de la policía, en coordinación con la fiscalía, rescataron a Carlos Mario Castro, residente del municipio de Apartadó, y de Ineradolfo Echeverría, oriundo de Turbo, Antioquia, secuestrados el pasado 17 de agosto por presuntos integrantes de la banda Los Pepes. Se conoció que las víctimas habían llegado a la capital del Atlántico provenientes de Antioquia para presentarse a una oferta laboral y desde entonces sus familias perdieron contacto con ellos. Se estableció que Carlos y Deiner llegaron al aeropuerto Ernesto Cortizos, abordaron un vehículo que los esperaba y las víctimas dijeron que las autoridades que abordaron el carro y de ahí no se acuerdan qué más pasó. Parece que les echaron como burundanga. Familiares de ambos hombres reportaron su desaparición, sin embargo, poco después, presuntos integrantes de la banda Los Pepes realizaron llamadas exigiéndoles la suma de 500 millones de pesos para liberarlos. El Gaula y la Fiscalía iniciaron las investigaciones logrando por medio de un radio de localización la ubicación de donde se hallaban los secuestrados. Mire usted, dos secuestrados de Antioquia tenían aquí Los Pepes.
0: ¿Cómo le parece? Atención, dice, bueno, el Churo Díaz está en...
1: ya lo operaron.
0: El operaron, estará inactivo hasta el mes de noviembre, el Churo Díaz. Se le pierde una plática al Churo allá. Él tiene unas tarimas pendientes ya contratadas. La verdad es que el cantante ha sido muy exitoso en los últimos años, en este último año, después de una canción que sacó y que el Churismo. Iba a ser eso que sí, hace sí, más de dos sí, años.
1: Que ya llegó el Churismo, qué cosa sabrosa.
0: Esa canción lo reinventó al Churo Díaz. Entonces, de ahí para adelante, el Churo ha tenido un éxito pues notable en medio de la música vallenata. Entonces dice hoy que el Churo, que tiene una el Churo de pronto no jugó ni gol de trapo, pero él tiene lesión de jugador crack, tiene fractura de la tibia y el tobillo. Entonces,
1: no, es que le voy a decir una cosa, la aparatosa caída. ¿Sí? Del Churo Díaz, es, le voy a decir algo, el Churo le salió barata.
2: Sí, sí,
1: la porque semana. Esa caída del Churo era, generalmente la gente se fractura la columna.
2: Así es.
1: O puede darse un mal golpe en la cabeza.
0: Así es. Podido matarse.
1: Claro que sí, ha podido tener una lesión grave de por vida, pero gracias a Dios, él se apoyó en sus tobillos y fueron los que más sufrieron.
0: Sí, es que él cae primero con los tobillos y después cae de espalda. Porque él se salvó. de quedar parapléjico, porque sí. Eso que usted revienta en la columna aquí y no hay manera de acomodarte eso.
2: Fíjate, con todo el que tiene sus canillitas secas, se salvó, o sea, no, sí, se salvó de un golpe más fuerte.
0: Más fuerte realmente, eso que tienen los tobillitos así como... Como antes jugaba chiquita, el Churo Díaz. Dice, oye, el día de la... ¿Usted tiene algo del Churo ahí?

0: explicarle al compadre Churo que el único que se hizo rico bailando para atrás fue Michael Jackson.
1: Sí, no hay que coger la suave. Y de ahora en adelante el Churo tendrá una pinta. Claro.
0: Pero hay que ponerle un
1: como los peladitos que en los aeropuertos. Carnet, sí. Los peladitos en los aeropuertos le ponen una pitica y entonces el niñito es inquieto, es ray, la mamá lo tiene la. Por eso dice el dicho, lo tienen con la pita corta. Ese cuando sí. Un tipo Sandra, ya sea la señora tiene al marido que es inquieto y lo que limpia miedo es tener un arnés, entonces ahí lo agarra, entonces dice, lo tiene con la pita corta, entre los niñitos, Churo. Ahora que esté bailando, que regrese, tiene una pita aquí, un calancho que el ayombero le agarra la pita. ¡Epa! No te muevas mucho. Entonces.
0: Después de eso no creo que le den más ganas de bailar para atrás.
1: A mí se emociona el cantante y va a seguir bailando porque ese es un artista que está en puesta en escena. Simplemente ahora yo le recomiendo a Churo la pita y él debe hacer una canción que se llame La Pita. Pues con la pita corta, una canción. Buscarle una gracia.
2: Le voy a decir a quién también le pasó. Aniel Velázquez es sobrino de Nelson Velázquez, que a propósito canta muy parecido y se parece mucho a Nelson Velázquez. A Aniel le pasó igual. En Medellín, si no estoy mal, se hizo una, o en Bogotá, no recuerdo, se hizo una vallenatón, pues, para recolectar fondos con respecto a las víctimas del terremoto. Y pues muchos artistas vallenatos se presentaron allí. Él quiso dar un salto a una, a ver, estaba la tarima y había como otra tarimita abajo como para saludar a la gente. Entonces él saltó allí y como que la base de esa tarima pequeña que venía después de la tarima grande como que no estaba ajustada o él no puso bien el pie y se le ha resbalado el pie, se ha caído también. Entonces se raspó aquí el codo, no fueron heridas de consideración. Pero hay que estar súper pendientes. No es el primer artista que le pasa a Juan Gabriel.
1: Muchos.
2: A Juan Gabriel se cayó en una tarima.
1: Muchos han caído.
0: Jerry Rivera,
2: Fer de Maná también
1: no,
2: se cayó.
1: No, y muchos artistas, inclusive, que no conocemos por aquí, que son de otros países, también se han caído en la tarima. Ya regresamos con ustedes, señores.
3: Temprano.

0: Algo constante en esta vida es el cambio. Sin embargo, nos resistimos a él con uñas y dientes. Nos aferramos a la comodidad de lo que ya conocemos, aunque esa comodidad ya no nos haga felices. Escuchen bien, cuando las circunstancias cambian, la rigidez nos rompe. Los árboles más fuertes no son los que tienen el tronco más duro, sino los que se flexibilizan ante el viento para no quebrarse. Si la vida a ti te cambió los planes, no te pelees con la realidad. Abre la mente, adáptate, busca la nueva oportunidad que trae el cambio y avanza, avanza. Reinventarse también es crecer. Hoy no le tengas miedo al cambio, sigue con él, avanza, reinvéntate. Que Dios te bendiga inmensamente y que tengas un hermoso día, agarrado de la bendición de Dios. Recuerda que Dios es bueno, Dios es grande.
1: Recuerda que Dios es bueno, Dios es grande. Bueno, buenos días para toda la audiencia olimpiquista, para todos aquellos que se van levantando y no se pierden por nada del mundo este momento de la reflexión del Happy y de la reflexión del talento de Olímpica Estéreo. 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Envía la palabra reflexión o la palabra vitamina y este video llegará como una bendición a tu celular. 6:04 en Olímpica Estéreo.
2: La ofensa, los señalamientos, las palabras oeces sobre usted, los insultos, la hipocresía hacia usted, todo eso lo tenemos que vivir. Vivimos en un mundo donde el ser humano quiere destruir al ser humano, y Dios, cuando llega a este mundo, el Señor Jesucristo viene anunciando otra cosa en la vida del hombre. Por eso el Señor nos enseña, y el libro de Proverbios nos enseña, no contestar los insultos. No es fácil, no es fácil, porque a veces los insultos son tan hirientes que la persona responde y se indigna y responde. Llegar a un momento en ser uno tan paciente ante el insulto es algo realmente maravilloso. Dicen también algunos dichos que son muy usados comúnmente, que a palabras necias, oídos sordos también, como para evitar los enfrentamientos y evitar los insultos. Pero el Señor Jesucristo todo lo soportó. Por eso Cristo Jesús entiende al ser humano, porque Él se hizo hombre y creció como un hombre normal, y teniendo la divinidad de Dios, Él nunca le dijo a ellos: yo soy el Dios. Solamente que le decía a los fariseos: el Hijo del Hombre puede perdonar los pecados. Y cuando ellos pedían señal, le decían: la señal que tendrán será la señal de Jonás. Porque Jonás estuvo en el vientre de un pez 3 días y fue y predicó en Nínive, y los de Nínive se arrepintieron. Y aquí más que Jonás, y ustedes a mi predicación no se han arrepentido. Y Cristo Jesús recibió todos los insultos y fue sacrificado y fue torturado antes de ser crucificado. Recuerden, le colocaron a Cristo Jesús una corona de espinas, se burlaban, le lanzaban escupitajos a su rostro, lo golpearon. El libro de los Salmos dice que no había un músculo sano en su cuerpo, porque hoy hablamos de una crucifixión, pero fue una tortura la que vivió nuestro Dios, nuestro Señor Jesucristo, que vino y recibió esa tortura y los insultos, y a veces nosotros nos quejamos de que no hay esto y no hay lo otro. El Señor Jesucristo decía: no tengo ni donde recostar mi cabeza, porque no había ni siquiera una cama donde dormir cuando salía a predicar el Evangelio. Señores, Cristo Jesús nos conoce. Seamos sinceros con Él. Hablemos. Cuéntele a Cristo Jesús en oración sus debilidades. Cuando hablamos de debilidades, hablamos de todo tipo de debilidades. Soy iracundo, soy chismoso, soy grosero, peleo mucho con mi mujer, peleo mucho con mis hijos, estoy de pelea con el barrio. Por favor, es Dios quien va a entenderlo, es Dios quien lo va a limpiar, es Dios quien hace, porque usted solo no puede, solo nosotros no podemos. Es Dios quien nos limpia, porque su poder está, el Consolador está, que es el Espíritu Santo, está. Entonces el Señor está para escucharnos. Tengamos sinceridad con Dios, siempre en oración. Y si usted puede doblar sus rodillas, doble sus rodillas en señal de fe, de humildad, y humíllese delante de Dios. Todo eso que hace, Dios lo va a aplaudir y dirá: este que está aquí orándome de rodillas ha sido sincero conmigo. Y Dios lo sacará adelante. Que Dios nos ayude y se ampare de nosotros. Bendito sea el nombre del Señor.
3: Establecer límites. Muchas veces perderás personas, oportunidades. No lo comprenderán. Te convertirás en sus enemigos cuando eso pase. Pero ¿sabes qué? Es absolutamente necesario. Los límites no aparecen cuando dejas de amar a los demás. Aparecen cuando comprendes que no puedes seguir lastimándote para conservar vínculos que solo funcionan mientras tú renuncias a tus necesidades. Un no negociable no es una amenaza ni un castigo. Es una promesa que te haces. No volver a llamar amor a la indiferencia. No ignorar tu intuición. Y no sacrificar tu paz para evitar que alguien se incomode. Algunas personas dirán que cambiaste cuando ya no puedan acceder a la versión de ti que aceptaba todo. Y tendrán razón. Cambiaste. Dejaste de abandonarte para que los demás se quedaran. Y empezaste a reconocer que elegirte también es una forma de amor. No volverás a quedarte en lugares donde tu paz tenga que sacrificarse para que otros estén cómodos. No volverás a ignorar tu intuición cuando algo dentro de ti sabe que no está bien. No cargarás responsabilidades emocionales que no te corresponden. No vas a justificar la indiferencia de alguien que dice quererte. Y lo más importante, no volverás a abandonarte por intentar salvar a otros.
4: Así es, la reflexión hoy es: no tienes que estar disponible siempre. A veces confundimos estar para los demás con olvidarnos de nosotros mismos. Contestamos cada mensaje, atendemos cada llamada, resolvemos problemas ajenos, escuchamos a todos, y cuando finalmente necesitamos un momento para nosotros, sentimos culpa por no estar disponibles. Pero hay algo que debemos aprender, y es: poner límites no es dejar de querer, es empezar a valorarnos. No tienes que responder inmediatamente, no tienes que decir que sí a todo, no tienes que explicar cada decisión que tomes. Y tampoco tienes que estar disponible para personas que solamente te buscan cuando necesitan algo. Tu tiempo también tiene valor, tu tranquilidad también importa, tu vida también necesita espacio. Y hay algo muy bonito Dios no te pidió que cargaras con todo el mundo. Él también quiere que descanses, que cuides tu corazón y que aprendas a reconocer tu propio valor. Porque cuando te valoras, dejas de aceptar cualquier trato por miedo a perder a alguien. Entiendes que quien realmente te aprecia también respetará tus límites. Así que hoy recuerda no siempre estar disponible. Recuerda esto, no siempre estar disponible no significa que seas indiferente. Significa que también aprendiste a estar disponible para ti. Y quizá hoy Dios te está diciendo, no te sientas culpable por descansar, por decir no, por tomar distancia o por cuidar tu paz. Él también quiere verte bien. Que hoy aprendamos a dar sin agotarnos, amar sin perdernos y ayudar sin olvidarnos de nosotros mismos.
1: El Judas de nuestros tiempos no siempre reconoce su traición ni se arrepiente. Muchas veces se presenta como víctima mientras intenta ocultar el daño que ha causado. Puede herir, traicionar y después contar una historia diferente para hacerte parecer culpable. Pero no te preocupes por defenderte ante todos. Dios conoce la verdad, conoce tus intenciones y ve aquello que los demás no pueden ver. No respondas a la mentira con más dolor. Entrégaselo a Dios, guarda la paz de tu corazón y sigue caminando con la conciencia tranquila. Porque tarde o temprano, la verdad sale a la luz y Dios sabe poner cada cosa en su lugar. Te lo repito, el Judas de nuestros tiempos no siempre reconoce su traición ni se arrepiente. Cuando no puedas probar la verdad, haz silencio y no pelees. Dios es experto en hacer justicia.

0: canten los niños, dice Mr. Bonnie Cepeda, 6 de la mañana, 20 minutos en todo el territorio colombiano. Así amanecemos en este 25 de agosto.
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0: Aguanta, que todavía faltan 6 días para que llegue el primero. Bueno, realmente el primero de septiembre es el próximo martes. O sea, de hoy en 8 días. 6 de la mañana, 20 minutos en Olímpica Estéreo y temprano es más bacán. Para aquellos que van llegando a la sintonía a esta hora, estamos listos ya para seguir entregándoles las noticias locales, nacionales e internacionales. Ronda de noticias, 6 de la mañana, 20 minutos. Hugo Luis Urchurto.
4: El otro día vi cómo realmente hace la película Spider-Man. Vi cómo la hace.
0: Súper taquillera. Es más, me la vi, ¿no?
4: Es
0: muy buena.
5: Hasta
0: sí.
5: Lo que va corrido el 2026 es la película más taquillera, sí,
0: claro,
5: del mundo.
0: Y salió en este año Toy Story y creo que vienen otra muy buena, pero sí. Esta, los Minions también.
5: También hasta ahora va a
0: pero ganar. Spider-Man las ha superado.
4: Dice que la película Spider-Man va por otro récord. Se sigue apoderando de la taquilla. Se ha convertido en el sexto film más taquillero de la historia, con 2.219 millones de dólares de recaudación, muy cerca de Titanic, que ocupa la quinta posición con 2.264 millones. Esta última semana la película sumó 194 millones de dólares en todo el mundo, además de los 854 millones que acumula en Estados Unidos. Es la tercera película más taquillera de la historia,
0: sí, claro,
4: en su país de origen. Solo es superada por Avengers, bueno, y otras películas.
0: Los Avengers.
4: Star Wars. Superó también con 936 millones. Pero uno se pone a ver a la película como la hace y ve que el Spider-Man no está escalando, sino que está escalando
0: en el piso, puro efecto especial.
4: Un efecto especial y después lo coloca así. Entonces me da risa, pero bueno, son las maneras como se hacen las películas y ya hoy te muestran cómo se hace, pero no deja de ser el cine un espectáculo. Yo pues a mí como me gusta mucho la actuación y he actuado, entonces uno siempre quiere mirar la forma como actúa la persona, si la persona que está actuando de malo lo está haciendo bien, si uno admira mucho eso.
0: Sí, claro.
4: Y además uno como actor también aprende.
0: Y usted se puede imaginar ese casting para hacer de Spider-Man. O sea, ¿cuántas personas se presentarán? ¿A cuántos recomendarán?
5: Claro.
0: Y lógicamente el papel le va a quedar a una sola persona. Es una persona bendecida, ¿no? Está representando a un superhéroe como Spider-Man.
4: A veces le ofrecen a determinados actores,
0: directamente le dicen, quiero que sea usted.
4: Quiero que sea usted, el director quiere que sea usted. Algunos actores aceptan, otros actores a veces no aceptan, inclusive a veces no aceptan,
0: sí, claro.
4: Porque dicen, no porque estoy ocupado acá o porque no me gusta hacer ese
0: personaje.
4: Hay otros actores que
0: dicen, esas cosas pasan.
4: Esas cosas, de todo pasa, parece. Mira, cualquiera diría, yo la oportunidad de mi vida. Algunos dicen, no aceptó. He escuchado actores que dicen no aceptó el papel porque dice no estar a gusto, no le gusta la saga, no le gusta la serie. Como ya tienen plata, hay actores, sí, claro, que tienen mucha plata, dicen no, yo estoy por otro
0: paso
4: llámate
0: como en el dominó,
4: exactamente. O sea, todo eso ocurre, pero no deja de ser una película super taquillera.
0: Sí, claro, claro.
4: Es una cosa realmente. Desde que apareció la saga de Spider-Man, que regresó nuevamente,
0: sí, claro,
4: porque es una saga, ¿no?
0: No tiene edad límite.
4: No,
0: o sea,
4: limite,
0: desde los pelados hasta los más veteranos les gusta la película. Ahorita que yo fui la semana pasada con la familia, nos damos cuenta que hay niños, hay adolescentes, hay jóvenes, también hay adultos mayores. Que Spider-Man es desde los 80s.
5: Sí, de todas las edades.
4: Es que eso es de los 80. Yo recuerdo inclusive que se veían antes de que apareciera la internet y que apareciera estas películas y todo, pero la gente veía a los paquitos de los maravillosos.
0: Claro.
4: Paquitos que venían eran de contrabando y eran de un material tan bonito que la gente los coleccionaba, José, ¿te acuerdas? Los paquitos, la gente los coleccionaba y los conservaba porque el papel, la fotografía era tan bacana, los dibujos eran tan bonitos, entonces uno conservaba el paquito. Y hay gente, inclusive en los Estados Unidos, que los paquitos cuestan un montón de plata, los coleccionistas, gente que... Tal número de tal Spider-Man vale tanto, o de Batman o de Superman, que son las esas revistas que antes las colocaban ahí para que la gente las leyera. Recuerdo que alquilaban paquitos ahí
0: en Telecom.
4: Por la biblioteca departamental ahí.
0: Ah, sí, ese, en la 38. En el Parque San José le llaman eso.
4: El Parque San José.
0: Calle 38 con carrera 38.
4: Exactamente, ahí quedaba la biblioteca departamental.
0: Ajá.
4: La biblioteca departamental quedaba ahí. Yo no sé si la quitaron, pero ahí quedaba. Entonces ahí se colocaba la gente. Entonces, como la gente se daba cuenta, hice un montón de flojos leyendo para aquí, entonces le colocaban una cortina, rácata, para tapar a la gente. Entonces la gente ahí leía. Que hay gente que sigue eso.
0: ¿Le gusta?
4: Le gusta y lee.
0: Claro, Hugo, no existía el celular, no había tanto factor de entretenimiento. No. O era la televisión o era la radio. Y en su defecto, leer libros.
4: Las revistas.
0: Las revistas.
4: Recuerda que se volvieron de moda las revistas Vanidades, las revistas.
0: Sí, todo.
4: Entonces, los paquitos eran apetecidos. Pero hoy en día, en los Estados Unidos, los paquitos son apetecidos porque son de colección. Entonces, el que tenga esos paquitos, eso vale un montón de plata. Pero un montón de plata.
0: Oh. Oye. Ah, oh, para que usted vea. Pero ahora son las 6 de la mañana con 26 minutos. Dígame, Chiqui, ¿cómo está? Buenos días.
6: Hola, nene, ¿cómo amaneciste? ¿Cómo amanecieron, señorita Gloria?
0: Excelente, gracias a Dios.
5: Hola, Chiqui.
6: Cordero de primero, ¿cómo estás?
0: Gracias, excelente, gracias a mi Dios Todopoderoso. Y me place también saludarla. Ayer no vino, me dijeron que estaba incapacitada.
6: Ay, estaba mal, con el estómago horrible, con una... Sí. Con una virosis horrible.
4: Pasa que ella se vaya en Hawái con esos amigos en que anda, se me ha dejado. Entonces, sí. Ponto trago.

0: El bigote. De hecho, le voy a decir una cosa. Usted sabe que las modas son cíclicas. Yo estoy viendo a muchos pelados de 20, 21 años con bigote.
1: Otra vez.
0: Pero ¿sabe por qué? Para aparentar ser, tener más edad.
1: Claro, sí,
0: para verse mayores, verse con más autoridad. Porque el bigote y la barba son autoridad.
2: Así es.
0: Ya, pero y un gran símbolo de masculinidad también.
1: Claro.
0: En sí, ya, llega un momento en donde ya no te suma, sino que te resta.
2: Así es.
0: O sea, a ver.
2: Ahora, teniendo en cuenta que no a todos los hombres le luce el bigote y la barba.
0: Sí, es verdad.
2: Porque a mí no me sale de barba y el bigote menos. Yo no me veo con bigote. O sea, yo creo que a mí el bigote no me lucería.
0: No, nada.
2: Sobre todo que yo tengo la cara ancha.
0: No, Anito, ¿sabes qué? Yo no, fíjate que ahora que lo dices. Yo nunca te he imaginado con bigote y con barba, porque nunca te he visto.
2: Pero en ChatGPT podemos hacer la prueba. Una foto.
0: ¿Cómo te verías?
3: Mira, una foto. Resulta que, cuando yo invito a la chiqui a Hawái de Villa Estadio, porque está el Metropolitano, él era hombre.
4: Ay, ya.
2: Usaba bigote.
3: Bigote y barba y todo.
2: Jugador de Bullagra con el tal.
4: Ay, ya.
3: Vamos para allá a Hawái de Villa Estadio, que son una vaina bacana y la gente va mucho allá, entonces...
2: Pero jugador de Bullagra con el taco aquí en los
3: Ya. Y allá él después andaba detrás de la prima mía, la Chachi, que vive en el barrio, en la Alboraya, pegado ahí con el campito.
2: Pero la Chachi es hombre o mujer.
4: ¡Ay, qué va!
3: Mi prima Chachi, una mujer.
2: Ah, como dice la Chachi, yo pensaba que de pronto era...
3: Chachi, la Chachi, él.
0: No, pero yo no entiendo, porque tú dices la Chachi y parece que fuera una amiga de la Chiqui. Pero es tu prima Chachi.
3: Chachi.
2: Yo pensaba que era una prima tuya como la Chiqui.
4: Ay, que habla. Ay, no le paren bola a él, él está Chachi, loco.
3: Él era bigotón, andaba con afro. Ajá. Y todo.
4: ¿Qué va a hablar?
3: Y entonces dije, vámonos a ella. Y entonces él era hombre. Preña a la Chachi y se huye para Venezuela. No responde.
4: ¿Qué va a hablar?
3: Claro, entonces. Él de Venezuela que viene loca, yo no sé qué.
2: Algo le pasó en Venezuela.
3: Pasó en Venezuela.
4: Una blasfemia.
3: Pero él de aquí se fue bien.
2: Algo le pasó en Venezuela.
3: De regreso es que uno lo ve raro, pero yo digo que son por las deudas.
2: Chiqui,
4: ay, que va a venir a hablar Hugo Luis, deja de mentir. Es
2: que defiéndase.
4: Jamás ni conozco tu prima.
3: Oye, ¿qué quiere que le traiga testigo?
4: Bueno, tráelo, pues te desafío, tráelo. Y es que están vivos.
2: Este, adelante, Chiqui. Bueno, nos vemos mal, ¿verdad?
0: A ver.
1: O sea, mal no te ves.
0: A ver.
4: Eres viejo.
0: A ver.
2: Me veo viejo.
1: Tú eres mayor, claro.
0: No. Definitivamente no, te ves bien sin
2: barba. Déjame sin barba.
0: Sí, señor.
2: Adelante, Chiqui.
3: Hay gente que le queda bien y hay gente que no.
1: En muchos hombres, la barba es el maquillaje. La barba es el maquillaje de
0: En algunos hombres.
1: Quítale la barba, mi hermano, y maluco.
2: Me parezco. Entonces, mi hermano.
1: En muchos hombres, o mucha gente dice, la barba es el maquillaje del hombre. Pero, y es verdad.
3: Pero lo que pasa es que
2: me
3: eso
2: parezco
3: es
2: mi hermano José Luis.
3: Es ahora que usted está viendo que la gente anda con barba, así con es. Bigote, eso ahora, porque es moda. El momento es que no, que lo quitaron y todo el mundo andaba apestadito.
4: No le eches agua. Hay muchos que no se le puede echar agua en la barba, pues le mancha la camisa. Yo quiero hacerle una pregunta a usted. Buenos días y bendiciones para
0: buenos
4: todos.
0: Porque días, el señor... esas introducciones de la Chiqui que son largas.
4: Porque el señor... ¿La qué?
1: Introducciones.
4: Ah, ya. Porque el señor Bolí no me deja hablar.
3: Nadie dígale el preámbulo, porque tú sabes que ella coge para otro lado.
4: Yo cojo por ningún lado, señor Hugo.
3: ¿Qué quiere decir usted que hace rato llegó? ¿Qué noticias trae?
4: Vea.
3: Es que entonces no es que tenga dos noticias suaves porque llega la Chiqui y ella es rebolera.
4: Ay, ay, William Molina, mi amor, te mando un beso, William Molina, un beso. Miren, ustedes saben por qué la carga de las baterías de los celulares duran tan poquito.
3: ¿Por qué? ¿Por qué duran tan poco?
4: No sabes, niño, porque las hacen de litio. Si la hicieran de litio y medio, de 2 litios. ¡Duraba más!
0: ¡Chiqui!
4: ¡Duraba más!
2: Hugo, que si usted se acuerda, de Marcial La Fuente, Estefanía y los

0: barquitos de Arandú, Calimán y Memín.
1: Claro, está recordando a la gente
0: que me dice Ernesto Herrera que usted leía esos paquitos.
2: Yo tuve paquito de Memín y de Calimán.
0: Un saludo para nuestro gran amigo y colega Ernesto Herrera, periodista deportivo de DirecTV Sports.
1: Sí, gracias, Ernesto, un saludo para él. Hay que decir que el tema de los paquitos fue una cultura paquitera.
0: Claro, sí, claro, claro. Cultura, Hugo, es como hoy el celular.
1: Y tener
0: eso era entretenimiento.
1: Un paquito de Superman era una cosa que no la tenía todo el mundo, porque primero era costoso.
0: Y de Condorito también.
1: Y de un pero ya Condorito vino después, en los 90.
0: En los 90.
1: En los 90. ¿Te hablo de qué?
0: 70, 70.
1: Porque estamos hablando de Spider-Man, ¿te acuerdas? Estamos hablando de Batman, Superman, Spider-Man. Que son, y después apareció una saga de paquitos de Calimán, que ya era de menor calidad, los paquitos de Calimán.
2: Recordemos que el universo de Marvel Comics comienza con Stan Lee, y Stan Lee empieza con los paquitos.
1: Los paquitos.
2: Que son de los años 20, 30.
1: Claro, entonces por ahí en la década de los años 60 y 70. Lógicamente, los paquitos y hasta los 80 tuvieron, yo creo que los paquitos tuvieron vigencia hasta principios de los 90. De ahí para adelante, bueno, ya vino a aparecer otro tipo de entretenimiento y la gente empezaba, pero el paquito, tener un paquito de Superman de producción americana era algo que la gente cuidaba como una obra de arte.
3: Bueno, 1975, en la puerta de mi primo Lumar Castro, yo alquilaba a Paquito. Los Paquitos eran de él y me dijo, rebúscate con eso. Armamos una vaina y yo me rebuscaba con eso. Paquito de Calimán, Arandú.
4: Mira tú eso.
3: Arandú, el príncipe de la selva.
1: Que también hay una radionovela de
3: Arandú. Y El Santo, claro, mucho antes. El Santo.
1: El Santo, sí.
3: El Enmascarado de Plata.
1: Que fue el primer santo que volaba con una vaina en la espalda, que es el Santo.
0: Oiga, venga, 6:35 minutos en Olímpica Estéreo y temprano más bacano. De hecho, el Gran Combo de Puerto Rico hace esta canción que se llama Los Muñequitos. Vamos a escucharla completa para los olimpiquistas de corazón y no de presión.
1: Homenaje al Paquito.
0: Claro, al Paquito, homenaje a los muñequitos de la época. 70 y 80. Rafael Itieri y el Gran Combo de Puerto Rico. Los Muñequitos. Vamos a publicar esas fotos en nuestras historias.
5: Sí,

0: Bueno, 6:39 en Olímpica Estéreo y Temprano Más Bacano. Vamos a una ronda de noticias. Antes de irnos a la pausa para comerciales, muchachos, por aquí voy a entregar la noticia ahorita. Dice: Abelardo anuncia que este miércoles inicia la entrega de subsidios por 875,000 pesos para afectados del terremoto. Esto será por 3 meses. El presidente Abelardo Dels Pereira anunció desde Quibdó ayer los primeros alivios económicos para las familias afectadas por el terremoto de magnitud 7,4 del pasado 10 de agosto, que golpeó especialmente a Chocó, Risaralda, Caldas y Valle del Cauca. Entre las medidas está un subsidio de arriendo durante 3 meses para quienes perdieron sus viviendas. A partir del 26 de agosto, pasado mañana, comenzará, bueno, ya será mañana, ¿no? Comenzará la entrega de un apoyo económico directo por concepto de 875,452 pesos, que inicialmente se entregarán por 3 meses para un total de 2,626,356 pesos por familia, anunció así el mandatario. Esto fue ayer en Quibdó y aquí está la gobernadora de Quibdó. La gobernación del Chocó agradece al gobierno nacional, al sector privado, a la fuerza pública, al sector transportador, a las organizaciones sociales y a cada colombiano que ha extendido su mano a nuestro departamento en este momento de emergencia. Aquí las palabras de la gobernadora del Chocó.
1: Me ha encabenido a usted, a su esposa, al equipo del gobierno nacional para agradecer la solidaridad de Colombia. En decir, no doy lo que me sobra, sino de lo que tenga para apoyar en esta emergencia a los territorios que estamos afectados. Es muy importante. Yo quiero darle las gracias a la solidaridad de Colombia en este día. De todo corazón, en nombre del departamento del Chocó. Pero de manera muy importante también a la empresa privada, que ha dicho: aquí estamos para reconstruir el país, para reconstruir el Chocó en este caso. Y sí es con la ayuda de Dios, pero también con mucha voluntad. Y esa voluntad la hemos visto de manera de verdad incondicional para con nuestro departamento. Quiero decirle en primer lugar, señor presidente, que nosotros hemos completado la meta de distribución de ayuda humanitaria de emergencia. Además, querido director, con la minuta de emergencias que nos va a garantizar que durante al menos 15 días podemos nosotros planificar el resto de la llegada. Esto gracias a la sala de crisis, su apoyo, presidente, con el apoyo de Licoportado también, con nuestra Armada Nacional llevando en los buques a través del Pacífico y en este caso el Atrato y el Darién, y por supuesto con el sector transportador, que les quiero dar las gracias por hacer la distribución terrestre. Hemos logrado 365.72 toneladas distribuidas en 30 de los 30 municipios afectados, que ya están en manos de las alcaldías, ya están en manos de la Junta de Acción Comunal y que además van a ser distribuidas en la priorización que hacemos desde las plataformas oficiales. Esto es lo oficial, pero hay que decir, primera dama, que hay todo tipo de voluntariado social, entre otras cosas impulsado por la acción ciudadana que ha llegado a nuestros departamentos, y una gran campaña en la nación de solidaridad en torno a llegar directamente a las familias. Y yo sí quiero decirles que esta meta que hemos logrado es gracias a eso, es gracias a la articulación, es gracias a la orientación. Muchas gracias a usted, muchas gracias, señor presidente.
0: Ahí están las palabras de agradecimiento de la gobernadora del Chocó, porque se están ya pues haciendo efecto el tema de las ayudas y este bono que le van a entregar para de subsidios para que puedan pagar arriendos mientras que reconstruyen sus casas por 3 meses también es muy importante y un alivio para estas personas.
2: Bueno,
0: también
2: muy bueno todo eso, y que veo la
0: qué gran gestión, ¿no?
2: La gobernadora, entre otras cosas, se da a conocer como una mujer de muy interesante para otros cargos.
0: Que este desastre la ha mostrado a ella, que puede perfilarse en un futuro. Sí, que puede perfilarse en un futuro para un cargo más importante en el país.
2: Tal vez un cargo, una aspiración presidencial.
0: Claro que sí, por lo que ha mostrado. ¿Y sabe qué ha mostrado también? Que a pesar de que ella prácticamente su partido político es de la oposición, ella ha trabajado de manera unida con el presidente de la República de Colombia, que está en otro bando, como debe ser.
2: Si es que aquí no,
0: y este reconocimiento demuestra humildad por parte de la gobernadora del Chocó.
2: Es que entre otras cosas, yo siempre lo he dicho, y lo vuelvo a repetir ante la audiencia. Aquí la izquierda no es mala, ni la derecha es mala.
0: Así es.
2: Malos son los dirigentes que se anidan en eso y toman esas banderas.
0: Y empiezan a tirar piedras.
2: A tirar piedras y a crear problemas. No, no, no. Hay que trabajar. Somos seres humanos, que hay unos seres humanos que están afectados y que usamos de la mano.
3: Así es.
2: Yo tengo mi orientación y usted la suya, pero la idea es el pueblo, es la que...
3: Sí, sí, las tragedias no deben tener tintes políticos.
0: Así
3: para
0: es.
3: Nada. Esa es la realidad. Simplemente ayudar. El lenguaje general es ayudar.
2: Y las tendencias no son ninguna, ni el centro es malo, ni la izquierda es mala, ni la derecha es mala. Nada, son las personas que se anidan con esas banderas, que son las que te dicen, te odio y te detesto. ¿Y quién te ha dicho que odio y te detesto? Yo, ¿por qué no voy a odiar a ti si tú piensas diferente a mí? La idea es la gente, que la idea sean. Eso es básicamente lo importante. A propósito de cosas importantes en Colombia, ha dicho el presidente de la Dimayor, Carlos Mario Zuluaga, que va a haber mano dura con esto de la violencia en los estadios.
0: Debería hace rato.
2: Se tiene, y desde ahora se lo digo aquí a la dirigencia del Junior. Se está haciendo un estadio metropolitano con unas bases totalmente europeas. Cuando digo bases europeas, no estoy diciendo que han traído nada de allá, sino que al quitar la pista atlética y aumentar las tribunas y dejarlas más cerca de la competencia, hay que tener una invitación al estadio y empezar a enseñar para que la gente no vaya a mancillar lo que se ha hecho. ¿En qué sentido? Que tú tienes ahí el público pegado al campo de juego y hay que haber un respeto del público hacia los protagonistas.
0: Así es.
2: Un respeto del público hacia los protagonistas, hacia los árbitros y demás, porque... estás ahí, hay cultura deportiva, hay que tener, a ver quién vamos a invitar al estadio. Porque una cosa es que tengamos el estadio, bueno, ahora se quitó la pista atlética, se aumenta la...
0: Sí, está cerca ahí, está nada más cerca. Es saltar y estás en la cancha.
2: Salta y está en el campo, y mire que se han metido al campo aquí, en el estadio de... que en varios estadios, voy a nombrar, son varios, el de Bucaramanga, en el de Santa Marta.
0: Medellín, todos.
2: En Medellín, han invadido el escenario deportivo.
4: Terminan haciéndolo costumbre, Hugo. ¿Cuánto cuesta una boleta? ¿Cuánto cuesta una boleta?
0: La más cara, 120 mil pesos.
4: 120 mil pesos te da derecho a insultar al técnico porque el equipo va perdiendo.
0: No da ningún derecho.
4: A insultar a un jugador porque el equipo va perdiendo.
0: Ni el mismo técnico da derecho.
4: Ahora, hermano, si usted va al estadio a eso, a insultar si va perdiendo, quédese en su casa.
0: No se gaste el televisor.
4: No se gaste esos 120 mil pesos, insulta el televisor. Porque el otro merece respeto.
0: También.
4: Así como usted merece respeto, el otro merece respeto.
0: Y el que recibe los improperios también es un ser humano. Por ejemplo, la gente critica al técnico del Junior de Barranquilla porque le gritan y él responde, pero recuerda que el que está ahí es un ser humano también.
4: Ser humano.
0: Y le gritan a unos 3, 4 metros, eso está cerca.
4: Claro.
0: Y él es un ser humano que también siente.
2: Ahora, los protagonistas van a estar muy cerca de la gente, entonces debe buscarse los mecanismos de darle cultura, de enseñanza de la gente. Yo el otro día le dije, para eso es que están los altavoces del estadio. Los altavoces del estadio no están para estar diciendo, viene, ahora va a cantar tal fulanito y viene el artista tal. No, eso no es para eso. Es para guiar al público. Los asistentes de la tribuna tal salgan por la puerta número 14. Que eso, para eso es que son los altavoces de los estadios, para guiar las multitudes, que tú no puedes decir independientemente a cada uno una cosa. Entonces, los asistentes, por favor, permanecer en su banca mientras desalojamos a la tribuna verde que vino con la gente acompañando al equipo visitante. Entonces estos saldrán primero.
0: Ellos
2: esperan. Para eso es que son los altavoces.
0: Sí, pero a ellos siempre lo sacan faltando 15 minutos para que se acabe el partido.
2: Estoy poniendo el ejemplo.
0: El ejemplo.
2: Lo que estoy hablando del ejemplo de para qué se usan los altavoces en el estadio es para darles enseñanza a la gente. Por favor, no lance y no diga esto. Por favor, respeten el campo. Por favor.
0: No, pero si lo hacen, Hugo. Si lo hace Omar Barros, que es quien está siempre ahí con el micrófono, siempre da recomendaciones, que no lancen cosas al campo, que mantengan el orden. Siempre hay una persona. De hecho, yo estoy siempre allí y a veces me toca decirlo a mí o a veces le toca decirlo a Omar Barros.
2: Porque durante muchos años los altavoces del estadio no son usados para esas cosas. Es que básicamente es para eso. Y eso ahora lo está, porque Omar Barro lo sabe, Omar es periodista, lo sabe. Pero se necesita tener más cultura de la gente. ¿Quiénes son los que van a los estadios hoy en día? Eso tiene que revisarse. Y como el Junior cobra con estas tribunas nuevas,
0: que están cerca a la cancha.
2: Que está cerca a la cancha, ¿qué tipo de personas van a ingresar a los estadios? Es como tener de todas formas su. Bien lo que dice la Carlos Mario Zuloaga. Vamos a darle duro a este tema, porque es que si no se empieza a manejar este respeto hacia todos,
0: claro,
2: los protagonistas del fútbol y la gente que va al estadio, esto se va a ver un caos. Y cuando viene a ver usted, entonces no, el estadio tiene una tribuna sancionada. Entonces cuando venga a ver, no va a haber escenarios para poder jugar, porque la gente está muy alborotada. Entonces hay que empezar a manejar eso con mucha inteligencia, mucha cautela, a ver quiénes son los que compran la boleta, como hicieron en Europa. En Europa sacaron a todo aquel que era revoltoso, por eso usted ve los partidos europeos.
0: Claro, todo el mundo tranquilo.
2: Todo el mundo tranquilo, porque los que van a los estadios ya respetan, ya saben.
0: Sí, al estadio van familias. 6 de la mañana, 50 minutos, en Olímpica Estéreo y Temprano es más bacano. 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

0: Bueno, mi gente, 6 de la mañana, 56 minutos en Olímpica Estéreo y Temprano es más bacano. Vamos a la pausa para comerciales. Después de la pausa de comerciales, Gloricete Rivera, ¿qué traemos?
1: Vamos a estar hablando sobre la orden de deportación inmediata de los inmigrantes irregulares, una decisión del presidente Abelardo del Espriella. Me da risa el meme que subió el pupi de Quilla.
0: Ah, ok, sí, claro. 6 de la mañana, 57, después de la pausa de comerciales, Hugo Luis Urruchurto con pelota dominada y arras de piso, centro del campo, mira por dónde y... ¿Qué traemos?
2: Bueno, después de la pausa de comercial nos estamos preparando para la información deportiva hoy. Vamos a contestar al técnico del Junior un montón de carretas que está tirando, diciendo que el Junior avanzó en el partido en su fútbol. Resulta que, por lo menos en lo que yo vi, el Junior ha desmejorado muchísimo del equipo que terminó siendo campeón colombiano. Y de los 22 días no se aprovechó ninguno, porque el equipo ahora está peor que antes. Eso vamos a hablarlo en la información deportiva más adelante.
0: Después de la pausa de comerciales, interesante escuchar, saber con qué viene la chiquitera de Colombia. Chiqui, después de la pausa.
3: Después de la pausa, un chiste.
0: Ah, pues. 6 de la mañana, 58. Dígame algo que no sepa, Chiqui.
3: Después de la pausa, un chiste, ya ve.
0: Dígame algo que no sepa.
3: ¿Cómo carajo tú vas a decir algo que yo no sepa, ve? Si no lo sé, ¿qué voy a saber?
0: Dígame algo que no sepa.
3: Estás bastante comprometido.
0: ¿Cómo?
3: ¡Elena!
0: ¿Cómo?
3: Que no me hagas hablar.
0: ¿Por qué?
3: No me hagas hablar, que estás bastante comprometido, te lo digo. ¿A mí?
0: Entonces quédese callado.
3: Ya bueno, regresamos. Bueno, pues no me sofoque, no me sofoque. No me sulfure, no, señor, no me sulfure.
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18: Bueno, 7 de la mañana con 3 minutos en Olímpica Estéreo y temprano es más bacano. Quiero saludar a esta hora al gran Farid Falz, que está olimpicando desde Cartagena, desde el Corralito de Piedra. El gran Farid Falz es olimpiquista de corazón y no de presión. Abrazo, Farid. Gracias por decir siempre, yo escucho Olímpica Estéreo.
19: Sí, Farid, es inmancable, mi amor.
18: Sí. Y a esta hora de la mañana en Olímpica, bienvenida a la tía Luz Marina con su sobrina...
19: Gabriela.
20: Se conoce a la Luz Marina, pero a la sobrina nadie sabe.
18: Gabriela, sí, se llama.
19: Señor, se llama Gabriela.
18: Ella la menciona todos los días.
19: Claro que sí, claro que sí.
21: Buenos.
19: A ver, Gabriela, ¿cómo está usted, mi amor?
21: Yo, pues, tía, María, o sepa que me vas. Y Dios mío, me dio duro esa madrugada, María.
19: Más duro me dio ese uno a uno con el Caldas, ese Junior, a mí que me tiene. No es posible que. ¿Cómo va a ser posible que el Junior, el bicampeón, va a empatar de esa manera con el Caldano y ese Muriel no tiene puntería? No, qué tristeza, me dio una rabia, de por Dios, me dio una rabia.
18: Pero tía, si usted debe ser hincha de Nacional o en Medellín, ¿usted es paisa?
19: Sí, yo soy paisa, y yo le voy al Nacional, pero también le voy al Junior.
18: Ah, ok.
19: Desde 1993, ve... Con Comesaña tuvo una aventura.
18: Ah, ok.
19: En el mismo camerino, en el baño del camerino, que este Luis Grau, Luchito Grau, nos vio. Y yo pues, le dije, no es nada lo que estás pensando. Y me dijo, sí, pero usted tiene los pantalones abajo. Y después,
21: ay, tía, ay, María, no, usted es cosa seria.
19: Sí, es Comesaña, tan lindo, pero Julito me tropezó, Julito.
21: No, tía.
19: Pero todo un león.
18: Sí.
19: María, usted tenía una melena.
21: María, usted es una cosa pero impresionante, tía.
19: no, yo sí vi cuando yo, la cosa se puso peluda cuando vi que entró el 8 grados, pero bueno, ya después pues continuamos.
18: Ah, ok. No, o sea, Lucho Grau se guardó el secreto.
19: Sí, claro, muy muy prudente, Luchito, muy prudente.
21: Ay, María, pero a ti, deje la vaina y dígame.
19: Yo sí decía, porque una hija mía no pudo tropezar pues con Lucho Grau, tiene esos ojitos tan lindos. Y era también otro león.
18: Ah, también, sí, claro. Sí. Un león del medio campo.
21: Bueno, tía, venga pues, avise pues, cuénteme pues para qué me mandó a llamar, que estamos medio ocupados.
19: A ver, Gabriela, pues yo te hago una pregunta, mi amor, vos, ¿a qué te dedicas?
21: Tía, usted sabe perfectamente que yo soy espiritista.
19: ¿Espiritista?
21: ¿O no le dice algo el tabaco que tengo en la boca?
19: ¡Ay, espiritista!
21: Señora, yo soy espiritista.
19: Ve, ya que vos sos espiritista, ¿por qué no me haces un favor y aprovechamos?
21: Diga.
19: Venga y me espanta esas moscas que se me están parando en la comida.
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0: Bacanísimo.

0: Se llama Ceniza Fría, la canción de los Chiches en Olímpica, 7 de la mañana, 11 minutos, los Chiches. En la número uno. Ya estaremos en algunos minutos en vivo a través de www.olimpicaestereo.com.co. Ya les voy a informar en qué momento estaremos ya en vivo. 7, 11 minutos. Dilo Mike.
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0: Bueno, a esa hora de la mañana, 7, 11 minutos, Gloricete Rivera, Hugo Luis Urrechurto, José Lo de Colombia, Sandra Escudero de Moya, Jonathan Mejía y este servidor Arlington Cordero, les acompañamos en la sonrisa de la mañana temprano, es más bacana. Solo para el man de Cotransco, está olimpicando, frena y saca su mano y dice, aquí vamos. Temprano es más bacano, sonriendo a la vida. Gloricete Rivera, hechos que son noticia. ¿Qué se dice de los venezolanos en Colombia?
3: Abelardo de la Espriella ordena la deportación inmediata de los inmigrantes irregulares. Ojo, irregulares.
0: Es importante esa palabra, ¿eh?
3: Sí, los que estén irregulares. Se van es una decisión política. El presidente de Colombia anuncia operativos coordinados entre la Policía y Migración Colombia para expulsar esta misma semana a los extranjeros que estén cometiendo delitos o que no tengan regularizada su situación. El presidente de Colombia ha ordenado ese domingo iniciar operaciones policiales para perseguir y deportar a los inmigrantes irregulares en un giro total a la política que ha mantenido el mayor receptor de la diáspora venezolana a lo largo de una década. Abro comillas, que empiecen los operativos coordinados para dar con los inmigrantes ilegales. Primero, los que están cometiendo delitos. Segundo, los que no tienen regularizada su situación, que en el término de la distancia tendrán que ser deportados, dijo durante un consejo de seguridad en Barranquilla, la ciudad caribeña en la que práctica ha convertido en la capital alterna del país. Así que bueno, esa es la decisión del jefe de Estado, es pues deportar de forma inmediata a los venezolanos que estén de forma ilegal en Colombia.
4: Ojo, está hablando de extranjeros, también puede ser un
3: americano. Sí, aplica todo, claro, aplica todo. Por supuesto que sí.
4: Pero lo que pasa es que hay mucha persona de Venezuela.
3: Exactamente.
4: Entonces,
3: sí. Así es, inclusive hablábamos del dominicano que capturaron, claro. Que fíjese que precisamente en estas redadas que están haciendo, fueron a tomar la cédula. De hecho, a mí me pasó esta madrugada que venía para acá, nos para la policía y nos pide la cédula a todos porque están haciendo controles. Entonces,
0: así es.
3: Hicieron este control y encontraron a este dominicano que se dio por muerto
0: en
3: hace un año, exactamente.
0: En República Dominicana.
3: Y el vergajo, vamos a ver, que estaba ya acusado de homicidio y porte ilegal de arma y ahora precisamente va a ser judicializado y por supuesto deportado.
4: Bueno, y todo aquel que esté infringiendo la ley tiene que ser deportado. Los ilegales, ahora los que no están legalizados, tendrán que hacerlo urgentemente con migración. Pero la orden es que el que revise y está delinquiendo inmediatamente es deportado. Todo aquel que esté irregular es deportado.
0: Así es.
4: Es que hay mucha gente que de pronto está irregular y no ha hecho papeles.
0: Hugo, pero es que eso es en todos los países. O sea, entonces aquí la gente, hay un escándalo, ¿no? Porque en todos los países hay un control.
4: En
0: todos, o sea, usted no puede ir a otro país a querer imponer su ley o estar ilegal en un lugar, porque ahí van a decir, venga, que hay usted que ha sacado, usted esto,
3: claro,
0: tanta, muéstreme los documentos,
3: claro.
0: Tiene permiso para el trabajo, tiene todo.
4: Claro. Todo.
0: Usted va, todos los que se van para España, que se han ido a España, claro, han tenido que hacer un proceso para poder levantar el, claro, permiso de trabajo, y hoy algunos están trabajando legalmente, u otros lo están haciendo ilegalmente, como dicen, trabajar en negro, porque están buscando un futuro. Pero están por la orilla, porque todos los países tienen sus reglas y tienen sus normas.
3: Todo, eso es en todas partes.
0: En todas partes.
4: Pero especialmente aquí, ahora se recrudece porque en el gobierno de Duque.
0: Ajá.
4: En el gobierno de Duque dejaron
0: un poquito más, ¿no?,
4: un montón de gente que vino a delinquir en el gobierno de Duque. Mucha gente vino a delinquir y Duque les permitió eso. No había control y entraban por la frontera mucha gente dedicada a la delincuencia. De hecho, muchos delincuentes en Colombia huyen a Venezuela y muchos delincuentes venezolanos huyen a Colombia.
3: Sí, así es.
4: Así es.
0: Entonces, sí,
4: países,
0: claro,
3: sí, hay una recocha con eso.
4: Hay un país fronterizo. Entonces, ese tema había que regularlo porque la inseguridad también, hay muchas personas desafortunadamente hay muy buena gente venezolana.
0: No, claro, muchas.
4: Y bienvenidos los que han venido atrás.
3: Bendito sea Dios,
4: bendito. Y gente que están, bienvenidos sean, buena gente, trabajadores. Y aquí pues se les da un abrazo porque todos somos hermanos.
0: Así es.
4: Pero también llegó mucha gente a delinquir. Entonces hacen parte de estructuras y hacen parte de la delincuencia también. Entonces,
0: claro, claro que sí.
4: Se los sacaron de allá y se anidaron acá. Entonces esa parte es lo que están tratando de revisar para poder sacar a todo aquel que esté cometiendo fechorías del extranjero.
0: Todo aquel extranjero que esté en Colombia trabajándolo bien, pagando sus impuestos, seguramente le van a organizar su claro. permiso de trabajo para seguir en Colombia. Es a lo que están delinquiendo.
3: Sí, y hay otra realidad, ¿sabes? Hay mucha gente que se vino, que esté bien, que está camellando, pero por negligencia no ha hecho los papeles. O sea, se fresquearon aquí porque como no existía una ley que te dijera, hey, tienes que regularte porque este país no es tuyo.
0: Claro.
3: Mucha gente que sí, gente de bien y todo, tan fresqueado. Entonces, que esto también sea motivo para que usted dé el paso y empiece a regular su situación migratoria.
4: Ahora ya hay una
3: orden. Usted que está haciendo las cosas
4: hay
3: bien.
4: Hay una orden de dejar entrar y todo, y eso está bien. En un tiempo, yo recuerdo que hubo, para ir a Venezuela, me acuerdo yo, sí. había que tener visa.
0: Sí, señor.
4: Visa.
0: Eso en la época de 80, 90.
3: Como dice mi abuela, cuando Venezuela estaba buena.
0: Sí, claro.
4: No, no, inclusive con la Venezuela de Chávez, que estuvimos allá yo en una Copa, bueno, en Copa América sí, ya se venta, pero antes de eso, había que sacar visa en Venezuela. Y aquí por el Gran Centro estaba un consulado de Venezuela. Y tú tenías que ir allá a obtener la visa para poder ingresar al vecino país.
0: A Venezuela.
4: Me acuerdo de eso.
0: Sí, y yo me acuerdo que en esa época de los noventas, cuando Venezuela le estaba yendo muy bien, los colombianos se iban para Venezuela también a buscar futuro.
3: Claro.
0: Y a veces se iban de forma ilegal. Mira, se iban de forma ilegal, recuerdo mucho, porque familiares míos se fueron así a buscar trabajo de aquel lado. Y yo era un pelado y yo los veía que ellos se iban a buscar trabajo y hablaban con personas que los pasaban.
3: Mm.
0: Entonces tenían que ir, eso se llama creo que alcabala.
3: A los retenes le dicen alcabala.
0: Alcabala se llama, ¿verdad?
3: Retenes, sí.
0: Bueno, y recuerdo mucho que tenían que llevar una plata en efectivo para ir Hugo ligando a las alcabalas para que a ti te dejaran pasar hasta llegar a Venezuela.
4: La última vez que estuvimos por Venezuela, que yo estuve, fue en una Copa América. Colombia la eliminaron tempranito. La Colombia era dirigida por Jorge Luis Pinto. Recuerdo que yo tuve un controlazo con Pinto, que Pinto siempre ha sido grosero conmigo. Hemos tenido nuestras polémicas. Siempre que me ve hemos tenido polémica, porque la selección colombiana la eliminan temprano. Recuerda que nos golearon los paraguayos y a Colombia la eliminan de la Copa América y nos regresamos temprano de esa Copa América porque ya no había sentido estar allá. Y en Venezuela pude ver en la frontera con Colombia hay unas indias guayú que son blancas o verdes o azules. Y dicen que esas puestos, como allá las indias las negocian, eso es una realidad, es su cultura, ellos negocian.
3: Sí, es como una dote.
4: Las venden, las arreglan por plata y por chivo, por lo que sea. Dice que vi unas mujeres muy bonitas, blancas, muy indias, pero blancas. Blanca con los ojos rayados.
0: Ojos claros y todo.
4: Claro, y esas cuestan más.
0: ¿Cómo va a ser?
4: Sí. Entre la frontera de Colombia con Venezuela fue que las pude ver.
3: Vea
0: usted.
4: Estas indias blancas.
0: Bueno, 7 de la mañana con 20 minutos. 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Se llama Déjame Amarte. En Olímpica. Ya viene la información deportiva.

0: Déjame amarte se llama la canción de Déjame amarte. 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Y a esta hora de la mañana en Olímpica, presentamos la información deportiva. Hugo Luis.
1: Te hablo el pío del drama. Estoy aquí con Hugo Ruchurtu, el llave, el pana, dándole tubo a la gente del fútbol.
0: 7:24, hoy es martes, segundo día de la semana, día 25 de agosto, ya casi viene septiembre, y ya casi Mike empezará a decir que se siente que viene diciembre.
2: La temporada pasada, tuvimos unos videos que fueron muy, pero muy virales, con el tema de que me lo dejan decir, que me lo dejan decir. Uh-huh. Esta vez vamos a hacer eso también, ya se acerca eso, y vienen días en que... esto también por redes sociales fue muy viral el tema.
0: Sí, o sea que tienen que estar ustedes a la expectativa. Me dice Tatán si ya estamos a través de la plataforma Kick, K-I-C-K. Usted va a entrar a Google y coloca Kick, K-I-C-K. Doble clic y en el buscador coloca Olímpica Estéreo 92.1, pero también nos puede ver a través de nuestra página web www.olimpicaestereo.com.co y también a través de Instagram, a través de TikTok y Facebook. Aparecemos como @Olimpica Estéreo 92.1. Ahí nos puede ver. Recuerda que nos puedes escuchar, pero también al mismo tiempo nos puedes ver.
2: ¿Cuál es? ¿Por qué le impide a usted decir que también estamos en el Instagram de Olímpica?
0: No, porque a mí me paga Olímpica Estéreo. Cuando a mí me paga Luis Urquiurto, yo digo que estamos a través del Instagram de Olímpica Estéreo. De Instagram de Hugo.
2: Si a usted le dice que sale Hugo Luis Urquiurto en una catapila, usted tiene que decirlo. Este programa no. Es de Olímpica Estéreo. Este no es mi programa. No,
0: yo estoy aquí para
2: ir. Que este juega el programa mío.
0: No, y es que lo estoy anunciando. Aquí está la información deportiva. Yo creo que nunca un presentador le había dado tanta importancia en presentarlo en su información deportiva.
2: Tiene que hacerlo porque esta es la sección más importante de este programa.
0: Hace parte de las secciones más importantes del programa, Luis.
2: Digamos que es sección bandera. Entonces, si yo salgo por Instagram, tiene que decir, y también por el Instagram de mi compañero Bolívar.
0: Si manda el desayuno, lo digo.
2: ¿A usted está de qué? ¿A usted el mundo está por liga? A propósito, el lunes voy a entregar una noticia sobre el vehículo mío que me tienen que entregar.
0: Ajá.
2: Y de un fiscal en Puerto Colombia, que lo tengo en salsa.
0: Uy, zona.
2: El fiscal de Puerto Colombia lo tengo en salsa. Con nombre y apellido voy a hacer una denuncia pública de este tema.
0: Wow.
2: Vergüenza. Pero lo voy a decir en la otra semana.
0: Ok, perfecto.
2: Es que todo el mundo es la ligadura. Usted todo lo hace por liga, ¿no? Usted tiene que hacerlo de corazón. ¿Ah? Oye, pero qué liga.
0: Bueno, mi gente, 727. ¿Cómo aparece en Instagram usted, Hugo Luis, para que la gente vaya corriendo allá?
2: No, arroba Hugo Luis Urruchurto.
0: Arroba Hugo Luis Urruchurto. Ahí también pueden entrar, está en vivo de arroba Hugo Luis Urruchurto para que usted pueda ver el comentario deportivo. Además de escucharlo, lo puede ver y además le comenta la camisa que tiene Hugo Luis puesta en el día de hoy. Una camiseta.
2: Una camisa bastante cachacal, pues muy sencilla. Pues mañana voy a traer una camiseta Arlington, que es homenaje al rey Pelé. Uh-huh. Resulta que a raíz

0: Fue una final desigual.
1: Sí, claro.
0: Una final desigual, la final del mundo. Argentina chiquititita contra una España poderosa, con un toque de pelota. Papi, le dieron un paseo, los metieron en el Paseo Bolívar y le pasearon. Y si iban a jugar cuatro meses seguidos le iban a pasear. Entonces, fue la final, fue desigual.
1: Ajá.
0: ¿Sí o no? Futbolísticamente fue una final desigual.
1: Se llevó un paseo.
0: Se llevó un paseo.
1: Argentina de la selección de España.
0: Totalmente. Llevó un paseo Argentina de la selección de España. Y entonces, bueno, se habla de Messi, de Maradona. Entonces, a raíz de todas estas cosas, la gente del fútbol, la gente grande del fútbol, la gente técnico del fútbol, enseñan y muestran a Pelé como el mejor de la historia. Pelé es el mejor de la historia. Entonces, hay mucho video de las cosas que hacía Pelé y todo. Entonces, empiezan otra vez a recordar muchas cosas. Cuenta que Pelé, pues, es un jugador totalmente superior al Maradona, superior a... Yo tengo un ranking. Tengo a Pelé, después tengo a Maradona, después puede estar otro jugador argentino, podría ser Messi, no sé, pero, y después podría estar otro jugador brasileño, creo yo, de los más destacados del mundo. Está Johan Cruyff, por ejemplo, que era un monstruo de jugador, no jugó volante 10. Están Alemania tuvo jugadores grandísimos, destacados. Por ejemplo, la gran categoría de zaguero central de Franz Beckenbauer, como tal vez el mejor zaguero central de la historia. Franz Beckenbauer, hay jugadores grandes en diferentes países, pero usted los coge a todos y todos ellos han dicho siempre: no, el mejor ha sido Pelé. Ustedes preguntaron al Pibe Valderrama, y no, sí, Maradona y tal, pero ¿quién es el más grande? Dijo: el rey Pelé, todo. Entonces casi que es unánime esto, ¿no? Pero yo sé que de pronto hay mucha gente joven que dice que no lo vio jugar. Es muy cierto eso y es muy respetable. Pero para uno entender esto del fútbol hay que conocer mucho la historia. Ir mucho a la historia, analizar, leer, entender. Por ejemplo, yo le digo, yo nunca vi jugar al Flaco Meléndez. Hablando de fútbol, del fútbol colombiano. Yo nunca vi jugar al Flaco Meléndez. Y muchas personas me aseguran a mí que vieron jugar al Flaco Meléndez. Decían que el Flaco Meléndez era un extraordinario jugador y que era un jugador de tanta categoría, que era un jugador que hacía de a 2 goles por partido. Es una cosa de loco. O sea, uno dice, y yo no lo vi jugar al Flaco Meléndez. Yo conocí al Flaco Meléndez ya cuando estaba muy viejito, muy viejo el Flaco Meléndez. Y yo hablaba con él, y la mamá Gaby me sentaba con él y hablaba con él. Pero los que lo vieron jugar dicen que es una maravilla de jugador. Entonces uno tiene que respetar esas cosas también. Entonces, el fútbol tiene todos estos misterios. A propósito de eso, ustedes mañana me voy a tener una camisa que me mandaron de Brasil, que tiene la marca O'Reilly, el número 10, que el número 10 lo inmortaliza Pelé. Entre otras cosas, Pelé es el que hace que el fútbol se conozca como fútbol en el mundo. Que fue el gran embajador del fútbol para los países de África, para los países de Asia, para los países de allá, de los turcos, para allá, para esos países, para allá, él hizo popular todo eso. Pero dejemos a eso quieto, que eso es otra polémica. Vamos a hablar hoy de la información deportiva y le vamos a contestar al técnico del Junior, al señor Arias, porque en la vida no estamos polemizando contigo, Arias, es para darte a entender que estás equivocado. En la medida que tú entiendas que estás equivocado, vas a mejorar. Porque en la vida, cuando uno se equivoca y reconoce su error, es que puede cambiar. Porque si yo no reconozco mi error y me pongo terco, entonces nunca voy a cambiar. Y como sigas dando papaya, te sacan del Junior de Barranquilla. Aquí no vale bicampeonato, mi querido Arias. Ya ese bicampeonato, ya eso pasó. Junior logró 2 títulos y felicitaciones que lo lograste, pero este es un campeonato nuevo y tú no puedes vivir de lo que hiciste. El fútbol es una cosa constante, entonces tienes que mostrarte hoy en día qué es lo que tú tienes, qué es lo que vas a hacer para seguir demostrando que el Junior ha mejorado, cosa que no es verdad, y te voy a explicar por qué. Pero la idea no es entrar aquí a coger al técnico y empezar a ponerlo en la picota pública, sino a contestarle con el...

respeto que se merece el entrenador, para que a mí, ¿sabes qué más me preocupa del entrenador Arias? Son los calanchines que tiene al lado. Los calanchines, porque es que el calanchín es el que tiene que acercarte a los dos y decirte, profe, estamos equivocados. Por ahí no es la cosa. Revisemos este partido. Profe, esta alineación, nos hace falta algo. Nos hace falta esto. No estamos jugando bien. Entonces, en la medida que alguien le diga al técnico la verdad, entonces, como esos son calanchines, que son calanchines Dolorán, sí, doctor, cómo no, doctor, porque el técnico es el que lo pone. Entonces, el técnico es mi llave y el técnico me pone. Entonces, como el técnico me pone y el técnico me hace que me gane una platica, entonces yo con esa platica, ¿yo qué le voy a decir al patrón? Y si el patrón se emborracha, yo lo dejo tranquilo. Más bien le busco la botella, lo es. Entonces, eso es lo que hoy vamos a contestar. 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Nos atiende con cariño ahí. 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Por lo pronto estamos a nombre de la AAA aquí en la información deportiva. Bueno, señores, el técnico del Junior, en unas declaraciones irresponsables, sale diciendo que el Junior ha mejorado. Resulta que el Junior, en los 22 días de trabajo, el Once Caldas le regaló al Junior más de una semana de trabajo. El Once Caldas, con el tema del terremoto, dejó de entrenar. Y el Junior de Barranquilla nunca aprovechó eso. El Junior los 22 días de trabajo no los aprovechó, porque el Junior ahora está peor que antes. Si bien habíamos tenido unos partidos, pero ahora estamos desmejorados. En los 22 días de trabajo no se ha cambiado nada. Está peor el equipo. Entonces yo, como no quiero entrar, porque la gente diga, no, que Arias, que yo no le estoy contestando al técnico. Le estoy haciendo recomendaciones al técnico para que el técnico cambie. Arias, y te lo digo, Arias, aquí públicamente en esta tribuna de 450 mil oyentes, Arias, como no apriete la tanca, te va a sacar Fuachar del equipo. Te van a sacar del equipo. Aquí no vale historia, ni vale el bicampeonato, te van a sacar del equipo. Porque el Junior no juega nada bien, ni ha mejorado tampoco. El equipo luce igual de mal y hasta peor en estos 22 días de trabajo. Por ejemplo, el técnico se pone a decir que el equipo ha entrado en avances defensivos. Hemos tenido avances defensivos. Dairo Moreno tenía 5 metros completamente solo. Cogió la pelota en una pelota quieta y remató a placer para vencer el pórtico del arquero Silveira. ¿Sabes? El arquero Silveira. Dice que hemos mejorado defensivamente. Y te hace el gol Dairo Moreno libre de marca. ¿Cómo has mejorado defensivamente? Es cuando te encuentras sólido en defensa. Cuando un equipo ha mejorado defensivamente, dice, no tuvieron ni una sola jugada de peligro en mi marco porque mi defensa está sólida. Eso es tener una defensa sólida. ¿A quién le vas a echar carreta, Arias? ¿A quién le vas a echar mentiras? No te las creas tú mismo, porque pasa por la caja 9 de sábado, allá es donde liquidan a los técnicos. No te pongas en eso. Lo primero, es más, Junior está tan mal defensivamente que casi le hace un gol de arco a arco.
Pateó el portero del Once Caldas y la pelota pegó casi que en el punto penal. Y si no salta el arquero Silveira, se la mete el arquero del Caldas. ¿Cómo te parece? Imagínate tú los progresos defensivos por donde van, que casi te hace un gol del Once Caldas del portero. La pelota picó, entonces Silveira se puso a discutir con el Cachaco Rivera que quién era el que tenía que salir a cabecear, si tú salías a cabecear o yo salía a ganar la pelota, y no se pusieron de acuerdo. Mírate tú los progresos defensivos que tiene el Junior. Primero el gol en solitario de Dairo Moreno y las otras acciones que tuvo el Once Caldas, que fueron claras en una defensa permisiva, en una defensa folclórica, en una defensa sin solidez. ¿Cómo vas a decir eso? Eso es decirle carretas a la gente. Y la gente se está dando cuenta. Estoy hablando con la gente sensata de fútbol, ¿no? Nos damos cuenta que no hay progreso defensivo. Lo otro que el técnico dice es que el equipo está mejorando, dice aquí. Dio un paso adelante en el juego. Resulta que el Junior en el juego ha desmejorado más. Y esto es al oído del entrenador. Si el entrenador dice las cosas como son. Por ejemplo, si el entrenador dijera: hombre, reconozco que estamos mal, voy a hablar con mis jugadores, estoy indignado, yo no sé qué es lo que está pasando, hemos trabajado, pero lo que estamos trabajando no se está viendo en el campo. Hemos estos 22 días trabajamos esto y lo otro, y esto no se me vio, por eso me molesté con este, por eso estoy haciendo esto, pero que se vea que diga algo. Pero si el técnico dice que el equipo está muy bien, que ha mejorado, entonces el jugador que está jugando mal se fresquea y dice: no está viendo que el técnico está diciendo que estamos mal, estamos bien, hemos mejorado. Eso lo está diciendo el técnico, así que que me vas a torcer la boca tú si no estás viendo que el técnico está diciendo que estamos mejor, hemos mejorado. Resulta de que Junior sigue peor, está peor todavía. Entonces, ¿cómo va a mejorar un equipo que sigue siendo plano? Cuando yo hablo de plano, es un equipo que no tiene vaivenes en su fútbol, que no tiene sorpresas, que no tiene una gran movilidad, que no tiene una gran conexión de toque de pelota. Es un equipo muy plano. Es un equipo inseguro en defensa. Tanto así que un agarrón de Dairo Moreno discutible ahí, y terminó Once Caldas reclamando un supuesto penal sobre Dairo Moreno. Inseguro el sistema defensivo del Junior. Ni con Peña, ni con Rivera, ni con el otro. ¿Cuántos son? Ahora con el otro Ortiz, ni con Ortiz, ni con Rivera, ni con el Cachaco, con ¿cómo se llama el de la de los que tiene más puntos de la cara? ¿Cómo se llama? El que vino de la América. Del otro central que vino de la América. Ni con el Cachaco Rivera, ni con el Cachaco con el otro, ni Peña con el Cachaco. Nada. El Junior, si el talón de Aquiles del Junior ha sido su defensa, incluido el bicampeonato, Junior no ha sido un equipo seguro en defensa. El equipo no muestra recursos creativos. Como Janesson Sarmiento es el único jugador que tiene la idea de jugar como 10, tampoco es un jugador que se ha ganado el puesto. Entonces Junior luce inseguro en la creatividad, porque no tenemos jugadores creativos que se pongan en el equipo, que tengan el perrenque, que tengan el dominio, que tengan el don de mando. Tampoco lo tiene el equipo. Entonces el Junior es un equipo sin recursos creativos. Sin recursos creativos. Porque Sarmiento entró, tuvo unos chispazos de buen fútbol y después se perdió en el campo. Sarmiento también es un jugador inestable. Entonces estamos reclamando que lo pongan, pero él tampoco se gana el puesto en el pedacito de tiempo que le dan. Entonces el técnico después termina. Mire cómo termina el Junior en el enredo que termina. Sarmiento terminó jugando de 6. El señor Muriel terminó jugando de 10. Y después metieron a Friduszewski, que ha sido un fracaso hasta el momento. ¿Cuántos partidos lleva Friduszewski? Ha jugado. Ha jugado los dos con el Barranquilla. Y los tres que ha jugado, ¿verdad? Son 5 partidos que ha jugado Friduszewski. No ha mostrado ninguna diferencia, señor Friduszewski. No muestra nada. Entonces, fuera de eso, el técnico ayer, en el partido pasado con el Once Caldas, mete a Friduszewski de centro forward, es su posición,
pero baja el único jugador que se puede aventurar a hacer un gol. El único que le está ayudando a hacer gol, que por lo menos en la temporada pasada terminó siendo pues, el hombre de mayor número de goles en el equipo, a pesar de que no está bien, del todo no está bien, Muriel, y lo pone de volante creativo. Entonces termina Fiduciachi arriba y Muriel en la mitad. El que te hace el gol en la mitad del campo y el que no hace goles allá arriba. Y terminó Junior en un enredo, en ese enredo de jugadores aquí y allá. El equipo pierde algo que se llama la identidad de un equipo de fútbol. El Once Caldas de Manizales es un equipo que ya conocemos su identidad. Es un equipo que desde hace años es un equipo de toque de pelota. Su fútbol es el toque, su fútbol es la asociación, su fútbol es un toque corto, siempre el lateral se apoya con el volante con el delantero, hacen una triangulación, hacen una trenza sobre esa zona, luego tienen la pelota hacia la mitad del campo, los volantes de recuperación toman el balón, filtran la pelota por izquierda, la pelota al centro, la pelota por derecha. Es un equipo que se regodea en el toque de pelota. Y en el contraataque, cuando el portero saca, siempre y cuando la defensa rival esté subida. Ese es el Once Caldas. Ya conocemos su estilo de juego, ya conocemos su trabajo, pero el técnico del Junior no. Entonces, el equipo Junior se muestra plano, inseguro, sin recursos creativos y sin identidad. Imagínate tú. ¿Cómo vas a mejorar? ¿Y cómo vas a decir tú que Junior ha mejorado si está plano, si se muestra inseguro en defensa, si no tiene recursos creativos y tampoco tiene identidad? ¿A qué juega Junior? La gente me preguntará, ¿qué significa la identidad? Porque usted dice que no tiene identidad. ¿Qué es la identidad de un equipo? Ya te dije que es el Once Caldas. Yo te dije cuál es su identidad. La base del toque de pelota, del toque corto, del saber organizar su equipo. Y en los contraataques, siempre y cuando los de defensa suban su línea hasta la mitad del campo. El Once Caldas hace eso. Esa es su identidad de juego. El Junior no tiene identidad, porque no se sabe si es tocador, o es veloz, o es punzante. ¿Qué hace? No, Junior es plano. No siempre juega lo mismo. Hacia atrás, la pelota para Canchimbo, Canchimbo la regresa, marcan a Canchimbo, tiran un centro malo. Aparece de pronto una oportunidad para meter una pelota, pero no hay una identidad de juego. O sea, ¿a qué juegas tú como equipo de fútbol? ¿Cuál es tu marca? Como los carros, este carro tiene estas velocidades, carro tiene este su identidad. ¿Cuál es tu impronta? No la tienes. O sea, el Junior no tiene eso. Entonces, esto es con la intención. No es estar aquí en esta tribuna de estar echándole cosas al técnico, no es lo que queremos. Es simplemente decirle al entrenador su error para que el Junior pueda componerse, porque en la medida en que tengamos el error detectado, entonces podemos trabajar en mejorar. Pero si estamos ocultando el error, si tapamos el error del equipo y no lo trabajamos, entonces vamos a seguir igual. Por eso es que el Junior sigue igual. Desmejorado. Ahora el miércoles es el partido contra el equipo América de Cali. Mañana miércoles el partido. Junior ya debe estar viajando para y llegar a Cali hoy, a Palmira, donde va a ser el juego, que será a las 6 de la tarde, temprano el partido. Y el equipo Junior no tiene mañana. Como no tiene mañana, valga la redundancia, está en la obligación de ganar al América. Porque para poder salir de ese puesto 18 tienes que empezar a ganarte a 3. Porque un puntico no te sirve, te sigues en el fondo de la tabla y no te da. No, que le empate al América y que ahí con eso está en el puesto 18. Papi, tienes que ganar, porque lo que se pierde en casa se tiene que recuperar por fuera. Entonces, si eres grande, tienes que empezar a jugar como grande. Y si es un equipo competitivo, eso es lo que está esperando la gente. Queremos que Junior mejore, queremos que estas cosas cambien, porque la gente está muy molesta, muy indignada en Barranquilla, de que pasan los partidos, te estamos viviendo del bicampeonato. Ya eso pasó. Estamos en otro campeonato, donde Junior necesita mostrar una cara diferente. No vivir de la historia.
quien vive de la historia está condenado a repetirla. Bueno, señoras y señores, termina la información deportiva. Muchas gracias, muy amable. No hay preguntas, no quiero que pregunten nada. Todo está claro. Por favor, siga usted, señor, con su chaleco de salvavidas.

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3: Son las 9 de la noche.
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0: El ego es primacho.
1: Ahora Julio Voltio con delay.
0: Claro. Delay.
1: Yeah. Yeah. La verdad es que la Tabaré da para todo.
0: Darling Toto. Se reunieron.
2: Últimamente lo voy haciendo mucha diligencia por el Galancada.
0: Se reunieron.
2: Julio, que hace tanto por allá.
0: Ellos se reunieron allá en Prado Mara, Fuma Mara Cachafa, y no me dijeron nada.
1: ¿Viste? La María Cachafa da para todo. Sí. Adelante, Julito Voltio.
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0: se acerca el
1: Ey, aguanta, aguanta, para. Bueno, le quiero comunicar a los siguientes olimpiquistas que estamos en vivo a través de nuestra página web www.olimpicaestereo.com.co. También nos pueden ver a través de la plataforma Kick. Ahí también nos pueden ver, así usted no tenga redes sociales. Solamente entra a Google, coloca Kick, doble clic, luego en el buscador Olímpica Estéreo 92.1 y le salimos inmediatamente allí en la imagen. Porque ahora nos puedes escuchar, pero también nos puedes ver a través de TikTok y de Facebook en arroba Olímpica Estéreo 92.1. Ahí también nos puedes ver. Y a esta hora de la mañana voy a la ventana social. A la ventana social donde está Hugo Luis Urruchurto, con un olimpiquista de corazón y no de presión que ha llegado solicitando un yo te apoyo.
2: Yo te apoyo.
1: Adelante, Hugo.
3: Muchas gracias, Arlington. Estamos aquí. Esta es la ventana social a pleno sol.
1: A pleno sol bailando. A pleno sol cantando.
3: Y a pleno sol gozando. Sí. A pleno sol, que era una famosa verbena allá en el barrio
1: La Unión.
3: La
1: están haciendo otra vez. Hace unos 3, 4 años la están haciendo en el mes de enero.
3: La gran verbena a pleno sol. Entonces nosotros estamos aquí en la ventana social a pleno sol con un oyente olimpiquista que está viendo una necesidad, pero especialmente está viendo una necesidad con una mascota, ¿no? Sí, porque usted estaba trabajando y no está trabajando. ¿Qué
4: No trabajo, tengo exactamente 35 días que estoy sin trabajo. Estaba trabajando con plataformas esas de transporte. No estoy trabajando en el momento y tuve una percance con mi mascota. Ella se le presentó una urgencia, ella se le presentó una piómetra abierta que había que operar la urgencia. Yo la llevé al centro de animal que está en Juan Mina y me dijeron que eso no era una urgencia. Pero yo tengo un conocido de una veterinaria y me dijo sí, es una urgencia. Él no estaba acá, yo me tocó esperar que él viniera de Bogotá porque estaba en capacitación. Cuando él llegó, él es el que me la opera. Él, siendo pues conocido mío...
3: ¿Qué mascota tiene usted?
4: Es una perra boxer.
3: Una perra boxer. ¿Y que presenta qué era lo que ella tenía?
4: Es una urgencia que se llama piómetra. Es una fuerte infección en el útero. Como ella nunca fue esterilizada, pues uno no le presta atención a eso. Esa como no la esterilicé, se le llenó el útero de materia, ¿sabes? Pus. Entonces es una condición que se le presenta a las perras. Entonces eso es urgente. O sea, eso no da espera.
3: Era para operar. Entonces usted la llevó allá donde tiene la alcaldía... Una atención para mascota, eso tiene un nombre, ¿no?
4: Es el centro de atención animal, se llama algo así.
3: Entonces, allá no la operaron.
4: No, me dijeron que allá solamente operaban urgencias vitales. O sea, por decir, aunque esta era una urgencia vital, no tenía heridas. O sea, simplemente era un sangrado que tenía la perra. Entonces, allá me dijeron, no, que tiene que venir con la pata partida o con una herida llena de gusanos.
3: Para atenderla allá, el perro tiene que estar ya listo para morir.
4: Prácticamente. Entonces, pero como yo me fui informando, pues buscando en las redes, buscando en la página, buscando a ver qué pasaba con esa enfermedad para conocer más el tema, me enteré de que sí es una urgencia. ¿Por qué? Porque si no se opera, se llena de materia por dentro y se puede, pues obviamente, colapsar la perrita.
3: Bueno, ¿la perra la atendieron o no la atendieron?
4: La perra me la atendió, como le digo, el conocido mío, él me hizo el favor de atenderla. Obviamente me bajó la operación. Es una operación que está más o menos en un promedio de 1.200.000, 1.500.000. Él, por ser conocido, me la dejó en 500.000 pesos. Él me la atendió y me le hizo la operación. Yo no le he pagado. Simplemente en estos momentos no tengo recursos para pagarle. Me dijo, cuando tengas, me ayudas.
3: Sí. Usted ha venido aquí para que los oyentes olimpiquistas le ayuden con el pago.
4: Sí, exactamente.
3: Lo que le puedan aportar,
4: que yo estoy sigo moviendo, me sigo movilizándome con lo que puedo.
3: ¿Usted tiene está casado, tiene hijos?
4: Sí, yo tengo mi familia, estoy vivo con mi esposa y mi hijo.
3: ¿Dónde vive usted?
4: En el barrio Las Nieves.
3: En el barrio Las Nieves. ¿Qué hace en estos meses que no tiene para llevar sustento a su casa? ¿Su esposa trabaja? ¿Qué pasa?
4: Bueno, mi esposa es independiente, también se rebusca comprando y vendiendo cosas, revende ropa. Desafortunadamente ella también está en una condición de salud bastante compleja, que no la deja movilizarse mucho, entonces trata de trabajar lo que puede, pero no es fácil. Yo salgo a hacer de que sea domicilio, si me mandan a hacer mandado, lo que sea, yo me muevo. Yo soy ingeniero industrial, yo soy preparado, soy profesional, estoy buscando oportunidad laboral, he metido...
3: ¿Ingeniero industrial dónde estudió usted?
4: En la Autónoma, yo fui graduado en la Autónoma.
3: Es importante, entonces, ¿usted tiene su tarjeta profesional?
4: Claro, yo tengo todo, yo soy profesional. profesional. Yo estoy ya graduado hace desde el año 2005. Yo tengo ya más de 20 años de haberme graduado. He trabajado, tengo mucha experiencia. Y como en el último tiempo no conseguía, me puse pues a trabajar el carro.
3: ¿No hay unas plataformas donde usted puede presentar la hoja de vida para que lo puedan llamar? ¿Sí la ha hecho?
4: Sí, claro, por CompuTrabajo, por las redes sociales también, por LinkedIn también la tengo montada. O sea, tengo por varias.
3: ¿Un ingeniero industrial qué hace?
4: Bueno, yo me he desenvuelto en la parte administrativa, en la parte de recursos humanos, en la parte de sistema. Yo trabajé durante 10 años cuando era Electric Caribe en el área de facturación. Estuve en el área encargado de toda la parte de facturación de todo el departamento, o sea, la impresión de todas las facturas. Ahí duré hace muchos años ya.
3: Bueno, es que importante decir que él como ingeniero industrial es un ingeniero con experiencia y con tarjeta profesional. Era bueno que él entregara sus datos. De pronto tenemos un oyente.
1: Así es.
3: Que
1: tenga una vacante o que conozca a alguien que le pueda ofrecer el trabajo.
3: Y que le diga, hombre, me parece que en esta empresa este muchacho podría entrar, porque está aquí presentándose ante la comunidad también como una persona desempleada, pero con experiencia y con título profesional. Pero que también esté esperando la ayuda para poder pagar la operación de su perra. ¿Tiene alguna foto de la perra?
1: Hugo, ¿y ya la perra se encuentra estable? ¿Ya está bien?
4: Bueno, la perra yo me la llevé para la casa porque era una operación ambulatoria prácticamente, pero ella tuvo una complicación. Siendo una perrita mayor, me tocó volverla a llevar allá. Ella ahora mismo está allá porque están colocando el líquido, están colocando el antibiótico, porque el antibiótico tomado no fue suficiente. Yo estaba dando diclosacilina y no me lo estaba tomando. ¿Por qué? Porque obviamente ella estaba pues colapsando en el tema de respiratorio, todo se le sumó. Me tocó volverla a llevar. Ahora mismo está en la veterinaria. Por eso es que me urge también poderle pagar para que obviamente él me pueda atender mejor a la perra.
1: Sí, claro. ¿Sabe algo? Esto da tanto dolor porque yo que tengo mascotas y que nos enamoramos tanto de las mascotas, estos animalitos no hablan. O sea, ellos sienten el dolor y uno se desespera de verlos a ellos como impacientes cuando demuestran dolor. Y busca la manera de poder llevarlo al veterinario, que le puedan aplicar o dar los medicamentos para que puedan salir de ese percance en el cual están, pero es que ellos no hablan y por eso uno le da mucho dolor.
3: El amor por la mascota, es que hoy en día la gente tiene mucho cariño por los animales y eso está bien porque de eso se trata. Si usted tiene un animal,
1: usted trata de
3: cuidarlo, de ayudarlo, de alimentarlo.
1: Así es.
3: Como debe ser. De pronto.
1: Miren al muchacho cómo está llorando. O sea, mire su rostro de desespero porque él quiere que su perra esté bien.
3: Sí, quiere que su animalito esté bien y me imagino que también es el animalito de sus hijos.
4: Claro, es mi hijo. Yo tengo un solo hijo. Es la compañera de prácticamente mi hijo. Mi hijo tiene ya 18 años. Yo la cogí ella cuando él tenía 7 años. O sea, han crecido juntos y obviamente quizás es la hermana que le dio la vida porque igual es como se criaron juntos, ¿no?
3: Exactamente. Bueno, entonces, ¿tiene usted un Nequi para que nuestros oyentes olimpiquistas le ayuden? Sé que la gente de buen corazón. Pero también muy importante que un oyente de los que, gente importante que nos escucha, que tiene empresa, porque hay mucha gente aquí. Aquí nos escucha mucha gente.
1: Sí, claro.
3: Del pueblo, porque este es un programa de pueblo. Nosotros somos un programa del sur de Barranquilla, donde la gente no tiene mucha audiencia, ya nos quiere mucho en el sur. Este es un programa con sabor a pueblo. Pero también tenemos gente que tiene dinero, que nos escucha también, que tiene empresa. Y aquí está este muchacho desempleado. ¿Cuánto tiempo lleva sin trabajo?
4: Trabajo oficial así, pues ya yo tengo casi un año. Pero yo pues me he ido, como le decía, manejaba.
3: Digamos que este es el rebusque, por ejemplo.
4: Exacto, manejaba carro por plataforma, InDriver, Uber, todo eso. Ya tengo exactamente 35.
3: También tiene pase para manejar.
4: Sí, para manejar carro particular, no taxi, por eso no he podido conseguir, pues, taxi no, porque me tocaría recategorizar la licencia.
1: Ok.
4: Que una plática que no tengo, hermano.
3: De sus datos, su teléfono, para que también, pues, de pronto tenemos un oyente que diga, hombre, yo en esta empresa lo puedo ubicar, porque tiene experiencia, ¿no? Como ingeniero industrial y titulado. ¿De cuál es el teléfono y cuál es el Nequi? Bueno, me imagino que es el mismo número, para que la gente lo pueda ayudar. Bueno,
4: pues el Nequi es el 301-296-6627.
1: Vamos a repetirlo, por favor. Glory, lo anotamos y lo volvemos a entregar el número, por favor. Repítelo.
4: 301-296-6627.
5: ¿A nombre de quién, amigo?
4: Mateo Pedraza. Es el
3: Es 601, vamos a repetir el número.
4: 301-296-6627.
1: Perfecto. Bueno, en este Nequi, para nuestros oyentes olimpiquistas que nos están escuchando a esta hora, y que saben lo importante que es una mascota para el hogar. Hombre, usted puede realizar soporte ahí, lo que tenga, no importa, 1,000, 2,000, 3,500 pesos, lo que usted pueda aportarle a este señor. Él dice que lo que yo alcance a recoger aquí, yo seguiré luchando y buscando para poder pagar esos 500,000 pesos, y lógicamente me imagino que alguito más para comprar algún medicamento para la perra también. Entonces, ya sabe, su buen corazón, en este momento, el aporte que usted realice, un granito de arena de su corazón para el corazón de este ser humano que vino a esta casa tocando la puerta de Olímpica Estéreo buscando ayuda para poder costear la operación de su mascota.
3: Bueno, y no es mucho, si son como 500,000 pesos, pero la gente lo que puede aportar lo ayuda, ayuda. Yo sé que sí, los oyentes claro. Olimpiquistas nos van a ayudar. Sí, vamos a repetir
5: acá también, inclusive Gloria. Me dicen que se comunique con la doctora Elania Redondo, el señor de la perrita. Parece ser
3: es que no te escuché bien, porque Gloria, para poder escuchar.
5: Que acá un oyente dice que te comuniques con la doctora Elania Redondo. Parece ser que te quieren ayudar con el
1: bueno, tema venga, de la perrita. Venga, yo
5: ¿tienes
1: tengo.
5: ¿Tienes el teléfono ahí?
1: No. Gloricet, Hugo Luis. Yo tengo el número de teléfono aquí de la doctora Elania Redondo, que está seguramente ahí, está en línea, me va a contestar inmediatamente. Ya voy a comunicarme con ella a preguntarle en qué nos puede colaborar con el tema de la mascota.
3: La doctora Elania es una gran amiga, la conocemos hace muchos años.
1: Sí, claro.
3: Y es una persona, bueno, si va a ayudar, que nos ayude. Pero los oyentes olimpiquistas, lo importante es también mirar cómo podemos ayudar a este muchacho con un trabajo, porque es que eso también es muy importante, porque es que él necesita trabajar. Entonces él aquí es una persona con su título profesional y como ingeniero industrial. Entonces, repetimos el NECI, Gloricet.
5: Claro que sí, 301-296-6627. 301-296-6627, a nombre de Mateo.
3: Bueno, aquí a la gente de buen corazón que nos ayude haciendo su aporte.
1: Vamos a colocar una canción y regresamos después de la canción a ver cuánto ha recibido en ayuda el amigo Mateo en la mañana de hoy. 8 de la mañana con 17 minutos en Olímpica Estéreo y temprano es más bacano. Ya regresamos.

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1: 8 de la mañana con 26 en Olímpica Estéreo. Déjeme decirle antes. 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Y a esta hora de la mañana en Olímpica, la historia que les traemos a continuación es la historia de una pareja que están conversando. Escuchemos.
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Ok, se llama Idilio, la canción de Mr. Willy Colón. En esta canción, Idilio. Buena canción, tremendo tema este del gran Willy Colón. 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Están siempre escuchando Olímpica Exterior a esta hora. En temprano, es más bacano. Idilio, Willy Colón. La historia de esta canción es una historia hermosa. Willy Colón hace la versión de este tema. No es original de Willy. Esta canción tiene como 4 o 5 versiones antes de que la grabara Willy a comienzos de los 90s. Y Willy Colón la graba porque era un sueño para él poder grabarla, ya que siempre veía a su madre tararear esta canción cuando su mamá estaba joven y él era apenas un niño. Y él decía, algún día tengo que hacer una versión de esta canción. Quizás es la versión que más conoce el mundo, esta de Willy Colón, que decidió traer a Cuco Peña a la canción, que es la voz grave que ustedes escuchan ahí, que es una voz que se parece mucho a la de Andy Montañez. Él es un productor, y cuando Willy Colón lo trae para producir esta canción, Cuco Peña no tenía mucho

Mucha experiencia en la salsa, porque él era un productor más de música pop. Pero Willy, como hacía tantas cosas raras en la salsa, pero todo le salía bien, decide hacerlo con Cuco Peña. Escuchen a Cuco ahí. Escuchen a Cuco Peña ahí de fondo, ahí. Escuchen. Cuando Willy Colón intentaba cantar el tema, Willy no daba con el tono, y Cuco Peña se metió y dijo: mira, te voy a hacer la voz guía. Y la voz guía es la que ustedes escuchan abajo. Pero a Willy Colón le encantó tanto cómo se escuchaba con la voz guía la canción, que Willy Colón le dijo: epa, la canción la vamos a dejar así como está. Cuco Peña le decía: ¿cómo así? No, esa es la voz guía. No, la canción va así como está. Y así la sacaron. Y por eso escuchan ustedes las dos voces. Qué tremenda historia la de esta canción, la de Willy Colón. Y Biblio, un homenaje para su mamá.

0: Willy le encantó tanto que digo, no, la canción va así. Y la sacaron así. Esta es historia, pronto vamos a empezar a contarlas a través de nuestro Instagram, a ver qué artistas estarán al son de Arlington en Olímpica Estéreo. Emilio Willy Colón en Olímpica, 836 en la número 1, me dice Glorice Rivera. Que tiene un estudio, dígame, Hugo Luis.
1: Yo los felicito con ese swing del vacilo de Arlington y yo los invito para que lo escuchen. Yo sí lo hago sin cobrarle nada.
0: No, yo usted lo presento también con todo el cariño. Entonces, yo a usted también lo presento con todo el cariño.
1: También a usted para que
0: TikTok. Al son de Arlington.
1: TikTok, al son de Arlington. Esto es una vaina bacana. Este es un man que baila sabroso.
0: Que tiene swing, tal.
1: Barranquillero, es del sur de Barranquilla. Tiene
0: esa. Buena música.
1: Buena música, lo gusta bien. Es un muchacho con talento. Yo sí.
0: Sin esperar nada a cambio, Hugo.
1: Yo no cobro por eso.
2: ¿Y quién cobra por tanto?
1: Él cobra.
0: No, yo no.
1: ¿Se da cuenta? Lo que pasa es que usted, bueno, no lo digo nada. Es que
0: ella se para de aquí siempre cuando usted va en los deportes, pero yo digo que es que ella algo tiene que tener. La tiene en salsa.
1: La tengo en salsa.
0: O sea, cada vez que usted va con los deportes, ella se levanta de la silla.
2: Es el único espacio que tengo para desayunar.
1: En estos días tengo reunión personal con el dueño de esta empresa.
0: Ah, okay. Y usted va a decir, Glory se para cada vez que yo voy con los deportes.
1: Él me dijo, necesito un balance.
0: Un balance general de temprano es más bacano. Y usted va a decir, Glory se levanta de la silla cada vez que yo voy a los deportes.
2: Tranquila, no hay una empleada decir, inmejorable como yo.
1: Deje que el informe llegue.
2: Que me quieran encochinar el informe es otra cosa.
0: Deje que el informe llegue.
2: Pero mi conciencia tranquila que sea una excelente empleada.
1: Nadie está hablando de eso. ¿Quién está diciendo que usted es una mala empleada?
2: No tengo así una tacha en la hoja de vida.
0: No, nadie está diciendo.
2: No hay un memorando que sustente.
1: Pero ya.
0: Nadie está diciendo lo contrario.
2: He estado impoluta a los 14 años que tengo.
1: Impolutísima.
2: El barro.
1: Entonces, yo doy la coba sin liga. A mis compañeros los aprecio y que sí, están por aquí, están por acá. Claro que sí, sin liga. ¿Dónde? Es que usted también se ha vuelto. ¿Dónde se ha vuelto liguero usted si usted no era así? Ha cambiado.
2: Él desde que cambió la puerta, cambió.
0: No. Yo... No, todo es broma. Bueno, sí, 8:38. Antes de ir con Hugo, que tiene algo muy bacano para compartir con nosotros, Glorice me dice que tiene un estudio. ¿Qué estudio es?
2: Cortico,
0: después
2: Hugo,
0: que no tenga que ser como el de la depilación de ayer, Hugo.
2: Este es más serio.
1: Oiga, sí.
0: Que me toque colocar esta cortina.
1: Soy informe de estudio a la hora de las
2: 3. No, pero
0: hoy no, estos estudios de Glory
2: mientras,
0: siempre.
2: Señor Hugo, usted sigue preparando en florero.
0: Vea, los estudios de Glory siempre llevan esta cortina. Entonces no, ok.
2: No, esta vez no. Ustedes saben que cuando uno se le cae la comida al piso, uh-huh, uno siempre dice, ay, ¿te acuerdas que uno decía, lo que no mata engorda? Uh-huh. Y hay gente que se come lo que se cae al piso y no hay problema. ¿Sabía usted que existe algo llamado la regla de los 5 segundos? Le explico. Hay una creencia popular de que bien la comida o la cubertería no están contaminados por las bacterias del suelo una vez se recoja del suelo antes del tiempo estipulado. ¿Cuánto es el tiempo estipulado para que no lleguen las bacterias? Según los científicos, son 5 segundos. Algunos grupos de personas son fervientes creyentes de esta regla y suelen llevarse la comida a la boca a pesar de la sensación de disgusto que pueda aparecer en determinados círculos de personas. Yo le voy a decir, yo recojo con el sol y tiene pelo, ya no me lo puedo.
0: ¿Quién sabe qué se habrá fumado esos manes que dijeron eso? Los
2: vea, la regla dice que son 5 segundos. Se puede contar 1.
0: Lo que
2: dos,
0: se cayó,
2: tres,
0: se cayó al suelo.
2: 4. Y cógelo y ahí no tiene bacterias, supuestamente.
3: ¿Y si cae donde están las bacterias?
0: Ah, pues.
3: O sea, las bacterias están a 5 segundos de ahí.
2: Ah, exactamente. Entonces, mire, dicha regla ha atraído la atención de diversos estudiantes, los cuales han estado estudiando tanto el impacto sociológico como efectos en la salud. En el 2003, Gillian Clarkle, de la Universidad de Illinois, estimó que un 56% de la población masculina y un 70% de la femenina estaban familiarizados con este proceder. En su análisis utilizó una baldosa, porque esta es otra, ahorita que también depende del tipo de piso. Imagínense usted si la persona todavía no ha hecho piso, ¿cómo hará? En su análisis utilizó una baldosa contaminada con E. coli y resto, y pues varios restos de comida que tras ser expuestos de manera breve al suelo, o sea, menos de 5 segundos, representan un importante nivel de contaminación, no siendo así la pieza de cerámica. Por dicho trabajo, Clay recibió en el 2004 el Premio Nobel de Salud Pública. Y en 2006 se realizó un estudio más exhaustivo en el que se utilizó bacterias de salmonela en superficies del hogar como madera, suelo, alfombra de nylo. Y tras 28 días expuesto bajo condiciones secas, la bacteria todavía estaba viva. Imagínese usted. En este experimento se demostró que la salmonela podía contaminar el pan en 8 horas y la mortadela en menos de 5 segundos. Dicho proceso se incrementa por 10 al pasar un minuto desde el momento en que la comida está expuesta. Según esto, los pisos húmedos son más contaminados que los pisos secos. O sea, si su piso tiene alfombra, están menos expuestos a bacterias que si fuera un piso un poco más húmedo. Entonces, según este estudio, la regla es de 5 segundos que usted debe dejar pasar para meterse a la boca o no esa comida que se haya caído al suelo.
0: Bien. Ok, vean usted. Pero bueno, ese es un dato que está tirando Glorice Rivera, pero por ejemplo, en mi caso no aplicaría. Yo, lo que se cayó al piso, se cayó.
3: Señor, y si caen en medio del perro.
2: Y a sí, mis claro. hijos les he enseñado, sobre todo exacto si uno tiene mascota, también es muy delicado.
0: Muy delicado.
2: Yo en mi caso, a mis hijos, lo que se cae al suelo, no.
0: No. 8:42 en Olímpica, ya regresamos con...
1: Vamos a regresar con algo que se llama Florero Soy.
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1: Vendo maceta.
0: Dam, barabara.
1: Florero Soy.
0: Ram, mira, mira, bara.
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0: florero. Florerito soy.
1: Una bala corrida.
0: Florero soy. Stop, stop, stop, stop. Eso después de la pausa de comerciales. Primero voy con una canción y un saludo muy especial para la doctora Elania Redondo, que siempre está en sintonía de Olímpica Estéreo.
2: Arriba.
0: Ah, dígame.
3: Y también, nene, para Waldiri Daisy Valera.
0: ¿Waldiri Daisy? Bueno, voy con esa canción que es del límite 21. Se llama Cuando Llega el Amor. En la mañana de Temprano es Más Bacano. ¡Ey! Temprano es Más Bacano. 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
3: 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Droguería Inglesa, es ahora de la mañana en Olímpica, 8:55 minutos. 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

0: te bendiga grandemente.
1: Pero vino con la frente y la nariz.
0: Oiga, don Arlington.
2: Sí, dígame.
1: Lo que le pasó.
0: Hombre, resulta que allá en Campo la Cruz.
1: No me contestan nada.
0: Una pareja de casados que se habían casado.
1: Y no me contesta nada.
0: Tenían ya 20 años de matrimonio. Pero estaba mal. Estaba
1: grave. Y así fue que le
0: grave. Y fueron a. Vinieron aquí a Barranquilla donde el psicólogo. Y el doctor le pregunta a ella: ¿qué cree usted que le hace falta a la relación? Y dice ella: bueno, de parte de mi marido. Poca atención, vacío, soledad, cero comunicación, falta de cariño, falta de intimidad, falta de plebedad. Yo me siento indeseada, yo no me siento valorada, yo me siento sola, yo no me siento amada. Dígame a Linton Cordero y el médico, el psicólogo sorprendido, se acerca a ella, la abraza fuertemente, la besa. No, eso no, fue una remangada.
2: Ajá.
0: La remangó, la tiró a la camilla, le quitó la ropa. Y tenga para que lleve. Oda, no solo para que lleve, sino para que reparta y archive. Firme. Terminaron, se cambiaron. Y llega él y ya estaba allá, pues carajo. Estaba más feliz que solterona viendo porno. Llega el psicólogo y le dice al marido: eso es lo que necesito que usted haga. Eso es lo que necesita tu mujer tres veces a la semana. Yo. Su mujer necesita eso: calor, amor, plebedad, tres veces a la semana. Y dice el tipo: bueno, doctor, la verdad es que yo se la puedo traer lunes, martes y miércoles. De jueves en adelante no cuente conmigo, que eso me voy a pasar.
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2: Bueno, esto que viene se llama Nadie Igual Que Tú, del gran Maelo Ruiz. De las buenas salsas románticas, eróticas, de Alcoba para esta hora de la mañana. En el despertar de este martes, segundo día de la semana, 25 de agosto. Queremos invitarlos a que se puedan ir a nuestro Instagram de Olímpica Estéreo, @olimpicaestereo92.1. Entonces, con inteligencia artificial, aquí hicieron algo en Olímpica. Joselo, Hugo Luis y mi persona Arlington, nosotros no usamos barba. Entonces nos hicieron una foto y nos pusieron barba. Entonces, usted que es olimpiquista de corazón y no de presión, ingrese ya a @olimpicaestereo92.1. Es la primera publicación que va a aparecer ahí. Y de su comentario, si cuál de los locutores debería dejarse la barba o definitivamente sin barba nos vemos mejor. Un vacilón ahí de barba.
7: Un vacilón barbudo.
2: Un vacilón barbudo.
7: Pero no estamos pidiendo barba.
2: No estamos pidiendo barba.
7: Nadie está pidiendo barba.
2: Sino que usted escriba ahí: Herda, a José no se le daba gana. Herda, a Hugo le quedaba gana. Ey, Arlington, ojalá le queda chévere. Hombre, a ninguno de los tres le luce la barba. ¿Quién es ese sin barba? Bueno, ya.
8: José lo parece un egipcio.
2: Ajá.
8: Le luce mucho. A Joselo le queda súper bien. Parece primo hermano de Salah.
2: Es bien. ¿Y Hugo?
8: También. O sea, no me des. No.
2: Pero vio como digo. También.
8: No, o sea, es que no me desagrada.
2: Hugo. Hugo, yo no, o sea, sé qué está pasando.
8: Sería
2: Hugo.
8: Algo ya personal de él, pero.
2: No sé personal. Qué está pasando, Hugo. Primero se para cuando te va a decir lo deporte. Okay. Y ahora dice: Hugo con barba. También.
8: Ah, bueno. Este man debería trabajar en Cerrejón, Hugo. Buen carbón.
7: Bueno, está bien, me afeito.
2: Entonces, ingresen ya a @olimpicaestereo92.1 en Instagram y de ese comentario de una que vamos a leer los comentarios aquí en vivo por Olímpica Estéreo ya. Que se reviente el Instagram.

0: Bueno, 9:06 en Olímpica, el gran Maelo Ruiz dice, nadie igual que tú. 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Droguería Inglesa. 9:07, y a esta hora, a nombre de Droguería Inglesa, vamos con Luis Urchurto al centro del campo y Florero Soy.
1: Vamos a entrar con esto que se llama Florero Soy. Y arranca así, a la Juan, a la tú. Señora, ya la atendemos, señora, aquí estamos, wow, ya la atendemos, que la gente a veces viene a la vitrina y nosotros estamos aquí como en una, es una cabina, ¿no?
0: Sí, una cabina, donde nosotros le abrimos los brazos entonces, a todos los que lleguen, la señora está llorando y demás.
1: Personas, pero la gente a veces
0: pero hay secciones que tenemos que hacer y ya vamos a atenderla.
1: Ya vamos a atenderla con calmita, un poquito de calma, porque la vida tiene que ser así, con orden.
0: Un abrazo para Josep Márquez, un abrazo enorme.
1: Arrancamos, a la one, a la two, a la one.

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Se llama Así de Sella la canción. 9:10 en Olímpica. Buenos días. 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

0: 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A esta hora de la mañana, 9:15 minutos, Gloriset Rivera, entrégame la noticia del momento.
1: ¡Tírame la plena! Atención, como un golpe a el IMPEC. El gobierno de Abelardo de la Espriella anunció hoy una operación para trasladar a establecimientos penitenciarios de Bogotá a 20 personas privadas de la libertad que permanecían recluidas en Barranquilla. Entre ellas, señalados integrantes de estructuras criminales como los Pepes y los Costeños. La medida, según explicó el mandatario, fue impartida directamente por él y busca impedir que personas recluidas continúen coordinando actividades delictivas desde lugares de detención. De acuerdo con su anuncio, 10 de los traslados se encontraban en estaciones de policía y los otros 10 estaban recluidos en la cárcel distrital de alto poder criminal de Barranquilla. Por orden directamente, el IMPEC está poniendo fin a las zonas de confort de quienes pretenden seguir delinquiendo desde las cárceles, afirmó de la Espriella en su cuenta de X. El presidente señaló que entre las personas trasladadas están Rodrigo Javier Pantoja Linero, arias Rodrigo, o el Gamo de los Pepes, Brian Camilo Lobo Guerrero, arias El Lobo, o comandante Gavino. De los Costeños, Fabio Andrés Díaz Granados Payares, alias El Caballo. De los Costeños, Adrián Hernán Guerrero Peña, alias El Miquito. De los Costeños, y Eric Fabián Molina Mendoza, señalado como integrante de los Pepes. En el listado también aparecen Carlos Mario Polo Pérez, alias Pastel, Jesús Andrés Arrieta Mercado, alias Maquelele, André Felipe Londoño, alias El Chocolate, José Eulice Flores Blanco, alias El Ñeco, José Luis Barrios Álvarez, alias El Huequito, Dairo Luis García Quintero, alias El Pequeño, y Guainer Jesús Altamar Medina, alias El Gordopán. Estos serían los 20 presos que de Barranquilla salen para Bogotá.
0: 9 de la mañana con 17 minutos, noticia del momento. 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Hugo Luis, noticia del momento para los olimpiquistas.
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2: La noticia del momento tiene que ver con la seguridad en los estadios. El presidente de la Dimayor ha sido claro y ha dicho que no habrá ya paños tibios. Las sanciones van a ser ejemplares para...
0: Como debe ser.
2: Para aficionados. Porque, por ejemplo, dieron una muñequera entre lo de Santa Fe y América. No hay un solo capturado. Nadie captura.
0: No puede ser.
2: Sí, ¿cómo así? Entonces, ¿qué hacemos? Si no hay ningún capturado, no puedo procesar.
0: Mira,
2: a nadie.
0: Todo el que invadió la cancha en el Campín, todos deberían ir presos. Todos.
2: Entonces dice que es lamentable que realmente los equipos sean siempre los que lógicamente tienen que pagar las consecuencias. Ellos hacen hasta lo imposible, pero necesitan cerrar las puertas a mucha gente para que se evite eso. Entonces, claro. Eso es lo que yo voy a tratar de hablar con el presidente de Mayor, Carlos Mario Zuluaga, porque él tiene una. Somos conocidos hace muchos años porque Carlos Mario Zuluaga era gerente aquí de una empresa Comeva. Él era el gerente aquí, yo lo conozco desde los años 90. Nosotros,
0: claro,
2: lo conocemos, hace años él era ejecutivo de esa empresa. Y después se radicó en Bogotá y comenzó siendo directivo de la Equidad.
0: Ok.
2: Entonces, de ahí de la Equidad pasó y termina siendo presidente de la Dimayor. Entonces, con Carlos Mario Zuluaga nos vimos ahora en el Mundial, hablamos mucho y él es un hombre muy inteligente. Entonces, se necesita ahí que los equipos le pongan mano dura a los violentos, los mismos equipos, para evitar que este tipo de cosas pasen, porque quien van a sancionar es a los equipos.
0: Así es.
2: A los equipos los que sufren penalidades. Bueno, entonces, mano dura para esta violencia en los estadios que sigue creciendo en nuestro país.
0: Ok, 9 de la mañana con 19 minutos. Así pasan por aquí noticias del momento en Olímpica Estéreo. 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

0: y Facebook aparecemos como arroba olímpica estéreo 92.1. También los siguientes olimpiquistas pueden ingresar ya a nuestro Instagram. Publicamos una foto hace unos minutos para que usted deje su comentario allí y también vamos a pasar el comentario al aire. Está Hugo Luis abarbado. Hugo no usa barba. José lo de Colombia tampoco usa barba, también está barbado. Y pues este servidor Arlington también tiene barba, que yo tampoco uso barba, para que usted deje su comentario ahí. Así que de una, todo el mundo para allá al Instagram, arroba olímpica estero 92.1, y deje su comentario que vamos a estar leyendo estos comentarios al aire. 9:30, déjeme decirle que la siguiente sección es patrocinada por el numeral 678 de Droguería Inglesa. 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Droguería Inglesa te presenta esta hora en La Buena, en La Barro y en La Jugada.
1: En La Buena, un muchacho que está en Grandes Ligas, que no tiene mucho nombre, porque, bueno, no sé qué está pasando. Ahora sale un futbolista para el equipo de La Serena de Chile y sale un drama, todo el mundo sabe. Un muchacho está en las Grandes Ligas, se llama Gustavo Campero. Un muchacho nuevo. Pero usted le digo Gustavo Campero, la gente no sabe. Pero está en las Grandes Ligas, con su equipo. En la Grandes Ligas ganaron los angelinos ante los Rangers de Texas. Ese día colectó un sencillo y el pasado domingo también vio actividad ante su mismo rival. Ese día 4-2 con una impulsada le propinaron un ponche. Este muchacho Campero es un pelotero colombiano que está en las Grandes Ligas. Entonces es bueno, en la buena, ¿no? En la buena, porque lo que antes hemos tenido hasta 10 peloteros en Grandes Ligas, ahora tenemos mucho menos. Pero este muchacho Campero apareció nuevamente para decirle: aquí está un pelotero colombiano más en las Grandes Ligas. Qué bueno de lo que hace el muchacho Campero. En la buena.
0: Pero venga, en la buena le quiero decir que en la buena está el anuncio que hizo ayer el presidente Abelardo de la Espriella, que dijo: Abelardo anuncia que este miércoles, o sea mañana, inicia la entrega de subsidios por 875 mil pesos para afectados del terremoto. Esto será por 3 meses. Dice la noticia: a partir del 26 de agosto, o sea mañana, comenzará la entrega de un apoyo económico directo por concepto de 875.452 pesos, que inicialmente se entregará por 3 meses para un total de 2.626.356.000 por familia, anunció así el mandatario. De la Espriella explicó que el subsidio será entregado directamente a la cabeza de cada familia mediante un operador logístico o una entidad bancaria. El presidente aseguró que el gobierno buscará evitar intermediarios y posibles irregularidades durante la entrega de los recursos a los damnificados. Así que este subsidio por 3 meses, mientras que lo organizan las casas a las personas y se las reconstruyen, las personas no van a estar pensando de que no tienen dónde vivir, porque ya tienen un subsidio para pagar un arriendo. Así que sí, en la buena.
1: Mientras se le acomoda las cosas.
0: Sí, claro. Total. En la buena.
1: Eso es muy bueno.
2: Así sí, claro. Es. En la buena, el Gaula, oiga, rescata a 2 antioqueños secuestrados en Barranquilla. Exigían a las familias 500 millones de pesos. Habían llegado a la capital del Atlántico por una oferta laboral. Presuntos integrantes de los Pepes habrían estado detrás del secuestro. El Gaula de la Policía Metropolitana, en coordinación con la Fiscalía, rescataron a Carlos Mario Castro, residente del municipio de Apartado, Antioquia, y de Iner Adolfo Echeverría, oriundo de Turbo, secuestrados el pasado 17 de agosto por presuntos integrantes de los Pepe. Así que en la buena, el Gaula, que hizo este rescate.
0: En la buena, me dice algo Jonathan Mejía.
3: No, en la buena, la nueva fachada del Supermetro, vea, que alcanza 56% de avance y tendrá más de 74.000 luces LED. El Estadio Metropolitano de Barranquilla.
0: Va a quedar hermoso. De hecho, va a quedar como el mejor estadio de toda Sudamérica. 9:34, ¿quién gana en la barra, Hugo Luis?
1: Toda Sudamérica.
0: O sea, quedará como dentro. Ponle usted que quede dentro de los 5 mejores estadios de Sudamérica. Va a ser de los mejores estadios de este continente.
1: Hay unos estadios en Brasil.
0: Recuerde, Hugo, que ellos tuvieron Mundial en el 2014.
1: Sí, los,
0: y como remodelaron los estadios, están bien bonitos.
1: El estadio de Corinthians es una belleza, los estadios. Sí, claro. Por ejemplo, un estadio que es Salvador Bahía.
0: Sí, claro.
1: Ahí ese estadio es una cosa, una locura. Es un estadio realmente hermoso, muy europeo. Entonces, bueno, digamos que el Metropolitano entre en la galería de los mejores estadios del continente. Bueno,
0: 9:35, pero me imagino.

0: Imagino que ahora Argentina, como ellos van a ser sede del próximo mundial, en los primeros partidos, imagino que tendrán que remodelar porque los estadios de Argentina no es que sean muy bonitos.
1: No, ya son muy antiguos.
0: Sí, claro.
1: Ellos sí están pintados y todo, y hacen sus arreglos, pero son estadios muy antiguos. Donde se han mejorado mucho los estadios, por ejemplo, los estadios en Perú, por ejemplo, también son muy hermosos. El Estadio Universitario de Deportes de Perú también es una maravilla de estadio. Mire, en Navarro. Arranquemos en Navarro. El señor risueño del técnico español del Pasto, sale del equipo en Navarro.
0: En Navarro,
1: Pasto está cambiando en la tabla de posiciones. La tabla de posiciones, el Pasto también ha hecho una campaña. Entonces, el señor risueño del Deportivo Pasto llegó a su fin. Le dijeron, Tomás,
0: hasta aquí
1: llegaste, ¿no? Ese le dio en la campaña pasada algo interesante. Por la...
0: Mi historia con el Pasto ha terminado.
1: Entonces, estamos esperando que Junior se sacuda para que no aparezca eso.
0: Mi historia.
1: Entonces dice que... ¿Ah? Sí, los lugares del Pasto de Gama. El Pasto está en el puesto 19. Detrás del Junior, sin punto en 5 partidos. Tiene 5... El Pasto tiene, a ver, ya le digo, el Pasto tiene 5 jugados, 5 partidos.
0: Ah, pues.
1: Gracias, señor risueño. Deja reírse otra
2: parte. Oiga,
1: gracias.
2: Papi, ¿cuánto juega Junior con Pasto?
0: El Junior Pasto, no, tendríamos que ver la tabla.
2: Todavía falta bastante.
0: Yo creo que falta.
1: Falta jugar con Boyacá Chicó, que está de 20.
2: Porque qué peligro que Junior juega con Pasto. Se le da por revivir.
1: Por ejemplo, está Boyacá Chicó, que en 3 partidos no tiene punto, y Pasto en 5 partidos no tiene punto, y Junior en 3 partidos tiene un solo puntico. O sea que se salva el Junior, que estos equipos tampoco han ganado nada.
3: Boyacá Chicó, puesto 20.
1: Puesto 20, es próximo también rival.
0: Bueno, 9:37.
1: Se puede en América. Ojalá no diga Arias, mi ciclo con los Char ha terminado.
2: ¿Cuál es el mejor último?
0: A ver, Gloricet, ¿tiene alguien en Navarro?
4: Lo que llevar.
0: Pero adelante.
4: Navarro, sin lugar a dudas, hombre, las cifras que se viven en Barranquilla con el tema de la inseguridad. También el hombre de República Dominicana que quedó en Navarro, porque ¿qué dijiste, coroné? Se dio por muerto. Hace un año exactamente, el 20 de agosto, el tipo se dio por muerto en República Dominicana, y adivina dónde se vino a esconder. Acá a Barranquilla,
1: o sea, se vino a esconder. Murió en República y resucitó
4: en Barranquilla. Carajo, los milagros que hace esta ciudad, para que veas tú. Y el tipo lo encontraron gracias a una circular roja que el tipo tenía de la Interpol.
0: Ok.
4: Y ahí capturaron a alias el Ñaca.
0: El Ñaca.
2: Así como Jonás le dijo a la
4: mujer. Mira, mi tigre, ¿tú dónde estabas metido?
2: Así como Jonás le dio a la mujer, joder, no me lo vas a creer.
0: No jodas. Sí, era de no creer, ¿ah?
2: No me lo vas a creer.
0: Me tragó un pez y me escupió después.
2: Ya, vale, con eso invento.
1: Y no solamente ese, sino que cuando la policía capturó a Ñeca, que le dijo, Ñeca. Ay, Ñeca, es que tú te crees que es la Ñeca.
4: Se creía la Ñeca.
0: Bueno, 9:38, en la buena, en Navarro. ¿Quién anda en la jugada? Bueno, en la jugada, Hugo, vea lo que estaba hablando usted ahorita. La Dimayor, que contempla prohibir el ingreso de trapos a estadios del país, ven estos elementos como detonantes de violencia. Porque el tema del detonante de la violencia es que, ay, le voy a tumbar el trapo al otro. Ay, bueno, sí, que eso tiene una simbología para ellos, pero no hasta esa instancia de agredirse físicamente, con puñales, con trompadas, de dañar el espectáculo porque tú le quieres robar un trapo a la otra barra.
1: Se han presentado muertos por la pelotera de esos trapos. Por un trapo, pero esas son como las insignias de esta gente. Ajá. Y entonces han dejado prosperar eso.
4: Hay
1: que tenerle en mano dura y poco a poco ir reduciendo esto para que la gente que ingrese a eso, esta parra, sea gente más decente. En la medida que se logre eso, se va a acabar la violencia en los estadios. Pero no han querido pararle bola. Los responsables de esto son los equipos. Los equipos.
0: Fíjese, Hugo, ahora que jugó Once Caldas aquí con el Junior. Vi una entrevista de algunos líderes de la barra de Once Caldas que dicen que qué gran recibimiento le dio la barra del Frente Rojo y Blanco y de los Cuervos a su barra, por el tema de que usted sabe que en Manizales sucedió el tema del terremoto, claro, y ellos lo recibieron con comida, lo recibieron con esto, con lo otro, los acogieron. Es que debería ser así. Y no entrar a pelear, cada quien alentar su equipo, y ya, y más nada.
1: Y hay que reducir personal para tener un personal más selecto, para tener, a medida que se logre eso, la tranquilidad va a dominar los estadios y la violencia se va a ir.
0: Va a cesar.
1: Eso, si tenemos, como lo dijo Carlos Mario Zuluaga, es que hay mucho paño tibio.
0: Claro.
1: Tengo mucho paño tibio con esto, pañitos tibios. Sí, que no sé qué, que porque yo voy a sancionar la tribuna. Si la tribuna es la que hace que le entre platica al equipo, entonces los equipos con todas las tribunas. No, no, no. Reduzca a la gente violenta y sea selectivo con la gente que va al estadio. Y punto. Eso es lo que tienen que hacer los mismos equipos.
0: He visto. Eran más bravos todavía. 9:40 minutos, ¿quién anda en la jugada, Tatán?
3: No sabe quién está en la jugada, Gloria, y vea, ve, las butifarras de Soledad.
0: Las de Monza, esperemos que lleguen mañana, ¿no?
3: Sí, sí.
2: Con el favor de Dios.
3: Vea, en la jugada las butifarras de Soledad que alcanzan un nuevo nivel. Dos productos recibieron el sello Invima. Sí, dos productores recibieron el sello Invima, las butifarras de Soledad. Las cocinas ahora cuentan con la certificación en temas de sanitarios, la cual las avala para llegar a grandes cadenas en todo el país. Vea, que extiende la invitación a más butifarreros del municipio de Soledad. Están las butifarras de Soledad con el sello de Invima.
0: La botifarra de Pacho, la botifarra.
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2: A ver, venga, que si usted es barranquero, ¿con qué se come?
0: ¿Qué va a ser barranquiero si él es soledeño?
2: ¿Con qué se come la butifarra?
4: Bueno, con más razón.
0: No, por eso le digo.
2: Le pregunto.
0: Oye,
2: no, pues no le digo. No,
0: ya le sopló, ya usted le sopló, José.
4: No, pero él se la puede
3: no, la
4: un pollo limpio.
2: No lo ven.
0: No, eso no pega. No. No pega, no. Ey, Gloria Rivera. Gloria está impedida.
2: Para... Está impedida.
4: No, yo estoy impedida porque les voy a hacer una, les voy a decir la verdad. Yo como la butifarra, pero no es que me mate.
2: No es eso.
4: Además que yo como buena bolivarense, el bollo de yuca lo comemos es dulce. Y no, aquí eso, el bollo es simple.
2: Por eso es que usted
4: a mí el bollo de yuca me gusta es dulce.
2: La butifarra no me gusta a usted. La butifarra no gusta a usted. Entonces, ¿por qué?
4: Vaya,
3: pues. ¿Sabe quién es? ¿Sabe quién es el que vende mejor la butifarra? Ese que va con la chacita y que...
2: El que lleva el cuchillo. Armando.
3: Trae salchichón cervecero.
4: Le echan al huevo cocido, sal y pimienta y limón.
3: Eso. El man trae un salchichón cervecero.
2: A propósito de cosas de fútbol, usted nunca vivió eso. Alito tampoco. José lo sí. Aquí había un butifarrero, aquí en el Rogelio Martínez.
0: Ah, porque ese señor es de los 60.
3: Una bata.
2: De los 60. De
3: los años Universidad 90. Metropolitana.
2: De los años 90. Lo que pasa es que usted está en la tira de los años 90.
4: De pelado.
2: De pelado. Entonces. El man en el estadio, la gente le tiraba, yo no sé, él lograba, la gente tiraba la plata en a un rollito.
7: ¿Cuánto es?
2: Y él le decía, Armandito, se llama Armando. Cogía una mochila y entonces él cogía la butifarra y él hacía guante volteado, ¡ra!
7: Y llegaba
2: donde estaba la persona, la gente la capturaba. Entonces esa butifarra va con limón y bollo y un ganador.
0: Sí, claro.
7: Hablando, Armando.
0: Es que eso es un matrimonio. La butifarra, si no lleva limón y no lleva boyuca, no es butifarra.
2: Y él va caminando, él va caminando por toda la tribuna y lance, y lance, y lance. Eso es una cosa, eso es un espectáculo.
3: ¿Y butifarrero? Es
2: espectáculo antes del partido.
0: Armando.
3: Butifarrero barranquillero que se respete lleva huevo ahí. Huevo y salchichón. Y el salchichón lleva salsa de tomate. Y lleva también tártara.
0: Mostaza. No, tártara no, tártara es nuevo.
3: No, también lleva tártara.
0: Tártara también.
3: Mayonesa.
0: Pero tártara no.
2: Picante en el medio.
0: O sea, la tártara es para el perro caliente.
4: A mí me gusta es el huevo cocido con sal, pimienta y limón.
0: Bueno,
4: qué linda.
0: Muchas gracias.
4: Que haciendo unas
2: arepitas. Está alejando desde la butifarra.
4: Niño, porque tú solo vendes mismo butifarrero.
2: No, pero espera un momento. Es que depende del butifarrero. Este vende salchichón.
3: No, es que es el butifarrero tradicional.
2: Este es el butifarrero de estadero.
3: Ese. Y lleva una bata. Tiene una bata de médico que dice.
2: Pero el butifarrero original lleva la butifarra y a veces lleva el huevo.
7: A veces.
0: Ya, más nada.
2: Pero bueno, el que tú dices
0: es el del estadero.
2: Le pongo borracho.
0: Así, claro.
4: Cuando te habló de Monza, borracho, tú le das hasta salchichón de caballo y se lo comes.
7: Cuando te habló de Monza, después de hasta el ceviche.
0: Así es.
2: Ceviche, oiga, ahora, ceviche, pero ceviche, cevichito y cevichón.
0: Bueno, así pasa por aquí, en La Buena, oye, en La Barro. En la... Bueno, dale, dale, dale. Es que nos alargamos con la butifarra. Tranquilo. Adelante, en la jugada.
8: No se me... que casi digo el nombre. Que me,
0: ey,
8: no me
0: tengo un libro. Adelante, adelante.
2: Bueno, en la jugada están los equipos verdes que vuelven a la Copa Libertadores por el Puerto Rico, que juega hoy.
0: Sí.
2: Está difícil el compromiso de Independiente del Valle. Y estamos, y en La Buena también. Bueno, ya yo le dije lo del pelotero. Entonces,
0: ok, listo, perfecto.
2: En la jugada, ahí está.
0: En la jugada. Ya regresamos.
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8: ¡Ya! ¡Ya! ¡Casi!
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11: Ok, mi gente, 9:56 en Olímpica, este día temprano, más bacano. A esta hora de la mañana en Olímpica, hoy con una noticia de último minuto antes de cerrar el programa. Antes de cerrar temprano y más bacano, noticia de último minuto. Fuerzas militares anuncian operación contra el hurto de combustible y crudo en Colombia. El pronunciamiento se conoció después de que el presidente Abelardo de la Espriella advirtiera sobre el robo de productos refinados y su posible conexión con el narcotráfico y otras estructuras criminales. Y a esta hora de la mañana en Olímpica, para estar en el lugar de la noticia, vamos en directo con el comandante Chitiba, que va a recibir el cambio a esta hora desde Paraguachón. Me dicen que está allá en el límite con Venezuela, donde las fuerzas militares anuncian operación contra el hurto de combustibles y el crudo en Colombia. Así que voy con el comandante Chitiba, que está en Paraguachón a esta hora. Adelante, comandante Chitiba. Bienvenido, buenos días. Bienvenido a Olímpica Estéreo y temprano es más bacano.
12: ¿Por la bocina?
13: Sí, por la bocina.
12: Pero es por debajo, creo.
14: Saludos a toda la comunidad colombiana, Dios y patria, de la Policía Nacional. Nosotros estamos muy contentos en el operativo que tenemos aquí por orden del presidente de la Espriella. Ya tenemos... hemos puesto nuevos retenes, 9 retenes, y hemos incautado ya en medio de 2 horas 3.500 pipinas de gasolina. Y de gasolina fina, 3.500 pipinas de gasolina.
15: Comandante.
14: Dígame, Ramírez.
15: Comandante, aquí. Comandante.
14: Dígame, Ramírez, estoy aquí con los periodistas.
15: Aquí Ramírez.
14: Dígame.
15: Voy a hacer una pregunta a usted, comandante.
14: Sí.
15: Oiga, comandante, ¿y qué hubo las 5.600 pimpinas que guardamos ahí en el patio de la casa de su mamá? ¿Qué vamos a hacer con eso?
14: Caíse la boca, que yo declaré que eso, tú no ves que eso es puro gas, eso para matarlo, ahí murió del patio, pero para matar cucaracha.
15: Pero su mamá, pero su mamá estaba preguntando y dice que, ¿y cuándo vamos a ir por eso?
14: Que eso lo mandamos a Papa Guaracho, vamos a meterlo para Papa Venezuela, que callado.
15: Y que se le va a incendiar el patio, dijo ella.
11: Comandante Chitiba, ¿qué más han incautado en la operación que está realizando en estos momentos?
14: Nosotros aquí, la Policía Nacional, hemos incautado también 50 cajas de whisky.
15: ¡Qué para allá, parejo!
14: 50 cajas de whisky, de las 50 cajas de whisky, 40 cajas de Glen Simón y unas 10 cajas de Johnny Walter.
15: Johnny Walker.
14: Johnny Walter es un hombre que hace roco concho las nieves, se llama Walter.
15: Comandante, comandante.
14: Ay,
15: comandante.
14: ¿Qué pasa? Ramírez.
15: Oiga, y las cajas de Buchanan's, hay como 400 cajas de Buchanan's y All Park 18 años. Que usted no está hablando de eso. ¿Qué vamos a hacer con eso?
14: Cállese la boca, que tenemos fiesta en el sindicato de la policía y no tenemos más vaina. El árbol nos mandó una liga. Yo declaré que soy meticóloga. Estoy con los periodistas aquí. Siga la atención a los periodistas
15: de Olímpica Estéreo,
14: tío,
15: y Patria, Policía
14: Nacional.
15: Tenemos reclamado
14: las
15: casas, son de Clésimo. Clésimo,
14: no
15: sirve
14: nada.
15: Y de Johnny Walter. Oiga, Walter es un bandido de las nieves. Oiga, ¿será que le pueden guardar
14: una
15: a la muchacha de
14: Yokosuka? Ahí te quedó el papa Yokosuka y otro para ser juniorista.
15: ¿Y cómo voy yo ahí?
14: Usted simplemente haga caso a lo que gusta de la Policía Nacional, trabajando Dios y patria.
11: Ay,
14: Dios
11: qué
14: y
11: policía
14: patria.
11: Torcido.

Subite, subite. ¡Ay! ¿Cómo están? ¿Cómo van? ¿Qué pasó?

0: Y es malo, Chichi.
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0: Bueno, aquí estamos ya, el JP, Jamison, pregunta JP, tu caramelito. La mañana deliciosa de el martes, que no es lo mosmi, que no es lo mosmi, mi rey. Bueno, entonces, vamos a ponerles un temito bacano, este se llama...

0: Porque defecto tenemos todos, ¿no? Y sabemos que nos metimos con alguien bajo esos defectos.
1: Es toda un cuerpo fiel, no le causa.
0: Entonces el hombre en una mujer siempre busca admiración y paz.
1: Piensa que en algún momento tu madre.
0: El día que usted como mujer empiece a joderle la vida a ese hombre, a querer llevarle
1: y a ti
0: qué hacer y qué no hacer, usted es la gerente. No, pues se jodió esta película.
1: Y tienes.
0: Ya deje de ser admirado. Ahora.
1: Los

0: ternura.
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0: Muy bonito, dulzurón. Esto se llama
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0: Se llama Don Tubo. Saludos para José Luis Morrón.
2: Qué trabajo diera.
0: Saludos para el Flower.

0: Esa canción se llama Sueño Te Olvido. Es un buen temita. Buen temita hoy martes aquí en Olímpica.
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0: Aquí estoy yo, Jamie. Son ocho a tu caramelito.
3: ¿Qué, qué?
0: Que yo soy tu caramelo, baby.
2: ¡Uy!
0: Bueno, te pregunto otra cosa.
3: ¿Ya tomaste café?
0: ¿Ya tomaste café, my baby? Oiga, hay una planta que se llama lengua de suegra. Lengua de suegra. Y tirar café usado en la lengua de suegra tiene una función interesante, ¿no? Ahorita les voy a contar para qué sirve y por qué lo recomienda. Tirar, cuando usted hace el café, ya lo que queda ahí, el bagajo, el bagazo, el, ¿cómo le llaman a eso? El café, bueno, ya se usó el café. Eso se le echan a la lengua de suegra, que es una planta que parece una lengua.
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0: Ya les voy a contar de qué consiste y para qué sirve, ¿eh?
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2: Ah, ¿cómo la ves tú ahí? ¿Cómo la ves tú ahí, mi Ryan?
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2: Bueno, ¿qué quieren escuchar? ¿Qué tal si les pongo esta salsita?

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0: Hay mens como yo, ¿eh? Sí, por mujeres como tú.
3: ¡Ay! Ya tómate café.
0: A ver, díganme tips para dejar de ser mujeriego. Hoy, JP, Jamison pregunta tu caramelito.

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0: Hoy JP, Jamison pregunta, JP. Tu caramelito pregunta lo siguiente aquí en Olímpica. Dígame tips para dejar de ser infiel. A ver, hombres y mujeres, me dice Jamison, te tengo un tipcito para dejar de ser infiel. Pregunto esto porque hay muchos hombres que son infieles. Ya, yo dejé muchos años atrás mi vida vagabunda. Y hoy en día, ayudo hoy en día a hombres a dejar de ser infiel. ¿Cómo te digo el ayudador? Muy bonito, ayudón. A ver, díganme tipsitos para dejar de ser infiel. Mándame mensajito de voz, vale, mensajito de voz. Y la gente no me cree. Ah, pues, qué vaina.
3: Dios no sabe la vida que me tocó.
0: 98% de los hombres son infieles. Hay un 2% que se salva. Y en ese 2 estoy yo.

0: A ver, dígame tipsitos para dejar de ser infiel. 321-512-4921.
1: Muchos hablan con respeto.
0: Es por un amigo.
1: Pues vale más la palabra.
0: Un amigo que está pasando por la situación. Dímelo tú, my baby.
2: Ay, buenos días, Jay.
0: Jay,
2: volverse gay. Es la única.
0: Volverse gay. Oh, wow. Dice el vale que volverse gay. Oh, dímelo tú.
3: Ay, si te pone todo, por favor.
0: A ver, dímelo tú, my baby.
4: ¡Uy!
0: Man, ¿qué le pasa, guay? Petro los dejó locos. Dímelo tú, my baby.
5: Jamie son mi hermano, mi rey.
0: Dímelo.
5: Te hablan de Rosales, sitio nuevo, nuevamente, papi. Jamie son, yo jamás voy a dejar de ser infiel. Esa es mi esencia. Eso es de sangre. Aú.
0: Dígame tips. Por lo menos dígame tres tips para ser infiel, para dejar de ser infiel. Tres tipsitos para dejar de ser infiel. Dímelo tú, my baby.
6: Tírala.
0: Manuel Mejía, dímelo, Manuel.
7: Buenos días, veo bien, hijo. Oye, la única forma que uno pega a cacho que dejen nacer tantas mujeres bellas.
0: Que dejen de nacer tantas mujeres bellas, es lo que entendí. La única forma de que uno pegue, deje de pegar cacho es que dejen de nacer tantas mujeres bellas.
8: Buenos días, Jameson.
0: Mi amor.
8: Te habla Jenny desde Valledupar.
0: Reina.
8: Para que el hombre, tanto el hombre como la mujer, dejen de ser infiel, ajá, tienen que ser detallistas y haber mucha comunicación y mucho amor. Feliz día.
0: Ok, interpreto es que para que el hombre o la mujer dejen de ser infiel, tiene que haber mucha comunicación y ser muy detallista. ¿Así fue? Es un tipsito. Tips para dejar de ser infiel.

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1: California se llama esa bonita canción en Olímpica.
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1: Hoy es martes de cine y gripetica, mi amor.
2: Ay.
1: Sí, ¿cómo te quedaría tú y yo un cine así, un par de mentiritas, gripetica, besitos en la boca? Ah, puro pechiche, mi amor. Ah, ¿cómo te quedaría, mi amor? Ah, yo sé que sí, yo sé que sí. Yo sé que tú quieres salir con el marido ajeno. No me busques la lengua. Otra vez, ¿será que sí, será que no? ¿Será que no?
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0: Ay, qué bacana esa canción. Bueno, a ver qué dicen los olimpiquistas. Hoy en el JP, en el Jamison Pregunta, estamos buscando por lo menos tres tips para dejar de ser infiel, ¿eh? Díganme tres tips para dejar de ser infiel. Por lo menos tres, vamos a ver. Vamos a ver qué dice este olimpiquista.
1: Buenos días, Jamison. Te habla Jamie desde Valledupar.
0: Ok.
1: Para que el hombre, tanto el hombre como la mujer, dejen de ser infiel, tienen que ser detallistas y haber mucha comunicación y mucho amor. Feliz día.
0: Gracias, mi amor, ya lo habíamos escuchado. Vamos a ver qué dice este olimpiquista.
2: Buenos días, Jamison. Bueno, de la cantidad de kilometraje que yo tengo encima, yo empecé a ser infiel porque que las mujeres empezaban a colocarse las matapasiones.
0: Ajá.
2: Esas matapasiones que de blusita cortica mostrando el ombligo, mocho mostrando medias nalgas, con sandalia. Y tatuaje aquí en la narguita, y tatuaje aquí en el pechito, y tatuaje aquí en el cuello. Y parece una búfala pudiéndose aretico en la nariz, aretico en la oreja, y los pinci ahí en el ombligo. Parado, entonces que uno tiene que volverse también travieso, bueno, travieso. Igualito por esa par de ella.
0: Ok, interpreto lo que dice el hombre.
3: Ya tomaste café.
0: A ver qué dice Jair Ruiz.
4: Buenos días, viejo Jamison. Si le tiene temor a Dios, deja de ser infiel. Acuérdese que los fornicarios y los adúlteros no entrarán en el reino de Dios.
0: Ok. Pero este man le tiró duro, ¿ah? Se fue a nivel Biblia. Interesante. Fornicadores no entrarán en el reino de Dios. Dímelo tú.
2: ¡Ay!
0: Creo que ya lo habíamos escuchado, ¿no? Vamos a ver,
2: ¡ay!
0: ¡Ay!
2: ¡Ay! ¡Ay! ¡Ay! ¡Ay!
0: ¡Qué mal tiene su vacilón ahí!
3: ¡Tómate café!
0: Tú, dímelo tú.
5: Hola, amigo, buenos días, saludos de Bogotá. Hombre, es mejor estar solo, ¿sí o no? Cuando se
0: escucha mi no. Díganme tips para dejar de ser infieles.
2: Uy, serás el único cole fiel.
0: Viviana Gary.
6: Hola, Jameson, de aquí de Miami.
0: Ajá, Viviana.
6: Un consejo a todos los hombres, y esto es verdad. Y lo pueden verificar doctores de Barranquilla y de todo Colombia.
0: Tiene tremenda voz esta mujer. Vamos a escucharla, mejor dicho, como debe ser. A ver, 1, 2, 1, 2, 3.
6: Yami.
0: ¿Qué pasó? Ahora sí. 1, 2, 1, 2, 3. Dímelo, baby. Dímelo, mi reina.
6: Hola, Jameson, de aquí de Miami.
0: Ajá, mi amor.
6: Un consejo a todos los hombres, y esto es verdad.
0: Sí.
6: Y lo pueden verificar doctores de Barranquilla y de todo Colombia. Hay mujeres divinas con unos cuerpos espectaculares,
0: sí,
6: pero están dañadas por dentro.
0: Okay.
6: Tienen enfermedades venéreas, enfermedades que no se curan. Y eso me lo contó una amiga que en paz descanse, que era ginecóloga. Me dijo, hoy en día los hombres deben de cuidarse porque ven las mujeres preciosas y todo. Pero la mayoría de esas mujeres están enfermas, no todas. Porque hay unas que se cuidan.
3: ¿Qué?
6: Pero las que andan con el uno y con el otro. Y recuerda, te estás acostando con los 20 hombres que esa mujer se acostó atrás. Y por eso deben de tener cuidado. Un consejo sabio.
3: ¿Cómo?
0: Ahí
6: para
0: está.
6: Esos hombres promiscuos.
0: Ahí está, un consejito. Ese es un tips para dejar de ser infiel, ¿eh? Interesante, ¿eh? Interesante esta apreciación de esta chica, porque sí, de veras que sí, es súper fundamental tener claro eso por parte de los hombres, ¿eh? No se dejen llevar. Es que por eso es que yo a veces ustedes dicen, que el fiel, papi, yo tengo mi grado de fidelidad en un 99%, tengo un grado de fidelidad. Obvio, hay un porcentaje en el cual puedo fallar, pero sí. Y una de las cosas es eso. Precisamente estoy de acuerdo con la chica. Dímelo tú, my baby.
7: Hey, dímelo, Jay. My baby, son. Tienen que tener amor propio.
0: Amor propio.
7: Fidelidad y respeto por tu pareja. Ya. Pero es que llegan esas bandidas a Cabanec y Jay, son. Y ya.
0: No, así no se puede. Así no se puede. Yo pensé que iba a decir algo serio.

0: gente, te voy a decir que a Farí y a mí me aprisiona la gente.
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0: Oiga, saludos para esos hombres que dejan a su novia por otra persona y luego quieren engañar a esa persona con la novia. ¡No me busque la lengua!
1: ¡Uy!
0: Es que dejan a la pareja por otra y luego quieren engañar a la que dejaron. Es que con la que están saliendo, yo no entiendo esa vaina. Oye, qué sinvergüenzura, guaro. ¡Bandidos! Aplica para hombres y mujeres, ¿eh? Aplica condiciones y restricciones. ¡Auch! ¡Muy bonito!
2: ¡Uy!
0: ¡Regacilado, guaro!
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0: ver qué dicen los olimpiquistas. Díganme tips o consejitos para dejar de ser infiel.
1: Fácil, para que deje de ser infiel. Ajá. Tienes que casarte con una que maneje el billete, maneje la tula.
0: Una que maneje la tula, dice el hombre. Muy bien.
2: Bueno, mi rey, para hablarte claro, mi rey, te la voy a tirar plena, mi rey. Esos que se la tiran de mamón, ¿qué tal? Esos son los que terminan flaquitos, jón y cabezón, mi rey. ¿Ya? Tirándose la de qué tal, de que esto, de que lo otro, mi rey. Cuando llega el B y ya, che, y ya, listo, mi rey. Hasta ahí llegó la hombría, mi hermanito.
0: Eso.
2: Esa fuerza de voluntad, mi rey. Eso es como cualquier otro vicio, mi hermano. Ya, todo es voluntad, mi hermanito, todo se puede. Y hay que darnos a valer también como hombre, mi rey. Ya, darnos a valer como hombre, mi rey. Ya, conoces una hembra, mi hermano, y por andar tirándote la de mamón, tú no sabes ni de dónde viene, ni qué hace, ni cuál es el recorrido aquel. No, mi rey, estamos para esos cuentos, mi rey. Ya se tapa la que quemamos hace rato, mi rey. Y el que diga que tiene que morir así, bueno. Que Dios lo libre de un VIH, viejo rey. Que Dios lo libre de todas esas vainas, mi rey. Ya, que tomen nota, mi hermano, que eso es irrepetible, mi hermanito. El que le caiga a esa garrapata, con esa garrapata se muere.
3: Y no estoy hablando de ¡excelente! ¡Magnífico! ¡Mágico y exclusivo lanzamiento!
0: Ok, muy bien, excelente opinión. Dímelo tú, baby. A ver.
4: Viejo Jay, la única para que eso deje de suceder es que esas mujeres que lo someten a uno, que son pecadoras, que son daño hogares, busquen de Cristo. ¿Aú?
0: Y qué daño hogares, que vacile. A ver, vamos a ver qué dice José Luis. Dime, José.
5: Mi llavecita. Yo ni perro, ni sinvergüenza, ni mujeriego, solamente fui un cazador de mentirosas. Ajá. Así que me considero un veterano de las mil guerras.
0: Ya.
5: Oh, una mujer, los tres tips para uno dejar de ser infiel, una buena mujer, una mujer cariñosa, hogareña, que te trate bien, ¿sí me entiendes?
0: Claro, claro.
5: Yo creo que eso es lo fundamental para que uno deje de ser sinvergüenza, una buena mujer que lo tenga uno bien bacano en la casa. No se trata de que, sino atención, cariño, respeto, más que todo. Eso es un tip efectivo para uno dejarse de sinvergüenza.
0: Ok, son opiniones interesantes estos olimpiquistas. Tan sensatos, me encanta esa forma de pensar, gente coherente. ¡Uévale! Uno más.
6: ¡Ay!
0: ¡Ay! ¡Otra vez!
6: ¡Ay! ¡Ay!
0: Yo te monta en el viaje igual. Esto se llama La Invierno
7: Número Uno.
0: ¡Olimpica! En primavera, dígame tips o consejitos para dejar de ser infiel.

Yo le voy a dar tres consejos. Tres consejos. O tres tipsitos para dejar de ser infiel. ¿Qué te pasa? Vamos a cantar. Le queda la madre el que no cante. Un, dos.

0: A ver, dígame tips, dígame consejos para dejar de ser infiel. A ver, ¿qué dices tú, my baby?
1: Oye, oye, Jamison, olimpiqueando ando. Este, no jodas, te saluda el mago Richard Barranquilla.
0: Ah, mago Richard.
1: Para quejarse de infiel, papi, querer mucho a tu pareja, tener mucho amor, mucha comprensión y que el delicioso sea al máximo, papi. Que el delicioso sea único.
0: Puro betones. Muy bien, excelente. Bueno, dígame qué quiere escuchar, le damos play, my baby. 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
0: Díganme tips para dejar de ser infiel, así como lo logró el pelado Eric Bigui, ¿eh? Cuéntame, my baby, cuéntame, my baby.
3: Padre, la gente para que deje de ser infiel, debe botar el celular, Mari, que botar el celular y no sale a la calle.
0: Joda, ¿cómo te parece? 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

0: niño.
1: ¡Oh! ¡Marica, genio!

0: tipsitos para dejar de ser infiel.
1: Quería salir adelante.
0: Necesito que los que son infieles me enseñen los tipsitos. A ver, Tatán, dame un tipsito.
2: Vea, el único tip efectivo, ajá, para no ser infiel es el temor a Jehová, temor a Dios. Y la Biblia dice que el principio de la sabiduría es el temor a Jehová. No hay más.
0: Ok, muy bien.
3: Hablan con respeto.
0: Excelente, dímelo tú.
4: Yo, ya hay millón. Para que el hombre deje de ser infiel, la mujer tiene que ser fiel. Esa es de ahí.
0: Ok.
5: Soy el patrón.
0: ¿Estás queriendo decir que si no existieran las mujeres, amantes, los hombres seríamos fieles? ¿Lo que tú quieres decir?
6: Así, fácil, fácil. Que a cualquiera de los dos le peguen su quechera.
0: Juan García, dímelo tú, Juan, yo.
7: Buenos días, Jameson. Buenos días, olimpiquistas. Para mí, uno de los tips más importantes para no ser infiel es ponerse en los zapatos de la persona que está al lado de uno, de la pareja de uno. Pues ponerse por lo menos a pensar qué sentiría esa persona si se llegase a enterar que uno es infiel. Y qué sentiría uno si uno llegase a enterarse si la pareja de uno le es infiel. Para mí eso sería uno de los tips más importantes.
0: Excelente. A ver, dímelo tú, mi rey.
8: Yo ahí mismo. Tres tips para no ser infiel se llaman Joseph, Mariel y Ainara, mis tres hijos. Ya con eso ya coroné. Okay, para no ser infiel.
0: Ahora sí, tu mal pelado, Betico, espectáculo. Y saludo para el gran Santi Donado, Santander Alberto Donado, que está donado para Solerbia. Y sí, Mison, aquí estoy preparándome y capacitándome para seguir trabajando duro por los soledeños.
9: Un
0: abrazo para el Santi Donado. Tremendo talento, tremenda persona. Me dice, y ahí, ¿tú sabes cómo son las vueltas? El Santi Donado. Donado para Solerbia. Usted lo dijo, my baby. Y eso lo sabe Peterete.

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2: A usted lo dijo.
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2: Bueno, my baby, tírame la plena. Tírame la plena. Tírame la plena. Romario, dímelo, Romario. Dígame la plena, Romario.
11: Ey, viejo Jay. ¿Cómo va? Tres tips, viejo Jay.
2: Tres tips, sí.
11: Que la hembra cocine sabroso.
2: Ajá.
11: Que detone sabroso.
2: Sí.
11: Y que mame fría con uno también.
2: Que coma, que detone y que tome fría.
12: Y buenos días.
2: Ay, bueno, así, ahí está. Dímelo, Nico.
12: DJ, buenos días, DJ, mi rey. Dímelo. Oye, DJ, para dejarse infiel hay que dejar de seguirte a ti en Instagram y en TikTok, que tú con esos consejos que tiras los domingos,
2: ajá,
12: eres el que lo hace meterse a uno en contravía. Ya.
2: De hecho, para joderte, yo no tengo la culpa de que tú seas bandido. Ah, pues, más bien tú que eres un bandido y te caen los consejos, my baby. Dímelo tú.
13: Emisón, para dejar de ser infiel, son tres cositas.
2: Ajá.
13: Uno, botar el celular.
2: Botar el celular.
13: Dos,
2: ajá,
13: tener una sola mujer.
2: Ajá.
13: Tres, no escuchar los consejos de Jameson.
2: ¿Qué tengo que ver yo ahí? ¿Qué tengo que ver yo ahí? Si yo le abro, yo al contrario, le abro los ojos tanto a los hombres como a las mujeres.
14: ¡Uy!
2: Bueno, en fin, después de 6 de la tarde, voy a darle tres consejos y tres tips, o bueno, lo mismo, tres tips o consejos para que dejen de ser infieles, ¿eh? Ahoritica se los voy a dar, pero se los voy a dar a los hombres.
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8: Dígame tips para dejar de ser infiel, my baby.
9: Jameson, saludos de Alameda del Río, papá. Tips para no ser, para dejar de ser infiel.
8: Ajá.
9: No joda. Será ese doctor, Jameson.
8: 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Un tipcito para dejar de ser infiel.
10: Jameson, buenos días, buenos días. El que le es infiel, y él hasta la zurda. Ese es el cuento, mijita. Eso es el que va a ser infiel, es infiel toda la vida.
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8: Tipsito para que dejen de ser infiel, a ver cuál.
10: Jameson, te habla Toño Martial. La única forma que uno sea fiel, ¿sabes cómo es? Estando mondado. Porque que está mondado, que no tiene plata, no puede ser infiel. Porque ¿con qué va mujería? ¿Con qué plata?
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0: se llama Lluvia, la canción de Mr. Eddie Santiago. Y sabían ustedes que esta fue la canción punta de lanza, la canción que lo llevó al estrellato, a que lo conocieran en el mundo, el gran Eddie Santiago. Antes de esto, Eddie estuvo en algunas agrupaciones como corista y demás. Cuando ya dice voy a lanzarme como solista, tenía varias canciones de su primer álbum, incluso donde aparece esta canción que se llama Lluvia. Y en su misma voz, él pudo entregar en una entrevista detalles de cómo fue el tema, para poder escoger la canción que sería la punta de lanza de su álbum. Él dice que él no quería promocionar esta canción. Entre otras cosas, esta canción es una balada. Él decía, yo no quería que esta fuera la muestra de mi álbum, la punta de lanza. Mira, para que ustedes entren en contexto, olimpiquistas, cuando un artista graba un álbum de 12 canciones, al artista le gustan todas, pero tiene que escoger él, su manager y su productor, la primera canción que van a promocionar de ese álbum. Cuando Eddie Santiago se reúne con su manager y con su productor, el productor y el manager le decían que la canción que tenía que ser la punta de lanza era esta, y Eddie decía que no, que esa no, que era otra. Tanto fue la pelea de más de una semana que finalmente Eddie Santiago tomó la decisión de que fuera esta. Él dijo, bueno, listo, le voy a hacer caso a ustedes dos. Y dice Eddie Santiago que apenas que la canción salió, se convirtió en un éxito absoluto. Y Eddie Santiago en la entrevista dice, yo estaba equivocado, porque es que nosotros los artistas somos muy emocionales. En cambio, los productores y los managers aterrizan las ideas y de alguna u otra forma ellos ven más el negocio que la parte emocional que vemos nosotros los artistas. No estaba equivocado. Dice Eddie Santiago, quizás si yo no elijo esa canción, hoy no fuera Eddie Santiago. Pero le hice caso a mi manager en su momento y al productor. Y la canción que fue la primera que mostré se convirtió en un éxito total. ¿Es esta? Se llama Lluvia. Y dice así.
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0: Eddie Santiago, tantas historias tengo para contar. Prepárense porque ahorita se vendrá en Instagram y TikTok historias al son de Arlington. ¿Qué artista estará hoy al son de Arlington? Les estaremos contando. ¡La!

Wow, sigamos a dónde irás en la canción de la Puerto Rican Power. A dónde irás sin mí, baby? A dónde irás sin mí? A dónde irás sin mí? Abrazo. Abrazo para el gran Orlando Potes. Orlando, ayer no te saludé. Abrazo para Orlando. En el barrio La Esmeralda siempre está en sintonía. Orlando Potes y el suegro. Su hija María Ramos, Clara, Viviana, Jorge y Roberto. Cuando estés en la casa, vuelve y escribe, oíste. Para mandarte el saludo bien chévere. Orlando Potes, salsero, verbanero, esquinero y bordillero.

0: felicitamos a 25 hoy. De hoy en 8 días será primero de septiembre. Y Mike empezará a decir que se siente que viene diciembre.
1: ¡Ya me fueron casi!
0: ¡Ya, ya viene!
1: ¡Se acerca!
2: ¡Ay, ay, ay, ay! ¡Aguanta! ¡Para!
1: ¡Hola,
0: Víctor Orlando Pote, bacano, ¿eh?

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2: ¡Ya, ya viene!
1: ¡Se acerca el
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0: Mandala.

0: viene otra vez y dice May. Otra vez May, dale, dale.
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2: ¡Ya viene!
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2: ¡El desenlace!

Gran Cristian dice Arlindo vacilado. Bacano, bacano. Hey, tengo boleta del Lupin Bar, ¿no? Y el Lupin Bar se fue. El Lupin Bar estuvo aquí en Barranquilla hasta el 23. Ya estamos a 25. Ma, creo que están recogiendo ya. Si no fue que ya recogieron todo. No te veo. Terror, Víctor, vuelvas. No te veo, terror.

0: Así no me gusta a mí, que la la la la. Bueno, mañana voy a Junior. Para aquellos que tienen rabia con el Junior, tranquilos. Tranquilos. Apenas el campeonato está arrancando. Sí, van tres fechas, un solo punto. Pero esto apenas está arrancando, así que tranquilo. Son 19 fechas, faltan 16 por jugar todavía. Así que no se baje del barco. Esperemos a ver si a partir de mañana arranca la subida del Junior de Barranquilla frente al América de Cali. Este partido va a ser en Palmira, 6 de la tarde. Así que tranquilo, ¿eh? Sé que da un poquito de rabia y todo, pero cójala suave. Este Junior, cójala suave. Quisiéramos que todos los partidos los jugara bien, pero no. Este es la vida. El man de Contrántico está olimpicando. Orlando Potens se acaba de embarcar y se va rumbo a su casa en la Esmeralda. Vaya Orlando Potens. Así que cójala suave, bro.
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0: Tranquilo, que el sol está muy fuerte. No se le vaya a subir la presión. Espera el partido de mañana.
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0: Qué lindo suena eso.
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0: A esta hora del mediodía.
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0: Con algo fresco en la mano.

dilo Arturo. Dilo mi brother, dilo mi brother, dilo mi brother, dilo mi brother. Saluda a Mamiela, a Ilania Redón, Barranquillera. El man de Olaya también está limpiando conmigo. Dale para arriba, Torpín.

0: mujer y con sombrero, pero qué lindo suena, Mike.
1: Ya, ya casi.
2: Ya, ya viene.
1: Se acerca.
2: El...

0: ¡Corre, que corre ya, que corre ya!
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de apoyo en este mes de septiembre. ¡Ojo! ¡Feliz Navidad! La caravana que se viene para este primero de septiembre es una caravana original de Olímpica. Nos tomaremos las calles de Curramba con Papá Noel. ¡Feliz Navidad! Bendiga diciendo que se siente que viene diciembre. ¡Ay, ay, ay! ¿Te gusta así o te gusta así? ¿Te gusta así, así? ¿O te gusta así? ¡Ah!

aguanta, aguanta, aguanta, aguanta, aguanta, aguanta, aguanta. Saludos para Liliana que está en Miami. Y si Arlito que estamos olimpiando. Nos tiene gozando en este mediodía en Miami. Liliana, gozando al son de Arlington. Dice Arlington, el Junior arrancó así porque el Junior está de farmea, farmea. El Junior está farmeando aura. Arrancó así mamando gallo, ¿qué? Farmeando aura, aura. Ese de T593, bacano, ¿eh? Gracias por decir, yo escucho Olímpica.

0: Para. Bueno, 1:51 PM en Olímpica. Esto está lindo, está bello. Siempre con ustedes, yo aquí, siempre, siempre. Rellenarlo de alegría y felicidad. El SDT 592, gracias, brother. Levanta la mano, me dice este calzón de Garlindo. El man de su bus en la 098 también, ¿eh?
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0: Solterita 3000.

suena fresco, ¿eh? Suena sabroso. Una solterita 3000, Adrián David. En Olímpica Estéreo. Suena lindo. Solterita 3000, el man de Cotranco dice mono. Y al son de Gardis. Diomedes, el cacique, dice fantasía. ¿Te gusta esta? Sube el volumen. Recuerda que cuando estás al son de Garlington, el volumen nunca es suficiente, ¿ah? ¿Eh?

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Alvarito Ricardo, eso se llama Olvídame Tú. Sensible y erótica, romántica de alcohol. Por este talento nuestro, barranquillero Álvaro Ricardo. Suena así en Olímpica.

0: Bueno, 2 de la tarde con 27 minutos en Olímpica, 2 de 27.
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2: ¡Ya viene!
1: ¡Se acerca!
0: Olímpica Estéreo, sin duda, por donde la mires, se oye bien. 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

Bueno, venga más en Olímpica, esto que se llama Dulce Veneno, del Mr. Andy Montañez. Hola. Escucha raro esto. Andy Montañez en Olímpica Estéreo. ¡La!

aquí en Dulce Veneno en Olímpica. 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Ok. Se llama Capricho de Amor. Es Olímpica la del primer lugar. ¡Ah!

0: Bueno, mi gente, se llama Dulce Veneno. Andy Montañez, ya esta canción sonó. Por ahí me estaban diciendo, Gary, te quiero escuchar. Cuando casi te olvidaba, pues la acabo de colocar. 2 de la tarde, 45 minutos en Olímpica. Y hola, sin sonido, esto suena raro.
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0: ¡Aguanta! ¡Aguanta! ¡Aguanta! ¡Aguanta! ¡Aguanta!

Mara Paola, Mara Paola, Mara Paola. Bueno, quiero aprovechar para decirle feliz cumpleaños al pelado Matías Zamora, a un crack de la Independiente Barranquilla, de la categoría 2010. El Mati Zamora, tremendo extremo, categoría, calidad, mucha velocidad, mucha picardía con la pelota en los pies. Así que para el Mati, Dios lo bendiga grandemente. Cumple en el día de hoy 16 años. Para ti, mil felicidades, brother.

0: Bueno, voy a la pausa para comerciales, cortica la pausa. Un abrazo, ¿no? Me dice el Black Yarding, entonces viene la novenas olimpiadas de matemáticas de Pitágoras de Samos. En el Mariacano de Barranquilla, 26 de agosto. Será el 26 de agosto desde las 7 y media de la mañana hasta las 12 del mediodía. Competencia académica, premios y reconocimientos. Participa, loco. Dice que ven y demuestra tu genio matemático, ¿verdad? Olimpiadas de matemáticas, Pitágoras de Samos. Puro pelado inteligente, carajo.
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preparado porque hay muchas preguntas en el día de hoy. Entonces se queda conmigo, vamos a ver quién gana hoy. Las preguntas son muy demasiado exigentes. Les pido el favor, si no están, no están.

llama La Rueda Vuelve a Rodar, siempre esa canción. Un abrazo enorme para My People. Aquí estamos. Aquí estoy yo, Javier Echeverri. Hoy estamos en el 25. Estamos en el 25 de agosto. O sea, agosto. 237 días. Ya nos comimos, ya nos gastamos de la despensa del año. Estamos a 7 días para que llegue septiembre. You're done. 7 días para que llegue septiembre y desde septiembre. Dejan decirlo. Y exactamente para que termine el año, 128 días. Cógeme ese trompo con la uña. Hoy es el Día Nacional del Beso. Día Nacional del Beso, Día de la Reconciliación. Los que anden de pelea, que se reconcilien. Dicen que es sabroso. ¡Ay, chuchi! Si usted está de pelea, reconcíliese. A algunas mujeres les gusta pelear para reconciliarse. Dice, algunos hombres también dicen, y que es sabroso. Bueno, esto es una fecha para olvidar rencores, también para perdonar a las personas importantes de tu vida, sellando el perdón con un beso. Día Nacional del Beso y la Reconciliación. Así que ya sabes, si anda cara dura, dime, dime, dime, cara dura, ya quite la cara, donde es un beso, un abrazo y reconciliación. Hoy se celebra el Día Internacional del Peluquero. Peluquero es uno, barbero es otro y el estilista es otro. ¿O él mismo? ¿Ah? Juan David Cantillo y Dago Cantillo. Ustedes que tienen Urbano Barber Shop, cuéntenme, ¿cuál es la diferencia entre peluquero, barbero y estilista? Estoy esperando aquí. Oye, Ralph Estilo y mi amigo César Jimeno, díganmelo.

0: Mucha gente dice, ven acá, ¿y eso qué?
1: Esta señora, usted y yo la vimos en muchas películas. Esta canción se llama 9 to 5, de 9 a 5. Ya. Esta señora tenía allá en su tierra de origen, en Tennessee, tenía un parque que se llamaba Dollywood. Dolly Parton se llamaba, se murió hoy, tenía 80 años. Vaya. Mujer hermosa, tuvo programas de televisión como presentadora, cantó hasta decir no más, fue protagonista de películas. Tenía unas puchecas de la talla más alta que ustedes quieran, las tenía. Nunca se las quitó, ya era feliz con ella. Oígala. Se murió hoy. Tenía 80 años. Yo, fan de la señora. Ella era cowboy. Ella era vaquera. Lo que cantaba era música. Era la música que para nosotros como el vallenato, nuestra música.

0: pero le tengo un dato muy especial. Ella fue la que ella compuso, escribió y cantó esta canción, que después se volvería famosa en la voz de otra mujer.
1: This is a song about that special person in my life.
0: Esta canción es para alguien especial de mi vida. Y la canción se llama I Will Always Love You. Duró 60 años casada con su marido. El hombre murió y ahí vino la decadencia de ella. Óiganla. ¿Ustedes conocen esa canción?

hizo la versión original. Ella hizo la versión original de esta, la canción que volvió famosa, Whitney Houston, una mujer que la cantó y la hizo pues mucho más famosa en el mundo entero, porque la de Dolly Parton fue más en Estados Unidos y más aún ahí de la música country. Esta canción la coge Whitney Houston y la hace un trancazo, y después hace parte de la banda sonora de la película Bodyguard, o sea, el guardaespaldas. La señora que escribió, cantó e hizo muchas películas murió hoy.

Bueno, nos dejó muy bonitas canciones esta señora. I will always love you. Siempre te amaré. Oh, qué bonito.

0: José Luis Romero, me dice Javier, ¿cuál es la diferencia entre peluquero e estilista? Bueno, barbero es el que pide plata, peluquero es el que te tumba, estilista es el que te corta el cabello. Hombre, pase la tumba de Dolly Parton. En este momento la prensa internacional destaca mucho porque la señora fue muy famosa en los Estados Unidos. Ustedes la vieron en muchas películas y esta que fue la canción más inmortal de ella. Se fue. I'm so happy, soy tan feliz.
1: Soy
0: aquí en Olímpica Estéreo. Aquí estoy.
2: Aquí estoy.

0: escuchando Olímpica Estéreo, tarde 92.1. Un abrazo enorme para todo el everybody que siempre está muy pendiente. Gracias, José Luis Romero. Un abrazo, papá. Como siempre, you are very special. Bueno, aquí estamos. A los siguientes olimpiquistas, gracias por el cariño. Ahí están. Algunos me están escribiendo cuál es la diferencia entre peluquero, porque hoy es el Día Mundial del Peluquero. Peluquero, barbero y estilista. ¿Cuál es la diferencia? Algunos han escrito ya, como José Luis Romero ya escribió. Omar Barro, ¿cuál es la diferencia entre peluquero, barbero y estilista? ¿Sabe?
1: Una sola, es una sola. Bueno, el peluquero...
0: No, para usted, por ejemplo, el peluquero, ¿cuál es? ¿Cuál es el barbero y cuál es el estilista?
1: El barbero lo dice su nombre específicamente, se dedica específicamente a acicalarte todo eso.
0: Ah, la barba.
1: La barba.
0: Ajá.
1: El peluquero, el cabello.
0: Ajá. ¿Y el estilista?
1: Y el estilista es el que te trata todos los temas a nivel de tu look.
0: Ajá.
1: Que nosotros en este caso no tenemos. Bueno, sí tenemos, pero no aplica.
0: Yo tengo otro tipo de información.
1: Dígame.
0: Tengo otro tipo de información. Otro tipo de información. Se lo cuento en interno. Pero vamos a esperar que los oyentes me digan. Javier, buenas tardes. Hoy estoy de cumpleaños. Mi nombre es José Luis González. Vivo en el barrio El Bosque. Vaya, viejo José. Happy birthday, yuyu, compadre. Camilo, me mandó Camilo un audio. Camilo, ¿qué dice?
2: Javi, el peluquero, el pelo. El barbero, la barba. El estilista, el cabello.
0: Ajá. Bueno, muchas gracias, pelo Camilo. Camilo Espinosa Rieta es otro Camilo del barrio Monte. Bueno, a esta hora en Olímpica Estéreo, un abrazo enorme para todos. Llegan las noticias en esta tarde olimpiquista. ¿Quiénes son o quiénes fueron los reclusos que ya trasladaron a la penitenciaría del Bosque a la ciudad de Bogotá? Presuntos integrantes de las bandas criminales Los Costeños y Los Pepes son los internos que el presidente Abelardo de la Espriella ordenó trasladar inicialmente a la penitenciaría del Bosque de Barranquilla, de una a la cárcel en Bogotá. En total, 10 de los 20 anunciados por el mandatario fueron llevados ya este martes al Instituto Nacional Penitenciario y Carcelario de INPEC. Los otros 10 también serán llevados. Sin embargo, hasta ahora se desconoce la fecha exacta. Bueno. ¿Qué dice hasta ahora de la tarde, mi querido Omar?
1: Ahorita vi tres amigos conductores.

0: Los 100 que están delante de él, mire usted ese reto interesante para Max Verstappen, que es la sensación a nivel de Fórmula 1, ha ganado 4 veces. ¿Sabe cuánto es o cuál es la vuelta o la velocidad máxima que ha alcanzado Verstappen en un gran premio?
1: Ajá.
0: 343 kilómetros
1: por hora.
0: Yo creo que los manes que iban por aquí hoy se lo ganan.
1: No joda.
0: Y como dato curioso, también hay que decir que en la Fórmula 1, el récord mayor de velocidad alcanzado por un auto lo tuvo Alan van der Merwe, también neerlandés. Están de moda. Fue en el 2006. ¿Sabe cuánto llegó el man con su bar Honda?
1: Ajá.
0: 397 kilómetros.
1: Bueno, yo me monté en una montaña rusa de 350 kilómetros por hora. De 0 a 200 kilómetros.
0: ¿En cuánto?
1: En nada. ¡Pam! Ahorita le muestro a Alonso, el corredor de Fórmula 1, con la cara que pone Alonso.
0: Fernando Alonso.
1: El español. Y yo digo, si él pone la cara esa, a mí me dijeron, vuelve y súbete. Yo que me voy a subir, no. De vaina me subí una vez. La segunda vez no me subí, pa.
0: Apurado.
1: Bueno, tenemos las 3 de la tarde con 35 minutos en Olímpica Estéreo. Oiga, se arma un revuelo con las... con las fechas que le pusieron al argentino, que armó el rollo.
0: Ah, claro.
1: El señor Paredes. O sea, se ha hablado más del subcampeón que el campeón, ¿cómo le parece?
0: Pero por lo malo. Por la manera en que actuaron algunos. E incluso el Ratón Ayala, asistente técnico, también tuvo su sanción. Le colocaron 10 fechas, algunos le pedían el doble. A Paredes, el hombre de Boca Juniors, que
1: Le pusieron 10.
0: Internacionales. La FIFA le cobró caro a los argentinos, porque realmente fue un acto bochornoso para un deporte que siguen muchos. Por supuesto que los niños están allí en primera fila y que es un mal ejemplo eso que vimos al final de la Copa del Mundo de Fútbol.
1: Oiga, estos jugadores argentinos, los que jugaron con la selección, se les olvidó que ellos jugaban en otros equipos, en otros países. Y muchos tuvieron comportamientos muy negativos con las selecciones de esos países y muy groseros. Hoy la gente no los quiere ver en esos países, oye.
0: Uno de esos es Enzo Fernández.
1: Sí, señor.
0: El hombre del Chelsea, que el City estaría colocando sobre la mesa, mi querido Javier. Siéntese bien ahí para que no le vaya a sorprender la cifra.
1: Ajá.
0: 150 millones de barras, es decir, de euros, para llevárselo al City. A Enzo Fernández, el hombre del Chelsea y el argentino.
1: Al hombre que no quieren allá.
0: Al hombre que no quieren.
1: En Londres.
0: En Londres, sí, señor.

0: La canción se llama Tú me haces falta. Bonita canción. Tú me haces falta.
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0: Aquí estoy en Olímpica Estéreo. Javier Echeverría, son las 3 de la tarde, 40.

0: Bueno, muy bien, son las 3:45. Omar, antes de la pausa, ¿algo que decir?
1: Mire, hoy el Al Nassr, que tuvo el regreso de Cristiano Ronaldo. Ahí vimos a Cristiano con Erling Haaland, el noruego. Tú sabes que estaba estrenando look. Ahorita vamos a hablar de eso, del estilista, del peluquero y del barbero.
0: Está como nosotros.
1: Está así.
0: Está como los pelados de la tarde.
1: Los pelados de la tarde. Mire, ganó Al Nassr 3-2. Cristiano fue reemplazado en el primer tiempo, pero Sadio Mané, este hombre que tiene un corazón gigante, marcó 2. Y Joao Félix, el portugués, tuvo 2 asistencias. Súmele a esa lista de Leandro Paredes, a Nahuel Molina, a Thiago Almada, los argentinos que en esa reyerta ahí en la final, sus clubes le pusieron allí un asterisco.
0: Sí.
1: Como decís, y más aún los aficionados, que son a los que ellos finalmente se deben.
0: Los aficionados no quieren saber nada de ellos. Le pregunto, ¿qué le pasó a Julián Álvarez? Que lo chiflaron, lo quitaron, no lo quieren ver. ¿Qué pasó?
1: Julián, en zona mixta, en un partido de Argentina en el Mundial, manifestó que era momento de salir del Atlético de Madrid, de buscar, de cumplir su sueño, porque él aspiraba a llegar al Barcelona.
0: Ajá.
1: Esto cayó como un balde de agua fría, porque finalmente Julián Álvarez es un buen jugador que es respetado y querido allá en Madrid, en el Metropolitano. Y al llegar al partido de la fecha anterior, fue pitado, pero estruendosamente.
0: Fue chiflado.
1: Pero es todo el estadio. De hecho, hay una psicóloga que hoy ha hecho el análisis de que eso que está viviendo él puede llevarlo a una situación de ansiedad y depresión de no resolverse antes del tiempo la situación.
0: Por eso se llama respeto. Usted tiene que respetar a las... No importa que usted esté defendiendo su selección, es su país, pero no se olvide en dónde tiene la cama, a dónde duerme. No se le olvide eso. Vamos ahora a comerciales, estamos retornando en segundito con más. 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
0: Bueno, les comunico en este momento lo que escriben los oyentes. Hoy es el Día Mundial del Peluquero. Yo quería saber las diferencias, entonces me escribe el oyente Edwin Guzmán Castro. Atención. Edwin dice, peluquero, corta, peina y realiza cuidados básicos del pelo, tanto de hombres como de mujeres, y no ha salido del closet. Barbero, especializado principalmente en cabello masculino, barba y bigote, degradados y perfilados, y se cree hombre, dice este señor Edwin Guzmán. Estilista, tiene un enfoque más amplio, corte, color, tratamiento, peinado, diseño de imagen, buscando un estilo acorde con la persona. Y ya salió del closet. Esto lo dice el oyente Edwin Guzmán Castro. Diferencias entre el uno y el otro. Hoy Día Mundial del Peluquero.
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1: 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El patrón Mr. Black estará el jueves aquí con nosotros en una

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12: 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Voy a regalar de a 100,000. Voy a regalar de a 100,000 barras en los oyentes de Olímpica Estéreo. Así que quédense conmigo. Aquí hoy en la tarde Olímpica Estéreo, donde están los pelados en la tarde. Nos saludamos a esta hora Omar Barros, Javier Echeverry. Los pelados en la tarde.
13: Oiga, ayer hubo algo curioso en la Vuelta a España, fue ayer.
14: Granizada.
13: Hubo granizada y todo.
14: Fue ayer.
13: Y creo que fue el mismo Pogacar el que dijo, salgámonos de esta vaina que nos vamos a morir aquí. Y todos lo siguieron, va.
14: Sí, así fue.
13: Sí.
14: Pero hoy ese Pogacar, el esloveno.
13: ¿Es Pogacar o Pogacar?
14: Pogacar.
13: ¿Es hermano de Alejandro Char?
14: Está por ahí, ahí un grado de consanguinidad. Mire, Pogacar hoy, ajá, cuando faltaban 50 kilómetros, que no es poquito, para finalizar la etapa en Andorra.
13: 50 kilómetros es la mitad de aquí a Cartagena.
14: Exacto, exacto. El hombre picó en punta. ¿Y sabe cuánto le sacó al segundo lugar? 2:39.
13: ¿Este hombre?
14: Hoy, sí señor. Este es un monstruo del ciclismo.
13: O sea que la granizada le sirvió.
14: El hombre cogió fuerza y mire lo que hizo hoy. Lo dejó a todo regado.
13: O sea, sentenció prácticamente.
14: Hoy, claro, sentenció prácticamente la vuelta. Pogacar se parece a los amigos que pasaron hoy a 300 kilómetros por aquí.
13: Oiga, eso no se debe. En bola, dos carros. Dos buses.
14: Tres.
13: Tres buses.
14: A falta de dos eran tres.
13: Poniendo en peligro todo el...
14: Sí, claro,
13: subiendo o bajando.
14: Muchachos, ojalá con calma.
13: ¿Eran de los blancos, de los verdes?
14: Verdes y blancos.
13: ¡Mierda!
15: ¡Gózatela!
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0: En Olímpica Estéreo esta canción se llama La María, que es de las tres canciones más importantes de las estéreos favoritas 20 latinas en esta ciudad. 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Continuamos a esta hora contándonos los oyentes más de lo que sucede en el mundo de los hechos y las noticias a esta hora en la ciudad de Barranquilla. Síguenos en nuestras redes, en Instagram o en TikTok como arroba Olímpica Estéreo 92.1. En Facebook también estamos como Olímpica Estéreo Barranquilla y Quick Olímpica Estéreo 92.1. ¿Ok? Preparado, porque voy a hacer preguntas, voy a entregar de a 100.000 barras o lo que diga Omar o lo que diga yo. Así que pay me attention, everybody. Mi querido Omar, ¿qué hay para decir a los oyentes de Olímpica Estéreo con respecto a lo que viene del fútbol profesional colombiano?
1: Bueno, Juniors viaja esta tarde a Cali para jugar mañana 6:20 frente al América en el estadio Francisco Rivera Escobar de Palmira.
0: Mirá, Palmira, ¿ves?
1: Fecha 7 de la liga. Junior, hay alegría con el viaje del Junior. Por sí, supuesto, señor, que Junior busca su primera victoria.
0: Oiga, ya es hora, mano, no hay derecho.
2: Ya viene.
0: O sea, nosotros vamos a ser campeones, pero no jodas, ya tiene que comenzar a ganar.
1: Hay que comenzar a ganar. Óigame, el Bodo Glimt es un equipo de Noruega.
0: Ajá.
1: Bodo en el...
0: Ellos son los del pot de leche, ¿no?
1: Ellos son... Oiga, los del pot de leche. No.
0: ¿Cómo que se llama el equipo?
1: Bodo Glimt.
0: Ah, es Glimt, yo lo entendí.
1: No. Glim en el idioma de ellos significa como destello, como rayo. Este equipo fue sensación en la Champions League, que es el torneo más importante a nivel de clubes en Europa, el año anterior o la temporada pasada, porque le ganaron al City, le ganaron al Atlético de Madrid y eliminaron al Inter. O sea, sensación. El Bodo Glim, que ha clasificado nuevamente a la fase de liga porque ha eliminado al NEC de Países Bajos. Y mire, este equipo, mi querido Javier y amables oyentes, queridos oyentes, ¿sabe a cuánto está Bodo de la capital, Oslo? A 16 horas en auto, imagínense el esfuerzo.
0: 16 horas. Está como Barranquilla, Bogotá, son 18.
1: Ah, exactamente. Bueno.
0: 18 horas en Expreso Brasilia, ojo.
1: Señores,
0: y es cómodo y todo.
1: Hay que hacer la anotación. Así que Bodo Glimt nuevamente a jugar la Champions, este equipo que fue sensación. Y hoy también la Conmebol.
0: Ajá.
1: Ha sacado el calendario de las competiciones para el próximo año. La Libertadores, que jugará Junior en el 2027, comenzará para el cuadro barranquillero en abril.
0: Ajá.
1: La fase de grupos, abril del 2027. Así que a prepararse de la mejor manera, Javier.
0: Hoy están hablando del voto de los militares. Hay una reforma que va a permitir que los militares puedan votar en Colombia. Esta reforma que permite el voto militar en Colombia fue radicada en el Congreso de la República. En Colombia, en un día como hoy, el derecho al voto, hablando de mujeres, fue reconocido el 25 de agosto, un día como hoy, pero allá en el 1954, ¿cómo le parece? Solo hasta ese entonces fue reconocido el voto de la mujer. Los que votaban eran los hombres.
1: Han pasado 72 años.
0: A través de un acto legislativo en el año 54, ¿cuántos años?
1: 72. 72.
0: Aunque la ley se aprobó en esa fecha, fue hasta solo 1957 cuando las mujeres pudieron ejercer el derecho por primera vez en las urnas. Traemos de todo. Traemos para que usted

0: Bueno, son las 4 de la tarde con 25 minutos. Hay muchas mamás enojadas y diciendo, oye, pero ven acá, estos pelados que se están criando ahora, ¿qué?
1: Farmeando el aura.
0: Sí, eso es farmear el aura. O sea, ¿qué es eso? Hay mamás que han botado el chupo. Y esta mamá es una mamá venezolana. Pero ella tiene razón. Ahora verá cómo vamos a farmear el aura. Y le voy a poner un poquito lo que la chica ha hecho, para que ustedes tengan la oportunidad de escuchar que es verdad lo que ella dice. A mí me parece lógico. Es que los pelados de ahora necesitan es que le tiemblen ahora. O sea, a nosotros nos sonaba ¡pa! ¡Es la maricada, no joda! Y a usted se le quitaba la maricada. Mire lo que dice esta mujer.
2: Mi hijo me dice que él quiere farmear ahora. Él tiene que saber que su primer contrincante soy yo y voy fuerte, porque le voy soltando un poco de coñazo y después vamos a ver quién gana. El problema de esta generación es que le están dando los chancletazos con Crocs y no con petroleras. En un futuro, estos van a ser adultos a los que les hizo falta un poco de coñazo. Primero eran los Terian, ahora es farmear ahora. ¿Quién coño está criando a estos carajitos? Tú me estás diciendo a mí que los Terian y los que están farmeando ahora en algún momento de la vida van a ser papás. ¿Cómo pretenden criar estos carajitos? Es insostenible la generación en la que vivimos. Un poco de coñazo con petroleras y esta gente va a andar derechita.
0: Un coñazo con petrolera. Y él dice petrolera a la correa.
1: A la correa, exacto.
0: A la correa. Pero es verdad. Es más, ella había hablado en otro momento porque yo la había visto. No la sigo, pero me salió. Y esa mujer habla con temple, ¿yo?
1: Qué raquera. Firmeza.
0: ¿Está de acuerdo usted o no está de acuerdo? Un abrazo, familia y amigos. Javi, la última vez que tuviste el problema, pregunta de dinero, ¿quién recurriste primero, familia o amigos? Bueno, atención, voy a regalar 100,000 barras. 100,000 barras. Atención a las preguntas. 100,000 barras voy a regalar. Voy a hacer 3 preguntas, ¿ok? El que me conteste o la que me conteste las 3 primeras preguntas, pero además ya tenga el nombre ahí. Ojo, usted tiene que... No el que le preguntan ahí normalmente, no. A usted, para mí, para el programa, ahora en la tarde, usted me va a poner su nombre completo, su cédula, ojo, su teléfono y enseguida su barrio. Que no haya ganado, por favor. Si llega acá, ganó. Cuando venga aquí le van a decir, lo sentimos mucho, pero usted ya ganó y vino a perder su tía y su rato, ¿ok? Por lo menos que en 6 meses no haya ganado dinero aquí con Olímpica Estéreo. Daniela Rodríguez dice que ella quiere participar. Voy a regalar 100,000 barras en contados minutos. Ya voy a comenzar con las preguntas. Ahorita, después de un ratito, comienzo. 100,000 barras y cuidado, subo a 200 enseguida. 200 de una. Para salir enseguida de eso. Ahí está, por ejemplo, está escribiendo Elberto Rafael Montes. Elberto, no pusiste ni tu cédula ni tu teléfono, entonces no puedes participar. Entonces, si lo pones por separado, no sirve. Andrew Adara. Bueno, Enrique Vélez Coma. Ahí está, la media del río Azulejo, pero no pusiste tu teléfono. De Yanira, si está completica, cédula, teléfono, y vive en el barrio Santa María. ¿Qué más tenemos para contar? Adiós.
1: Sí, señor.
0: ¿Viste lo que es sensualidad?
1: Estamos hablando ahora fuera de... Mire, el caso de los 115 cargos del Manchester City podría escalar aún más.
0: ¿Sí?
1: ¿Por qué? Porque según nuevo reporte, funcionarios de Emiratos Árabes Unidos, mire cómo el tema del fútbol entra ya en
0: otro... Pero explíqueme qué pasó ahí, cuénteme un poquito para el oyente que está así como desvirulado, desfalamado, sí, dice, sí, ¿qué pasó?
1: Los 115 cargos que se le han abierto, el expediente al Manchester City, tiene que ver con el fair play financiero, donde hay un tope para contratar y ellos aparentemente habrían violado ese régimen financiero. Y por eso están en investigación en la Premier. Y podrían perder la categoría, podrían perder títulos. O sea, el tema es bastante delicado. Pero ha salido un nuevo tema con esto y tiene que ver con los Emiratos Árabes. ¿Por qué? Porque los Emiratos Árabes Unidos habrían advertido que un resultado negativo para el City, en el caso de esos 115 cargos por presuntas infracciones financieras, podría incluso afectar las relaciones diplomáticas.
0: ¿Mierda?
1: Entre Emiratos y el Reino Unido. Sí. Mire de dónde escaló el tema.
0: Mire, vea usted.
1: Pareciera que no. Al City lo tienen con esos 115 cargos por infracciones financieras. Emiratos Árabes está involucrado indirectamente. El Reino Unido está del otro lado. Y el fútbol y la política se vuelven a mezclar, mi querido Javier.
0: Les tengo una píldora bacana para los oyentes de Olímpica Estéreo a esta hora. se está pensando hacer un buque cárcel. ¿Usted se vio la película?
1: Uy, se fue.
0: La película es de Arnold Schwarzenegger, están los dos. Arnold Schwarzenegger y está Sylvester Stallone.
1: Claro.
0: Ellos terminan, pero no juntos, pero terminan los dos en la misma cárcel y ellos terminan escapándose. El presidente Abelardo de la Espriella estudia con el gobierno un buque cárcel para aislar a los criminales más peligrosos de Colombia. Esto lo anuncia el Ministerio de Defensa, el Ministerio de Justicia y el INPEC. Están articulando esfuerzos para ejecutar esta estrategia. El buque cárcel. Y dicen que lo pondrían por donde hay guerra, por si acaso tiran un misil ahí y cae al buque.
1: Agárrense. Plan de Escape es la película del año 2012 más uno.
0: Totalmente. En el 2013. Sí, esa es la fecha de la chiquitera. A él le gusta.
1: A él le gusta bastante.
0: Bueno, fíjense. Hoy se conoció a través de la prensa que los Ministerios de Defensa, Justicia e INPEC están articulando esfuerzos para poder llevar a cabo esta estrategia. Sabes que a ti te digan, estás preso y vas para alta mar. No es el único país que tendría presos en alta mar.
1: No.
0: Porque eso ya existe.
1: En varios.
0: Eso no es un tema de película, eso es verdad.
1: De la vida real.
0: Y usted no se puede escapar, no puede hablar con nadie, nadie lo puede visitar. ¡Qué vaina! Es mejor ir a barrer alguna parte, mi querido Marco. Sí, es mejor ir a barrer. Yo cuando digo barrer, porque yo barrí bastante. Yo barrí, sí, claro, yo me rebuscaba por ejemplo, aquí, cerquita de la Colsura, yo barría una cosita de monja. Yo le llegaba y le decía a la monjita, venga, yo le barro. Usted me decía, claro. Y yo le barría, compa, duraba medio día recogiendo hojas. Joda, qué cantidad de ojerío que había ahí, oye.
1: Mire, cárceles construidas en islas o territorios alejados del continente, o sí, que señor, están en alta mar. Alcatraz, famosa.
0: No, pero esa no era, pero esa no era...
1: ¿En una isla?
0: No era barco, era una isla, correcto.
1: Bueno, sí, pero hablando, haciendo el símil de las cárceles en esa isla, ese tipo de aislamiento.
0: Ajá.
1: En Ushuaia, Argentina, el antiguo presidio del fin del mundo.
0: ¡Tar!
1: La isla del diablo en la Guayana Francesa.
0: ¡Tar!
1: En el Reino Unido también, en Australia. La lista es larga, Italia, en Brasil, en Noruega.
0: Pero fíjense, mientras en Países Bajos han cerrado 20 cárceles. 20. Aquí están abriendo. Y ojo, las cárceles de allá son cipoteles de cárcel, oye. Y en el Reino Unido ya llevan, en lo que va corrido de este año, alrededor de unos 20 presidios o 20 cárceles han sido cerradas. No hay presos. La gente se porta bien, tiene una vida tranquila. Hombre, si hay que comer arroz con huevo, se come arroz con huevo, compadre. ¿Sí o no?
1: Seguro.
0: A mí me gusta una mazamorra.
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0: Yo ahorita que abrí el programa, de pronto mucha gente dice, joda, porque Dolly Parton, o sea, ¿tú qué crees que hoy el huevo va a estar más barato? Porque la noticia de Dolly Parton, bueno, yo les digo que esta mujer es una mujer que fue activista humanitaria, ayudó muchísimo. Mira, voy a poner un poquito de lo que en este momento está haciendo la televisión en español en los Estados Unidos, que solo es en española, imagínense en inglés. Mire.
1: Ellos la adaptaron en una versión merenguera a mediados de los años de los 80. Ahora, no olvidemos que Dolly Parton fue la compositora de este tema y eso la presentaba desde muy temprano, Juan Carlos, como una artista integral. Estamos viendo imágenes también, quería interrumpir ahí, en la estrella que hay en el Paseo de la Fama aquí en Los Ángeles, a Dolly Parton, donde en...

En este momento, esa señora, el amor que le tenían en Estados Unidos y que ustedes la vieron en muchas películas, ese es CNN en español. Imagínense lo que está pasando con ella en inglés. Yo me imagino que todos los noticieros en inglés están hablando solamente de ella. Yo pasé por ahí en esa estrella de la fama que tiene ella en el Paseo de la Fama en exactamente Los Ángeles. Uno cree que esas estrellas son regaladas. Eso vale un billete. O sea, si yo quiero poner una que diga Javier Echeverry te saluda, aquí estoy. O aquí estoy Javier Echeverry. Ay, no, me vale un cojonal de plata. Más o menos como pagar la luz aquí en Barranquilla. De todo Barranquilla, como unos 4 años. Poner esa estrellita ahí. Pero ajá, tú sabes, está ahí, está. Los que son famosos quieren estar ahí. Algunos le hacen descuentos especiales. Bueno, preparados y preparadas, ¿eh? Ya en segundito vengo para entregarles a ustedes este regalo de Javier Echeverry para que no se pierdan la oportunidad de ganar 100 mil barras y cuidado, suba 200. 200 mil barras.

0: Y es usted, que está a la moda ahorita, Misión Atlántico está poniendo esta vaina.
1: La isla del sol.
0: Selena. Esa canción la debe poner porque un reggaetón que tiene 30 años, ¿usted qué dice, don Omar?
2: Entra en la lista para candidatos de sonar.
0: Sí, claro.
2: Se imagina Marenco bailando eso.

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7: 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Y a esta hora les quiero contar a los oyentes de Olímpica Estéreo que llevamos a entregar 200.000 barras, 100 y 100 o 200 de seguido. Y ahí está Gilmar, y está Fabián, y está el Calidoso, y está Más Madrid, Joana, Romario. ¿Cómo bravo ahí? Para ganarse este premio olimpiqueando a los que están dejando su nombre completo, su cédula, su teléfono y su barrio son los que van a participar.
10: Mire, Pierluigi Colina, el hombre que está como asesor de árbitros en la FIFA, tiene un recuerdo muy puntual cuando le pidieron que arbitrara la final del Mundial del 2002 entre Brasil y Alemania, que ganó Brasil con los dos goles de Ronaldo, ¿recuerda? Bueno, dice Colina que tuvo que pedir videos de ambos equipos. El hombre, ¿sabe qué hizo? Se encerró en una habitación, analizó los partidos de los dos equipos que estaban en la final, porque él dijo, como árbitro hay que estar un paso adelante, saber qué va a pasar antes de que acontezca. Mire esa visión,
7: sí, claro,
10: para poder hacerlo de la mejor manera. Y eso lo ha dicho Pierluigi Colina, que pitó la final entre Brasil y Alemania. Cuando le pidieron eso, el hombre recuerda con mucha... con mucha simpatía ese momento cuando dirigió y le pidieron que analizara Brasil y Alemania. Un hombre que va un paso adelante, Pierluigi Colina, el hombre de los ojos desorbitados.
7: Claro, ¿te acuerdas? Como nosotros.
10: El hombre está en el Los Pelados
7: de la radio. Los Pelados de la radio. Le tengo otro dato antes de irnos con algunos comerciales. Hoy se habla que en Colombia, óigame bien, los incendios forestales han arrasado más de 27 mil hectáreas en el Tolima y causan emergencia en Nariño. Pero escuche esto, según las investigaciones, parece que estos incendios no son naturales, son provocados, y las autoridades están buscando los causantes de estos incendios.
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3: Bueno, esta es una noticia que tiene que ver con billete. Y un dato con billete. Ya a partir del primero de septiembre del 2026, Nequi se separa de Bancolombia. ¿Cuánto dinero le puede prestar Nequi tras su separación de Bancolombia? 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Ajá, ¿y cuánto le pueden prestar a partir de ese día? ¿Cuánto billetico le pueden pasar? ¿En algún momento usted necesita? ¿Cuál es el monto que presta Nequi a partir de ya? 25 millones de barras.
4: Siempre necesita
3: usted. Uno de los datos más interesantes es de los usuarios que tiene que ver con el límite de financiación disponible. Actualmente el producto con el monto más alto es el crédito de libre inversión. 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Señor, ¿va a prestar?
4: La otra semana.
3: Cuando uno lo llaman de Kazajistán,
4: de pronto te sale y que aproveche la oferta de este momento.
3: A uno le salen unas llamadas que vienen de Kazajistán, Kirguistán.
4: Kirguistán.
3: Y uno dice, yo para primero allá es bien de noche hoy.
4: Sí, allá, señor, claro.
3: Son 7 horas, 7:05, ¿cuánto da? 11 de la noche.
4: 12 de la noche.
3: Bueno, 12 de la noche.
4: Ya es miércoles.
3: Ya es otro día.
4: Imagínate.
3: Y lo van a estar llamando ustedes de Kazajistán, ¿no? Hasta ahora.
4: Bastante sospechoso. ¿Ah? Pregúntame si contesté. Miren. Oiga, los tres trofeos europeos van a tener ciudades bien interesantes. Me refiero a la final de la Champions del otro año, la final de la Europa League y la final de la Conference League. ¿Sabe dónde va a ser la final de la Champions?
3: ¿Dónde?
4: En el Metropolitano de Madrid.
3: ¿De Barranquilla?
4: De Madrid. De Madrid. En el Metropolitano de Madrid. 5 de junio, final de Champions.
3: Del otro año.
4: Del otro año, sí, señor. La Europa League en Frankfurt. 26
3: Alemania.
4: De mayo, en Alemania. Y adivine dónde es la Conference. En Estambul, en Turquía.
3: Turquía.
4: El 2 de junio, allá junto al Bósforo. Estadio para 40.000 espectadores.
3: No voy para esa.
4: Así que esas son las tres ciudades que van a tener las finales de los tres torneos de clubes más importantes a nivel de Europa el próximo año.
3: ¿La Champions es en, me repite?
4: En Madrid.
3: Hombre, bueno, ¿en qué estadio?
4: El Metropolitano de...
3: ¿El del Real?
4: El del Atlético de Madrid.
3: Ah, el del Atlético, no, porque el del Real es el mejor.
4: Sí, pero es que eso lo sortea la UEFA cada tres años. Ellos van estableciendo las sedes de las finales.
3: Ya volvemos.
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0: fans Michael Jackson de este artista, Shaggy. Pero su ídolo era James Brown, el hombre de Hormiga en los Pantalones, creo que se llamaba.
1: Tengo hormiga en los pantalones.
0: Sí, claro. James Brown. O sea, tanto que Michael Jackson alguna vez lo fue a ver. Y ya Michael tenía algo de importancia. Arajo, y cuando ese hombre le dice, ven, sube. Y Michael va a ir de su papá. Michael fue. ¿Qué le pasó, compadre? Lo pellizcaron. ¿A dónde lo pellizcaron, compadre? James Brown. Este hombre sí le tocó pelear en su época contra la homofobia, contra el racismo, el esclavismo. Le tocó pelear con todo a estos muchachos. Por allá en la década del 50, 60, ya hacían música.
1: James Brown. Oiga, un 25 de diciembre, hermano.
0: ¿Pasó?
1: Brown murió un 25 de diciembre.
0: El señor no le puso el niño Dios.
1: 2006. Serán 20 años el 25 de 2016.
0: 20 años de James Brown. Este era el ídolo de Michael Jackson. Incluso, si ustedes escuchan a Michael cuando él baila y cuando. Era él. Y lo llama James Brown, que siempre salía con una capa. Y llama a Michael Jackson. Michael Jackson se sube. Y él se quita la manta y le dice: esta te la mereces más tú que yo. Le dice James Brown. Y Michael, no joda, ¿cómo hace? Y Michael se queda cantando la canción. Junior, fíjate.
1: Junior. Genitor de la música funk.
0: Había lugares donde él no podía llegar a cantar por la esclavitud. Eso está en la historia de su película y la historia que él mismo contaba. James Brown.
1: Mire que la revista.
0: Danny, el ídolo de Michael Jackson.
1: La revista estadounidense Rolling Stone lo posicionó en el puesto 7 de su listado entre los 100 grandes artistas de todos los tiempos.
0: ¡Número uno! Y cuando uno está así, de pronto le dan un golpe en mala parte, uno así que... Cuando uno va a cobrar un billete y el bando ha llegado... Cuando uno tiene el carro así, lo acaba de sacar un nuevecito y todo, y viene alguien y se lo raya a uno y que... ¡Ey, no coja rabia!
1: Oiga, Javier, porque lo llaman de recepción del edificio y que acaba de llegar el recibo de aire.
0: No jodí este precio, Kevin. Un artista. Le tocó durísimo levantarse al ritmo de la música, pero además de todo lo que sucedía. O sea, el apartheid no solo pasó en Sudáfrica y África, pasó en Estados Unidos, la esclavitud y todo, pasó en todos lados.
1: Así es.
0: Manel le tocó durísimo, sin embargo, sacaron adelante su música ante todas las vicisitudes de aquel entonces que yo nunca entendí. Gracias a Dios no nací allá, me hubieran matado temprano. Hay muchas vainas con las que yo no estoy de acuerdo, porque somos seres humanos todos y tenemos los mismos derechos todos. Lo que pasa es que hay unos que se la tiran de vivo.
1: Bastante.
0: O de pronto yo creo que yo existí en esa época. Una especie de Superman allá en una vaina. Las 5 de la tarde con 14 minutos. ¿Quién encabeza el fútbol colombiano, va?
1: El América de Cali, rival de Junior mañana, es el que está al comando de las posiciones. Ellos han arrancado muy bien, entre otras cosas. Ese partido de mañana para Junior es vital, porque hay que comenzar, sí, a sumar de a tres.
0: Oiga, pero no es la primera campaña de Junior que arranca chueco, por eso lo digo, vamos a ser campeones. Porque Junior siempre arranca chueco, Junior pierde el primero, pierde el segundo partido, pierde el tercero. Está en el puesto 18.
1: Está en el puesto 18. Junior, normalmente cuando ocurren estos inicios no tan afortunados, cuando repunta lo ven en la final.
0: Sí, señor.
1: Y no es carreta, es verdad. Usted lo mira y lo analiza y así es la tendencia.
0: Entra de 8-7.
1: Es más, la gente ya lo tiene concebido en su mente.
0: Ajá.
1: Y lo repiten, porque hoy me lo decía un amigo que me llevaba en un InDrive. No, sí, oye, Junior arrancó así, pero va a ver que vamos a estar en la final.
0: Bueno, las noticias son buenas para la hermosa Pereira. Está prácticamente destruida. Ahorita hablaba con un amigo y me dice, no, Javier, Pereira, duro, duro la ciudad de Pereira. Una de las ciudades que hacen parte del eje cafetero. El aeropuerto de Pereira ya pues, reanudó los vuelos después de 2 semanas de este terrible terremoto en nuestro país. Ha seguido habiendo unas réplicas, pero muy pequeñitas. Yo se las dije que iban a existir. Que iban a existir esas réplicas, pero el grado es de 3 o 4 en la escala de Richter, según lo dicho por el Centro Geológico de los Estados Unidos. Vamos con esto y venimos con los primeros que van a ganarse de a 100,000 barras aquí en Olímpica Estéreo. 515. Que me le vaya bien, mi querido Omar.
1: Gracias, Javier.

0: Pregunta. Atención, lo que van a jugar conmigo por 100,000 barras. Cuidado y me doy de a 200. Primera pregunta, número uno de las 20 latinas. Pregunta que nunca he hecho. Número uno de las 20 latinas, escucho los audios, por favor, ponerle aquí estoy. Aquí estoy a todos los audios. Aquí estoy, Javier, con Olímpica Estéreo. La respuesta es tal cosa. Ahí está el mismo, ya contestó el mismo. Romario, ¿qué dice Romario?
1: Aquí estoy, Javier Echeverry, California.
0: Perfecto. Wendy Carrillo, ¿qué dice? A ver.
2: Aquí estoy, Echeverry, California.
0: Correcto. José Mejía, ¿qué dice José Mejía?
3: Aquí estoy, Javier Echeverry, California.
0: Correcto, muy bien. ¿Quién más dice yo? El S365. No. No puso nada. ¿Quién más dice aquí? No tiene nombre. Lo que no tiene nombre no juega. Este.
1: Aquí estoy, Echeverry, California.
0: Correcto, bueno, toda esta gente está bien. Ojo, vamos a ver quién contesta la segunda pregunta. Segunda pregunta. Esto es muy importante, la respuesta. Ojo con esto. Yo creo que estén muy pilas a la respuesta. Porque si la embarran. La pregunta es: si hay preguntas sin respuestas, hay respuestas sin preguntas. Lo escucho. ¿Qué dice Camilo? ¿Qué dice Camilo? Camilo, Camilo. ¿Dónde está Camilo? Camilo. Daniela, ¿qué dice Daniela?
4: Aquí estoy, Javier Echeverry, claro que sí.
0: ¿Sí? ¿Seguro? Daniela Rodríguez. No puso el barrio. Daniela Rodríguez, Javier, yo. Vamos a ver. Peter, ¿qué dice Peter?
5: No puso el barrio. Aquí estoy, Echeverry, si hay respuesta.
0: Daniela Rodríguez, si hay respuesta. Javier. ¿Qué dice Erwin?
6: Aquí estoy, Javier Echeverry. Creo que sí.
0: Ajá. Creo que sí. Si hay preguntas sin respuestas, hay respuestas sin preguntas. Tengo análisis que hace Dinaira, que hace Dina.
7: Javi, no hay respuestas sin preguntas.
0: No hay respuestas sin preguntas. Si hay preguntas sin respuestas, hay respuestas sin preguntas. La mayoría ha dicho que sí, ella dijo que no. El Guedo, ¿qué dice el Guedo? El Guedo.
1: Aquí estoy, si hay, Echeverry.
0: Si hay, dice el Guedo. Vamos a la última pregunta. Ojo con esto. Voy entonces. Yo les pido concentración porque esta pregunta es peligrosa por la alta intelectualidad que tiene que tener la pregunta, ¿ok? Les pido, si no están capacitados, no lo hagan. Ojo. Pregunta. Y escojo a lo que conteste enseguida. Vamos a ver si es o no. ¿Por qué el mar nunca se seca? Por 100,000 barras. ¿Por qué el mar nunca se seca? ¿Quién contesta de Pepe? Tomás. Ahí está Tomás. Tomás Guenaga dijo...
8: Que estoy, Echeverry, que estoy... Porque es de la naturaleza del Dios.
0: No. Jesús Guzmán, ¿qué dice?
9: Porque siempre moja.
0: No. Schneider, ¿qué dice?
10: Aquí estoy, Echeverry. Es el que refresca la tierra.
0: Nada. Peter, ¿qué dice?
11: Javi, porque tiene mucha agua y es muy inmenso.
0: No. Roberto, ¿qué dice? Roberto Peinado, ¿qué dice?
12: Porque el mar siempre está fluido por los ríos.
0: Naira Algarín, ¿qué dice?
13: Porque el 70% de la tierra es agua.
0: No. Daniela, ¿otra vez qué dice?
14: Aquí estoy, Javier, porque es infinito.
0: No. ¿Por qué el mar nunca se seca? Verdad, papaya.
15: Javier, aquí estoy, porque no tiene fondo.
0: Porque no tiene fondo, nada. Francisco Díaz, ¿qué dice, Fallo?
16: Aquí estoy, Javier, porque los que se bañan se orinan en él.
0: ¿Por qué el mar no se seca, Milton?
17: Aquí estoy, Javier, porque no tiene toalla.
0: ¡Correcto! ¿Por qué el mar no se seca? Porque no tiene toalla. Milton Barrio Ortiz, te acaba de ganar 100,000 barras, pero Milton, yo creo que tú ganaste. Mándame un audio ahí que me diga que tú no ganaste. Por lo menos hace 6 meses no ganaste. La respuesta es correcta. ¿Por qué el mar no se seca? Porque no tiene toalla. 100,000 barras acaba de ganarse el hombre. Necesito que me mandes ahí si sí o si no. Si has ganado, por favor, aquí me manda algo ahí el socio que dice.
18: Javier, hace 6 meses no gano. Hace 6 meses no gano, verifica. Tengo
0: una
18: boleta de Junior Bucaramanga.
0: Joda, yo tengo una memoria, no joda. Tenía 6 meses. Milton Barrio Ortiz, bueno, sí. Es verdad, cuando llegues aquí te dirán, hombre sí, hombre no. La respuesta es correcta. El hombre acaba de ganarse. Es más, yo estaba a punto de ayudarlo y decirle, ve acá, ¿con qué? ¿Qué es lo que usa uno cuando sale del baño? Cuando salí mojado. Eche la toalla porque... El mar no se seca. Por eso le digo, una pregunta capciosa. Pregunta capciosa. Vengo con 100,000 barras más. Vengo con 100,000 en un ratito, quédate conmigo. Esto es para jugar y tener velocidad. Eso es lo que más me gusta de esta parte. Quédense conmigo para que gane. Para que gane. Tengo que anotar el ganador. El pelado Milton Barrios. No sé por estos manes, yo no sé cómo hacen para ganar, porque todo el mundo escribe y ellos no. ¿Ah? Qué vaina. La canción que le puse ahorita a las mujeres, que la encontré, me pareció genial escuchar esta versión. Y me escribieron las mujeres enseguida, no, va Javier, qué canción. Amo esa canción, me escribieron algunas mujeres y yo digo, chévere, acá.

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Él estuvo en la Catedral de San Patricio el día que despidieron a este tremendo músico, cantante, arreglista, compositor. Este hombre se llamó Willy Colón. Y para nosotros en la música, to be continued, se seguirá llamando Willy Colón. No joda. Adiós. ¿Cómo estás? Bueno, voy a entregar 100,000 barras más. Atención. 100,000 barras más. Voy a jugar. Hoy es martes de jugada. Martes de platega. 100,000 barras más. A las 5 de la tarde con 34 minutos. Voy a regalar 100,000 barras. Pregunta.

0: Ahí está Cami, que dijo Cami. No la veo, Cami, ¿se fue? Sebas, ¿qué dijo Sebas?
1: Javier Echeverry, aquí estoy,
0: bien, perfecto, ok. ¿Qué más dice? ¿Qué más dijo yo? Junior Barreto, ¿qué dice Junior?
2: Aquí estoy, Echeverry, porque no tiene toalla.
0: No, pero eso es viejo. La nueva.
3: Aquí estoy, Javier Echeverry.
0: Correcto, Dina Algarín, perfecto. Shirley Cell, ¿qué dice Cell?
4: Aquí estoy, Javier Echeverry.
0: Javier Echeverry, Filadelfo, ¿qué dice Filadelfo?
5: Aquí estoy, Javier Echeverry.
0: Correcto. Yasmín, ¿qué dice Yasmín? ¿Qué dice Peter?
6: Aquí estoy, Echeverry, Javier Echeverry.
0: Correcto. Steve Fría, ¿qué dice?
7: Aquí estoy, Javier Echeverry.
0: Bien, la gente está conectada. Lip, ¿qué dice?
8: Echeverry, el cabellón, el hippie.
0: Herda Báez. Sin falta de respeto, por favor, gracias. Rafa, ¿qué dices tú?
9: Aquí estoy, Javier Echeverry.
0: Correcto. Bueno, son las 5 de la tarde con 36 minutos. Segunda pregunta. Hay muchos más participando. Carlos Morales también está por ahí. Carlos, ¿qué dice Carlos?
10: Aquí estoy Echeverry. Javier Echeverry.
0: Correcto. Ojo con la pregunta que viene. Ojo. Si yo le digo, deme una palabra con T, y la persona me responde, olla, y yo le digo, ¿cómo así? ¿Y dónde lleva la T? La palabra olla. ¿Ustedes saben dónde lleva la T, la palabra olla? ¿Quién dijo yo? Erwin, ¿qué dijo? ¿Qué dijo?
11: Aquí estoy, Echeverry, en la tapa.
0: ¡Correcto! ¡Correcto! Erwin Varela Pedrosa. Carlos Almendros. Vamos a ver qué dice Hernán Ochoa.
12: En la tapa.
0: Correcto. ¿Qué dice? ¿Se fue?
6: En la tapa, Javi.
0: Correcto, pero tienen que decir aquí estoy. ¿Quién más?
12: En la tapa.
0: Ok, aquí estoy, tienen que decir Olímpica Estéreo.
13: Estoy en la tapa.
0: Correcto, bien. ¿Qué más? Shirley, ¿qué dice?
14: Javi, en la tapa.
0: Pero no dicen aquí estoy, entonces no juegan, ojo con eso. ¿Quién dice yo?
15: Aquí estoy yo, Olímpica Estéreo, que estoy Echeverry, en la tapa, Javier.
0: Ese sí lo dijo bien. A ver su nombre, ¿dónde está su nombre? Virgen del Carmen, no tiene tu nombre. Dinaira Algarín, ¿qué dice?
16: Aquí estoy, Javi, en la tapa.
0: Correcto, ella lo hizo bien, pero su nombre es Dina Algarín, pero dice Dinaira. Tercera y última pregunta por 100 mil barras. Concentrado, por favor.

0: Última pregunta, atención, atención, por 100.000 barras. El que conteste primero gana. Si un elefante cae en una piscina, ¿cómo sale? ¿Cómo sale? ¿Quién digo yo? Ahí está Vivian. No, no dijo nada Vivian. Carlos Morales, ¿qué dice Carlos?
1: Aquí estoy de Echeverry. ¡Mojado, mojado!
0: ¡Correcto! Carlos Morales acaba de ganar, pero yo no sé si Carlos ya ha ganado. Carlos Andrés Morales Quintana, Barrio Las Nieves. Bueno, vamos a ver qué contestó en la anterior.
1: Aquí estoy de Echeverry en la tapa.
0: Correcto, este man contestó muy bien.
1: Adentro, adentro, en el té, adentro. Aquí estoy de Echeverry.
0: Adentro en el té, no, vale. A
1: ver. Aquí estoy de Echeverry, aquí estoy de Echeverry. Adiós, Echeverry.
0: Correcto, este man acaba de ganarse 100.000 barras. Carlos Morales, si el elefante cae en una piscina, ¿cómo sale el elefante?
1: Aquí estoy de Echeverry. ¡Mojado, mojado!
0: ¡Correcto! 100.000 barras acaba de ganar el pelado Morales en Olímpica Estéreo, facilito.
2: Viviré en tu
0: re... Aquí estoy con Javier Echeverry. Siempre vas a ganar.
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0: ¿De qué, de qué, de qué, de qué?
2: De estrellitas y duendes.
0: Esto me gusta.

hermosa canción de Estrellitas y Duendes de Juan Luis Guerra. Hermosa, hermosa. Pagaré por tu vientre. Oh, qué vaina bella, ¿ah? ¿Eh? Estrellitas y Duendes aquí en Olímpica Estéreo. Son las 5:44. Para este instante.

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7: Las primeras imágenes en la ciudad de Barranquilla de las personas que fueron esposados, trasladados, los primeros presos, dice hoy la prensa aquí en Barranquilla, judiciales, rapados, totalmente rapados, así como yo, uniformados, encadenados de pies y esposados de manos. Fueron trasladados los primeros 20 presos. Publican las primeras imágenes del traslado de presos. El alcalde Alejandro Char publicó esta tarde las primeras imágenes del traslado de 20 presos que estaban recluidos en las estaciones de policía, la distrital y la penitenciaría del Bosque. En el video se observa a los presos rapados, uniformados. El uniforme es de color caqui, le llamamos, ¿no? Color marrón, claro. Luego, en medio de un fuerte dispositivo de seguridad, los internos fueron llevados al aeropuerto Ernesto Cortizos, desde donde salieron a Bogotá a bordo de un avión de la empresa estatal Satena.
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7: 6 de la tarde en punto. Ciudad de Barranquilla, a esta hora Javier Echeverry con ustedes. 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

Ay, yo quiero ser tuyo, tú quieres ser mía. Se llama Tito Rojas, quiero ser tuyo. Tremendo temita, ¿cómo están, eh? ¿Cómo están? ¿Cómo van?

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Papi, ya viene, ya viene. Ya casi viene el desde septiembre. Ya casi el desde septiembre.

viene. Ya casi. 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

0: Ahí Dios le dijo al hombre: pórtese bien, ahí haga paz, pero nunca haga la guerra.
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0: Bueno, quiero que me digan esta noche con Jamison, ¿cuáles son los tipsitos, los consejitos para dejar de ser infiel? Díganme consejitos, dígame tipsitos para dejar de ser infiel. Por lo pronto yo les voy a decir tres, pero se los voy a decir a los hombres. A los hombres. Porque creo que los hombres son los que son más infieles, ¿cierto? Si no estoy mal, creo que los hombres tienen como la bandera, ¿cierto? Si no estoy mal, pues creo yo acá que los hombres son más infieles. Entonces, en ese ánimo de idea y en ese mismo sistema, vamos a darle tres consejitos a los hombres para que dejen de ser infieles. Pero por lo pronto, ustedes también me van ayudando. Dice, Jamison, te tengo un consejito, te tengo un tipcito para que dejes de ser infiel. Saludos a la gente firme de acá de EPM Hidroituango, a la popular Angie, el propio Albert, Pipelón, el propio Fabiolo. Estamos dándole al control de los CCM con la 10 puesta. Estamos dándole al control de los CCM con la 10 puesta. ¿Qué querrá decir esa vaina? No sé, pero ahí están los vales, los ingenieros en EPM Hidroituango. Limpiando. Y eso lo sabe el ingeniero Paulo Ferreira.
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0: A ver, díganme. Díganme tipsitos, consejitos para dejar de ser infieles.

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2: Y esa canción se llama Sin Rumbo Alguno. Ay, ay, ay, ay, ay, ay, uy, oh, la, la, la, la, la, la, lilo. Ay, y eso lo sabe la solterita 3000.

0: Bueno, a ver qué dice el olimpiquista. Dígame tipsitos, consejitos para dejar de ser infiel. Vamos a ayudar a esta sociedad, mujeres y hombres. Vamos a ayudarnos entre nosotros mismos para que los hombres y las mujeres cojan.
1: Lo entregamos todo.
0: Como el río.

0: Ana Segrera.
1: Brian Fragoso.
0: El barrio 7 de agosto, Olimpiquiado. Hey, mándame un mensajito vos solamente, ¿eh? Dime, Jamison, te tengo el tipcito para que los hombres o las mujeres dejen de ser infiel. Te tengo el consejito.
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0: Yo voy a tirar los tres míos, ¿eh?
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0: A ver, dígame tips, dígame consejitos para que dejemos de ser infieles. ¿Qué dice tú, my baby?
1: Mi amor, buenas noches. Los hombres por ley son perros, pero ellos pueden darle su lugar a la persona que tienen a su lado sin darle motivos para que sienta celos, se sienta desconfiada y se sienta menos que nadie. Entonces eso los puede enseñar un poquito a no demostrar su infidelidad con la persona mala que tienen en el momento a su lado.
0: ¿Cómo?
2: ¿Qué?
0: 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Bueno, ¿qué quieren escuchar? A ver.
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0: Hoy es martes. ¿Te puedo poner este temita? 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
1: Ay, ay, ay, ay, ay, hoy es martes. Oiga, es mejor vivir con un ¿te acuerdas? Que con un ¿te imaginas? Es mejor vivir con un ¿te acuerdas, mami? ¿Te acuerdas? Que con un ¿te imaginas? ¿Ah? ¿Te imaginas? No me busques la lengua, my baby. 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
8: Ay, ay, ay, ay, ay, ay, ay. Vea, cada vez que un costeño dice funar, En vez de boletear, se dañan. Ey, se dañan 50 potes de suero, se dañan. Confirma tú allá.
9: ¡Uy!
8: 50 potes de suero se dañan, cuadro. 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Y pagando menos, my baby, ponte la 10, mi rey. ¿Qué quieres que te ponga y te la pongo?
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8: ¿Qué quieres que te ponga y te la pongo?
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8: Mira, te voy a dar un consejo, my baby. Te voy a dar un consejo. Valora a quien está contigo en la tormenta, ¿eh? Porque en los días de sol, la playa está llena, my baby. ¡Uch!
13: ¡Bailemos otra vez!
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